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6: En Arroba FM son las 5 con 20 minutos.
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7: En @FM son las 5:38.
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1: En arroba FM son las 5:55.
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0: en arroba FM, son las 6, con un minuto.
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4: Premios de hasta 7 millones de pesos entregará Sorteos Unison el próximo 4 de septiembre en su edición número 136, Suerte para ti, Educación para ellos, para la cual se emitirán 80 mil boletos. Se reconocerá a los vendedores de boletos con cheques de caja libre de impuestos, cuyo premio mayor será de 150 mil pesos. La tercera etapa de rehabilitación del bosque urbano La Sauceda continúa en desarrollo y se prevé que en la totalidad de las obras quede concluido en diciembre próximo. Actualmente, algunas áreas permanecen restringidas debido a los trabajos de mejora que se realizan como parte del proyecto de modernización impulsado por el gobierno del estado con el objetivo de renovar por completo este espacio recreativo. La presidenta de la Comisión de Elecciones de Morena, Citlali Hernández Mora, informó que en los próximos dos días del proceso interno se han registrado 124 aspirantes a las coordinaciones estatales en defensa de la transformación, 33 de los registros se realizaron de manera presencial, mientras que 91 aspirantes completaron el trámite en línea, lo que refleja una amplia participación en la convocatoria del partido. Consulta esta y otra información en www.nuestrasnoticiasonora.com. Soy Cheryl García y continuamos con esta y más información el día de mañana en Nuestras Noticias Radiorama Sonora.
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1: 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Y bueno, porque así nos gusta a nosotros entrar tres veces para que todo el mundo se entere que estamos justamente abriendo este programa del Pride. Bienvenidos, buenas tardes, me da muchísimo gusto saludarles, aunque no lo parezca porque estoy de vacaciones. ¡Tarán! Ya llegué, ya estoy acá, pero nada más por el día de hoy porque es un día especial y luego regreso a mi hibernación. Yo regreso ya normalmente el lunes en la programación regular, pero ahorita tenemos programa especial, tenemos el programa del Pride, y por supuesto que me da muchísimo gusto saludarles. Yo soy Evi Soto. Conmigo se encuentran Raquel Conca y está Cheryl García. Se encuentra acá con nosotros y las tres juntas vamos a hacer este programa. Les prometemos muy buena información, sobre todo con respecto al Pride y todo lo que conlleva, desde los diferentes conceptos, la bandera, qué significa el diccionario LGBTQ+, y obviamente vamos a tener algunos invitados de algunas entrevistas sumamente interesantes, así que los invitamos a que se queden con nosotros a lo largo de estas próximas dos horas. Bueno, lo que queda era estas dos horas, serían alrededor de una hora con 49 minutos para que se enteren de lo que está sucediendo en el mundo en caso de que, si es que yo casi no los entiendo, no sé exactamente qué significan las siglas, por ejemplo, LGBTQ+, incluso son hasta más siglas, no entiendo qué es lo que significan los colores de la bandera y muchísimas otras cosas más. Así que los invitamos a que se queden con nosotros. Vamos a tener más adelante una entrevista con la comunidad lesbisáfica. Si ustedes no saben lo que significa lesbisáfica, los invitamos a que se queden con nosotros para que conozcan y aprendan junto con nosotros. Asimismo, vamos a tener una entrevista con Monse, la Monse Show, quien es artista del transformismo y mucho más. Raquel Conca, buenas tardes.
2: Buenas tardes, Dios mío.
1: Porque nos gusta entrar con ganas.
2: ¿Cómo debe ser? Claro. Para que se dé cuenta que la gente que estamos acá. ¿Qué onda, amigos de Arroba FM 101.1? Pues otro año, Ivy. Otro año haciendo este gran especial del orgullo. Y pues la verdad que siempre es un placer compartir micrófonos con ustedes, tanto contigo, Evi, como con Cheryl, y también platicar sobre estos temas. Fíjate que hoy es 25 de junio, que es un día también importante para todo lo relacionado del orgullo. Hoy es el día justamente de la diversidad sexual, que es diferente a todo lo del orgullo y así. Y también el día de hoy, por ejemplo, como un datito así medio curioso, es el día que se hizo la bandera LGBT.
1: Hace 48 años.
2: Hace 48 años. También el día de hoy vamos a estar platicando un poquito sobre algunos de los himnos nombrados por Billboard. Fueron 100 canciones que Billboard este año dijo.
1: Vamos a poner las 100.
2: No, no alcanza el tiempo que quisiéramos. Pero por eso es que el día de hoy estábamos abriendo justo con Alaska y Dinarama esta rolón, este rolón, que se llama ¿A quién le importa?, que se encuentra en el puesto número 63 de Billboard. Y está muy, muy cool esa lista, muy actualizada también. Uh-huh. Y sobre todo diversa, porque no solamente incluye a puras canciones que literal te dicen hola, soy gay, hola, soy lesbiana. No, sino que también tienen un trasfondo, son artistas ya sea queer o canciones que tal vez la comunidad las escuchó y dijo, me identifico, aunque no dice literal quién soy, me identifico con ella y por eso también la estoy poniendo.
1: Por ejemplo, ¿a quién le importa?
2: Efectivamente.
1: ¿A quién le importa?
2: ¿A quién le importa?
1: Yo puedo decir muchas otras cosas. ¿A quién le importa también?
2: ¿A quién le importa?
1: Por supuesto que sí. Pues bueno, ya lo saben. Y qué padre que esa lista incluye tanto español como inglés. Sí. Me gusta eso.
2: El año
1: y
2: pasado,
1: diferentes décadas.
2: Creo que fue el año antepasado que habían sacado una lista también. Porque el año pasado no hubo lista de himnos y no incluía tantas canciones en español. Y está curado que ya te estén tomando artistas a nivel global. Ajá. Y también nosotros vamos a tomar a diferentes artistas que han sido representantes o que, por ejemplo, en este momento están también haciendo el cambio dentro de la música y formando parte de la comunidad LGBTQ+. Así que también los invitamos a que se comuniquen con nosotros. Díganos si quieren escuchar alguna canción en específico, para ustedes cuál ha sido un himno del orgullo, o también dejen sus preguntas para los invitados que tenemos el día de hoy. 6621-43-8203 es la línea de WhatsApp. comunícate con nosotros para que te conectes con el orgullo, Eli.
1: Por supuesto que sí, también los invitamos a que a través de nuestras redes sociales se comuniquen con nosotros en Instagram, sí. En Instagram y TikTok, estamos en @fm.hmo, bueno, primero el signo de arroba y luego con letra, @fm.hmo. Asimismo, en Facebook nos encuentran como @fm101.1 Hermosillo. Y justamente Isidro Sanzarric ya se está comunicando con nosotros, ya me puso un pequeño gif de que aquí
2: es que
1: estamos.
2: Está muy buena la canción, entramos con todo y pues la verdad esperemos que les guste no solamente la playlist del día de hoy, sino
1: perdón por ventanearte corazón,
2: sino que el programa en general. No sé cómo andemos en cabina, podemos lanzar o nos vamos al
1: primer corte.
2: Al primer corte, sí, nos vamos a ir al primer corte comercial, pero quédate con nosotros porque se viene todo de mujeres.
1: Obvio.

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20: En Arroba FM son las 6:18.
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0: Y ya estamos de regreso en esto que es Arroba Pride. Te saluda tu amiga Raquel Conca. Y ahora sí, yo creo que ya le podemos dar la bienvenida oficial. ¿Qué onda, Cheryl?
1: ¡Ay, Dios mío!
0: Andaba, qué pero ya estamos bárbaro. Aquí.
1: Oye, ahora sí que estaba como pajarito dodo, ¿no? Del otro lado no había para dónde voltear la cabeza. ¡Sin albur! Ay, muchas gracias por la bienvenida en el segundo bloque. ¿Para qué andamos? Es lo importante,
0: aquí
1: es lo importante.
0: Con toda la actitud es lo que importa.
1: Sí, la verdad que sí.
0: Con todas las ganas de estar escuchando no solamente buena música, sino que entrevistas. Y fíjense que estamos abriendo con una canción que se posiciona en la lista de los 100 himnos LGBTQ+ de Billboard en el número 36. Resulta que esta rolita, yo sé que muchos la conocen, probablemente, digo, el video icónico. También sí. La portada de ese tren es For Non Blondes con la canción de What's Up. Y resulta que Linda Perry es una mujer queer. Ya después vamos a ir desglosando un poquito el diccionario LGBTQ+, ¿no? Pero fíjense que ella ha cuestionado al patriarcado y también ha sido una voz muy fuerte para la comunidad. Y también ha hecho otros himnos que son reconocidos por la comunidad LGBTQ+. Como por ejemplo la canción de Beautiful de Christina Aguilera y también claro. Una rolita de Pink, Let's Get It Started, que la neta, esas canciones no pueden faltar y yo sé que todos los adoramos.
1: Yo creo que todos nos identificamos con ellas, ¿no?
0: Sí, es como también.
1: Que todos y todes.
0: ¿Tú qué piensas de Linda Perry? ¿Has visto las últimas entrevistas? Me parece realmente ay, fabuloso Dios. La forma en que mucha gente de repente no sabía que ella era la que escribió tantos hits.
2: Hello. Estamos así como que con muchas manos al mismo tiempo.
0: Si quieren a la otra yo me voy para allá y vamos rotando.
2: Lo que pasa es que tú tienes mucha más experiencia en la operación al mismo tiempo que estás hablando y estás como pulpo, ¿verdad?
1: Así, es.
2: Así
1: claro.
2: Bien suave.
1: Sí, sí, sí.
2: Entonces, mis respetos para Raquel porque se requiere de cierta expertise para poder hacer esto. Pero
0: como te digo, si quieres yo lo hago ahorita. No te preocupes.
2: No te mortifiques. Sí.
0: La costumbre de la ropa.
2: Sí, por favor. Así que yo estoy ahorita en controles y cuando yo estoy en controles me concentro a hacer eso. Entonces, así como que o hablo o muevo los dedos, pero todo muy bien. Fíjate que sí, comentando lo de Linda Perry, es una de las mujeres, aparte que es talentosísima, es una de las mujeres más talentosas que existe. Su voz, que es no igual a todo, pero sí tiene un talento increíble y una sensibilidad increíble también para poder escribir tantos y tantos éxitos. Ella es creadora de muchísimos éxitos que nosotros cantamos regularmente.
0: Mucho.
2: Desde Christina Aguilera, Pink, Britney y muchísimas otras cosas más. Buenísima escritora, pero también ella ha sabido abrirse paso dentro de un mundo más que nada dominado por hombres, que es el mundo de la composición, sobre todo
0: la producción y todo.
2: Exacto. Y la mujer, mira, te escribe, compone, produce, arregla, desarregla y todavía te lo presenta y le pone sombrero. Y se ve bonito.
0: Fabulosa, realmente.
1: Ese toque, ¿no?
0: Fíjense que acá estamos recibiendo un mensajito. Dicen: hola, Evi, Raquel Conca. Precisamente hoy, que es el Día del Orgullo. Se ve en la radio, en la televisión, trabajadores que no son gay y no se ven mal, dice. Pero, ¿qué pasa con las mujeres que son locutoras y trabajadoras de televisión? Ese motivo no puede ser, no pueden ser personas completamente abiertas a revelar que son mujeres lesbianas.
2: Pero eso
0: dice.
2: Ya es cada quien.
0: Sí, claro. No, acá nos está poniendo un ejemplo. Saludamos a Maritza Tapia, gracias por mandarnos su mensajito, que dice que es una persona importante. Es que, bueno, se está disculpando también por su ortografía. No te preocupes, es que le está dictando al teléfono. Cuando dicta uno al teléfono, ajá, qué cosa tan horrible,
2: sí,
0: cuando,
2: se
0: como
2: ponen
0: te quedan
2: otras
0: los textos,
2: cosas.
0: Pero más que nada yo creo que dice que hay como cierto estereotipo en que es más común que los hombres lleguen a revelar que son homosexuales a comparación de cómo se ve a la mujer como lesbiana, ¿no?
2: Cierto.
0: Y yo creo que este comentario va muy bien con los siguientes invitados que tenemos a continuación, que ya estamos esperando a que lleguen. Mira, yo creo que
1: ya llegaron. Que llegaron, ¿eh?
0: Ya llegó el timbre lésbico, porque viene la comunidad lésbica sáfica, que nos van a explicar un poquito sobre lo relacionado a esta comunidad que están haciendo. Están cumpliendo justamente un año. En abril cumplieron un año aquí en Hermosillo como comunidad y pues nos van a explicar un poquito sobre todo lo relacionado a este tipo de estereotipos, cómo uno puede también desenvolverse en diferentes ámbitos siendo lesbiana, siendo una persona sáfica o cualquier otra del espectro. Pero ¿qué les parece Sí, vamos con la siguiente rolita. Vamos con esta...
2: ¿Cuál?
0: La de Freedom, de George Michael. Escuchamos un pedacito para irle dando la bienvenida a nuestros invitados de la comunidad lésbica sáfica que están acá con nosotros.
2: Perfecto, entonces, canción, nos vamos al corte.
0: Uh-huh.
2: Vale.
0: Gracias.

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2: En arroba FM son las 6:34.
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0: Sí.
1: Sí, no se preocupen.
0: Ya estamos, completamente de regreso en esto que es Arroba Pride, un especial lleno de orgullo. Y tenemos ya finalmente a nuestras invitadas del día de hoy. Bueno, inaugurando la sección de entrevistas, tenemos a Ginette Bejarano y Mar Olivas, quienes representan a la comunidad lésbico Zafira de acá de Hermosillo. Bienvenidas, ¿cómo están, eh?
2: Muchas gracias por invitarnos, muy bien aquí.
0: Acérquense un poquito más al micrófono, sin temor, no pasa nada, no se preocupen, aquí estamos en un espacio completamente lleno de confianza, sí, no se preocupen.
3: Es una platiquilla
0: casual. Nosotros tenemos el interés más que nada de saber qué es este espacio, porque por ejemplo yo en redes sociales me lo topé y vi que decía que es un espacio feminista, interseccional, en donde no solamente son mujeres cisgénero, sino que también hay trans, tenemos personas sáficas y lenchitudes. Eso también me encantó. Sí, ese, me encantó ese, ¿no? Me encantó ese lema. Entonces, para conocer un poquito más qué es esa comunidad, cómo es que surge también.
2: Ok, nosotras iniciamos con la comunidad el año pasado. Uh-huh. Ya cumplimos nuestro primer aniversario. Y justamente nació de la necesidad de crear espacios por y para nosotras y nosotres. Esta cuestión de que es un espacio seguro para lenchitudes, personas uh-huh. feminizadas, mujeres cis y trans, esto nace de la necesidad de espacios para personas feminizadas, valga la redundancia. O sea, que no es un término que engloba nada más a mujeres, sino también a personas que son miradas a través de la mirada patriarcal, cis heteropatriarcal, okay. Desde esta mirada masculinizante y sí. feminizante, ¿no? O sea, personas que son criadas como mujeres, haz de cuenta, ¿no? A eso se refiere el término feminizadas, y esto es importante uh-huh. porque pues esto, a pesar de que no es una identidad como tal, sino son muchas identidades que se puedan sentir identificadas o identificadas con esto. Esto pues son espacios en donde se sientan seguras, segures, y pues nació justamente desde esta necesidad.
0: Ah, te iba a decir aquí, ya te puse otro micro.
3: Gracias.
0: Y por ejemplo, una persona feminizada, me estabas comentando, ¿no? Uh-huh. Que era el término. ¿Cómo se puede acercar con ustedes? ¿O cómo puede saber si se puede sentir cómoda tal vez con su identidad? O decir, ¿sí puedo formar parte o no formar parte de esta comunidad? Digo, porque en muchas ocasiones tal vez hay personas que no conocen el término sáfico, o cuando ven que es una comunidad que tiene ahí las letras lesbianas, dicen, ay, no, me detengo, ¿no? O sea, solamente aceptan a cierto tipo de personas. Entonces, ¿cómo ustedes han trabajado para que la gente se percate que es un abanico de opciones que pueden formar parte de esa comunidad?
4: Que hay diversidad,
0: ajá,
4: ¿no?
0: Sí,
4: ¿cómo identificas la diversidad?
0: Sí, sí.
4: Claro, parte.
5: Pues, justamente la descripción, ¿no? Hay muchos grupos que especifican lesbiandades, uh-huh. entonces abrir el concepto a más identidades, a más gustos, preferencias, etcétera, pues ya abre la puerta, ¿no? Ya lo único que nos llegan a preguntar, que es por redes sociales, uh-huh. ya sea por Instagram o por los grupos que tenemos también por WhatsApp, más específicamente de amigos gays o así, uh-huh. ¿no? Entonces ahí ya sí decimos, pues ser un hombre cis ya sería un limitante, ¿no? Para,
0: claro.
5: para estar en la comunidad.
0: Uh-huh.
5: Pero sí, generalmente pues partimos de esos conceptos que describen el grupo, la comunidad. Les dicen. Uh-huh.
0: Sí, clásico. O sea, por ejemplo, cualquier persona que se pueda identificar como queer, ¿no? En este Exacto. caso, sí podría llegar a ingresar, o si eres mujer cisgénero, ¿no? O si en el espectro de cis.
5: Exacto. Puede haber personas no binarias, uh-huh. puede haber hombres trans incluso.
0: Ok.
5: Y pues ya digo, las mujeres sáficas, ¿no?
2: Que serían mujeres lesbianas, uh-huh. pansexuales, bisexuales, queer. Y
3: así como menciona Ginette, pues también personas feminizadas como no binarias, hombres trans, okay. Y así.
5: Asexuales.
3: Asexuales también, mujeres sí, asexuales, isotrans.
4: Oigan, chicos, chicas, ¿en qué es lo que hacen en la comunidad? A ver, platíquenos, ¿cuáles son las actividades que realizan? A ver, para que nos ambientemos más todavía sí. Y que nos animemos a entrar
0: sí, o
4: con
0: conocer,
4: ustedes, o conocer no, más
0: mira,
4: que
0: mira,
4: nada.
0: Mira, se hacen
4: decir,
0: este tipo de eventos aquí,
4: exactamente.
0: ¿No?
4: Exactamente.
5: Sí, claro. Digo, todas las personas sí. Invitadas que se identifiquen con estos conceptos son bienvenidas, ¿no? Y bienvenidas. Lo que hacemos generalmente es organizar eventos, ya sea culturales, generalmente son culturales, para apropiarnos de espacios públicos, ya sean bares, parques, lugares donde generalmente somos señaladas por ser, porque una pareja lesbiana o entre mujeres esté besando, etc. Y que existe discriminación y todo esto, entonces tratamos de apropiarnos de ese tipo de lugares para hacer sentir a las personas que claro. Formamos parte seguras, ¿no? Hacemos
4: visibilizar
5: okay. Exactamente lo que es fiestas como el after de la marcha
4: que se puso muy bueno también ese, ¿verdad?
5: Sí,
4: se entendía que se puso bueno.
5: Sí, exacto. O sea, tenemos ahí la colaboración con Happy Bar, que también pues es un espacio LGBT. Y hacemos ese tipo de eventos, pero también tenemos otros eventos un poquito más reflexivos, ¿no? Que digo, ya nos abren las puertas a la conversación, a temas más profundos. Hablamos sobre, por ejemplo, hemos tenido sobre el concepto del amor, sobre el 8M que nos ha dejado, ¿no? Esto, a este tipo de eventos que son más íntimos, le llamamos Sorbita Lesbisáfica.
0: Okay.
5: Que el punto es reunirnos en algún café uh-huh. Y compartir este tipo de conversaciones más profundas, más íntimas.
4: ¿Y cómo ha sido el resultado de ello, eh?
0: Sí, es cierto. ¿Cómo ha aceptado? Ajá. ¿Cuántas miembros o cómo? Ajá, o sea, ¿cómo la
4: afluencia?
0: Pues
4: sí, apenas, bueno, tienen un año, ¿no? Ustedes, entonces, sí. ¿Cómo han visto el avance o el incremento o cómo ven el comportamiento en este tiempo, ¿no? Mes por mes o no sé cómo lo, si lo tienen algún tipo de medición o algo, no sé.
3: Pues eso sí ha variado mucho en estos meses que hemos estado activas. Por ejemplo, a veces ha sido con referente a algún tipo de conmemoración o okay. Fecha en específico, como por ejemplo ya mencionó Ginette el 8M o el 14 de febrero, uh-huh. Donde pues en estos espacios buscamos esta unión colectiva, este llamado colectivo, estos esfuerzos comunitarios en donde pues tenemos espacios donde nos sentamos seguras, visibles, entendidas también como redes de apoyo entre nosotras y de los más bonitos, bueno, todos han sido muy bonitos de cierta manera, ¿no? Pero hay uno que fue en especial que yo todavía traigo, que fue el del 8M, donde nos reunimos alrededor de 10, me parece, 8, sí, y pues contamos nuestra experiencia, nuestra vivencia en torno al 8M, qué significa para nosotras, la violencia heteropatriarcal y cómo lo vivimos y todo esto que conecte directamente con el apoyo que podemos encontrar en colectivo, en comunidad. Y pues ha sido, sí ha tenido mucha... ha sido espacio íntimo. No han habido así demasiadas personas como hay en las fiestas.
0: Ajá. Sí, entonces es también tal vez la gente que... hay veces que solamente busca recreación y hay otras veces que buscan conciencia y es un ambiente que se ha formado para ambos.
4: Hay para los dos. Ajá.
0: Sí, exacto. Les iba a preguntar ya casi para estar terminando con esta gran entrevista. Fíjense que vi en sus redes que van a tener un encuentro sáfico este sábado. No sé si nos van a contar un poquito sobre eso.
3: Sí, claro que sí. Este es un evento colaborativo con otra colectiva uh-huh. Que es también de personas feminizadas, de artistas multidisciplinarias, es de de aquí Hermosillo, se llama Ascendentes del Sol. Uh-huh. Y va a ser el día sábado 27 de junio en Happy Bar. Y este va a ser un evento artístico, cultural, multidisciplinario justamente, de personas LGBT, queer y feminizadas, sáficas. Uh-huh. Y pues vamos a tener ciertas horas para un muestrario artístico, lo nombramos. Y después va a haber como una reunión colectiva, así le pusieron, una convivencia colectiva, que es pues prácticamente una fiesta, ¿no? Pero va a haber dinámicas de integración, así para conocernos, salir con amigas, con amigues. Uh-huh. Y así va a haber también premios para esas dinámicas, para hacerlo un poquito más atractivo. Y porque siempre nos gusta, sea fiesta o sea... reunión reflexiva o así, nos gusta retribuir con detallitos y así. Entonces sí está esa parte que le ponemos mucho amorcito y pues que también recibimos mucho amorcito de la comunidad. Entonces pues de eso al final de cuentas se trata, de hacer comunidad.
4: Uh-huh. Crear, pues, de generar esa confianza, ¿no?
0: Sí,
4: o sea,
0: claro,
4: que haya la reciprocidad. Uh-huh.
0: Pues la neta que muchas gracias por haber estado acá con nosotras. Nos gustó mucho poder conocer sobre esta comunidad, más que nada que es una comunidad relativamente nueva, y creo que en muchas ocasiones las personas solamente piensan en, cuando uno piensa en homosexualidad o cuando piensa en orgullo, solamente se va casi siempre al espectro masculino, ¿no? Pero sí, hey, aquí estamos, uh-huh, nosotras también, está esta comunidad. Y también para saber, antes de ir al corte comercial, ¿cómo es que uno puede tener contacto con ustedes o sus redes sociales, o cómo es que uno puede formar parte de esta comunidad?
5: Pues sí, nos buscan igual en Instagram como Comunidad Lesbisáfica HMO. Uh-huh. A partir de ahí ya tenemos algún enlace directo a lo que es el grupo de WhatsApp. En grupo de WhatsApp tenemos diferentes grupitos que se diversifican entre gustos como la lectura, artes, deportes, okay, etcétera. Y ahí te vas uniendo a los diferentes grupos para que armes, uh-huh, tus amistades y así. Pero pues generalmente sí es por Instagram, o al Instagram de Mar, o al mío, ¿no? De Inés Bejarán.
0: Ah, ok. Muy bien.
4: ¿Qué te parece si nos vamos?
0: Sí, vamos a ir a una breve pausa. Sí, muchas gracias por estar aquí,
3: gracias
0: con
3: por
0: nosotros
3: invitarnos.
0: Y continuamos en @Pride.
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11: En Arroba FM son las 6:50.
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escuchando al grupo XG o XG, como se conoce, Extraordinary, antes era Extraordinary Girls y después fue Extraordinary People, porque resulta que se convierte en la primera banda que tiene más que nada como en el rubro del K-pop y también del J-pop, que es el pop japonés, y en cuanto a ídolos japoneses o asiáticos, en el primer grupo en tener una persona no binaria dentro de este. Kokona es una integrante que revolucionó por completo la industria asiática y que también está haciendo una representación no binaria alrededor del mundo fabulosa. La gente ya le empezó a invitar a diferentes shows alrededor del mundo, está siendo representante, y acá lo maravilloso es que se convierte en la primera persona en llegar a ir a una red carpet con sus cicatrices en el pecho. Se removió las mamas y llegó con sus cicatrices en el pecho, y pues obviamente se volvió algo icónico, porque pues representación no binaria no suele haber a ese nivel, y lo están haciendo de una manera fabulosa. Y sobre todo la decisión de este grupo, que pues se suponía que era un grupo femenino, terminó convirtiéndose en un grupo en general, y pues a la gente le encanta tener este tipo de representación dentro. Escuchábamos Hypnotize y vamos a continuar con otra muy buena canción. Eso viene por parte de Troye Sivan, se llama Rush, una colaboración entre Pink Panthers junto con Hyunjin de Stray Kids.

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0: regreso justo cuando son las 7 de la tarde con 7 minutos. Estamos acá en Arroba Pride en este programa especial por el Día del Orgullo. Sí, como no, con mucho gusto. El día de hoy estamos celebrando, de hecho, el Día Mundial del Orgullo. Yo tenía exactamente lo que es, verás, en algún lugar de la vida.
1: La primera.
0: Estaba. Día Mundial de la Diversidad Sexual. Ahí está, se conmemora cada 25 de junio, entonces el día de hoy estamos conmemorándolo. Y me da muchísimo gusto poder recibir en los micrófonos de Arroba FM a una persona que, bueno, es un camaleón absoluto y total, pero me encanta porque en todas sus versiones es ella misma. Entonces le damos la bienvenida a la Monse de Monse Show.
2: Hello, ¿cómo andamos? Gracias por la invitación.
0: No, gracias a ti por aceptar. Sabemos que eres una persona sumamente ocupada, con múltiples ocupaciones, una agenda sumamente llena. Agenda en el salón, por favor. Ya saben, claro. Porque se está dejando citas por venir para acá.
2: Sí. Lleguen ustedes soportando el calorón con el rostrazo.
0: Oye, ay, claro, sí. Porque viene en transformada la mujer.
2: Claro, pues invitaron
0: viene
2: a Monse.
0: En Monse, claro.
2: Invitan a Monse, viene Monse. Invitan a Ariel, viene Ariel. Que qué ya bonito. Ahorita es como que primo hermano lejano.
0: Casi ni me acuerdo. Es
2: que... Casi ni... No, sí, todos los días de la mañana despierta primero que yo.
0: Ay, ya sé. ¿Cómo estás, Monse? Bueno.
2: Muy bien aquí, pues...
0: ¡Ay!
2: Muy bien.
0: ¡Silencio!
2: Mira, algo que siempre digo yo, por ejemplo, que el Día de las Madres, no, festéjenle todo el año, no es un día. El día. Entonces, para mí, el mes del Pride, de la diversidad, pues todos los días lo festejo y lo veo en el espejo y todo. Entonces, como que un mes, sí, qué padre. O sea, qué padre que tenemos este mes, este día y esto y el otro. Pero pues yo lo festejo
0: todos los días, siempre. Y eres orgullosa
2: 24,
0: siempre.
2: 7, pues que no se...
0: Ajá, exacto. O sea, tú celebras el Pride todos los días, claro. Porque tú eres orgullosa de lo que eres, de lo que te has convertido a lo largo de los años.
2: Se escuchó como que muy viejo eso.
0: No, pero oye, te ha costado.
2: Mira, y hizo hasta...
0: Te ha costado, Monse. No es la misma la persona que tú eras hace 30 años, por ejemplo, en la...
2: ¿Pues tenía cuatro?
0: Claro, por supuesto. Eras una pequeña.
2: Era una polluela.
0: No es la misma la persona que tú eras hace 30 años que la persona en la que te has convertido al día de hoy, porque tienes más libertades, tienes más ventanas en donde aparecer, porque sí, las redes sociales te han catapultado. De hecho, yo te conocí a través de redes sociales, que me encanta la idea de que, bueno, COVID, no, eso no me encantó, pero pues estamos encerrados y teníamos que hacer algo, entonces pues, ¿no? Hacían lives.
2: Escuchar y pues, las tonterías de la Monse.
0: Por supuesto que sí, y yo me aprendí a maquillar y aprendí ciertos trucos de la Monse, porque ella ahí enseñaba algunos truquitos, la Keki, por ejemplo, el Kekijador.
2: El Kekijador.
0: Sí, había que cortarlo y que minimizarlo, entonces yo aprendí de ella. Y luego me aprendí a hacer la cirugía de la nariz.
3: ¿A poco?
0: Para
2: la
0: pobres.
2: La cirugía de los pobres.
0: De los pobres, por supuesto. Entonces, si alguien sabe, es aquí la señorita, la Monse.
3: ¿Qué tal?
2: O sea, ella me dijo truquera, no, vieja.
0: Mi vida, o sea, aquí
2: viene
0: todo,
2: con todo.
0: Aquí es todos los trucos.
2: Sí.
0: Oye, ya, en serio, Monse, la persona que tú eras hace 25 años que participaste en la primera marcha del orgullo que hubo aquí en Hermosillo, ¿cómo se ve a 25 años después?
2: Yo me veo exactamente igual.
0: No ha cambiado. Porque no hemos cambiado nada.
2: Gracias a mi doctor. No he cambiado nada. No es cierto. ¿Cómo? Mira, no te voy a decir cómo me veo yo. Te voy a decir cómo me siento.
0: Ok.
2: Me siento más libre, me siento sin el temor. Porque esto de estar en una ciudad, en un estado tan machista,
0: sí,
2: como lo es Sonora, Hermosillo, que estamos hablando que hace 25 años mucha gente puede decir, pues técnicamente no es tanto. Si te pones a ver lo que ha avanzado Hermosillo de hace 25 años.
0: Y voltea ahorita a la Raquel porque son sus años.
3: Hola. Pues.
0: Es su edad.
3: Hola.
2: Fuimos juntas al kinder. Por razón, ahorita que llegué, la verdad, dije, ¿dónde
3: te he visto?
1: Nos conocemos de hace mucho tiempo.
2: Yo era la prefecta. Yo era la intendencia. No, ahorita no sé qué tanto pueda decir o hablar aquí.
0: Eres libre.
2: Totalmente
0: libre.
2: Bueno, te voy a decir algo que me sucedió, que nos acordamos. Yo no saco cuentas de nada, mucho menos de que ya, son 25 años de la primera marcha que hubo. Yo me acuerdo que el día que yo le dije a mi mamá que íbamos a hacer eso, que había participado, que iba a participar, que se estaba fraguando esto. Mira, es que leí el día de hoy para no verme tan así, tan sabe cómo. Mi mamá se soltó llorando porque era una época en la cual...
3: Tenía miedo.
2: Era una época en la cual si te expresabas libremente... lastimosamente amanecías en una bolsa.
3: ¿Cierto?
2: O algo por el estilo.
3: O golpeado.
2: O te gritaban, pero era algo muy feo. No era bullying ahora. Uh-huh. Era algo muy feo. Entonces mi mamá así como que, no, ¿cómo? Y yo, mamá, si no lo hacemos, nunca va a pasar nada.
3: Y no tanto tu madre, la puedo entender, no tanto tu madre por el hecho de que te expresaras, sino porque no quería que te lastimaran.
2: Ajá, sí. Y era lo que siempre mi familia dijo es que tú siempre has sido una persona, y lo dijo mi familia, perdón. Tú eres una persona que siempre llamas la atención, que siempre donde estás la gente voltea a verte. ¿Sí? Y era lo que le daba miedo, pues, que yo me... Nunca me he limitado yo, nunca me he callado, nunca... Los maestros desde la primaria me tenían miedo a mí porque yo todo preguntaba. Todo así, decía el maestro, explicaba algo y yo, ¿por qué? Uh-huh. Es que 1+1=2, ¿pero por qué? Uh-huh. ¿Quién le dijo? No, que el matemático. Ajá, pero si es, yo siempre, o sea, los maestros me odiaban.
0: La cuestión,
2: yo nunca, mi mamá me decía, tú pregunta, para eso está el maestro, y yo preguntaba. Entonces, mi mamá siempre me ha dicho eso, tú dónde estás, saben quién eres. Uh-huh. Desde que llegas, voltean a verte y todo. Porque no es que llegue gritando y haciendo escándalo. No, me dice. Y tú eres una persona, y yo eso sí lo sé, tengo un cerebro diarreico que yo lo que se me viene a la mente, yo lo suelto.
3: ¡Qué hermosa! Me encantó el concepto.
2: De eso no. Ay, no es tan bonito como la gente cree. Pero yo, si algo tengo, es que nunca me quedo callado.
3: ¡Qué bueno!
0: Eso es lo importante.
2: En ciertos casos sí, en ciertos casos
0: pero
2: no.
0: Pero a la gente no le va a gustar que le digas las verdades. Entonces, ajá, ahí es donde entra el problema, sí. Pero no eres tú el problema, sino la otra gente. Entonces, ahí es donde está la cuestión.
2: Me encanta. Fabi, me encanta. Digo, porque ya me siento en mi mundo. No es cierto. Y sí, es cierto, pues. Entonces, la gente no le gusta que les digas las cosas.
0: Exacto.
2: Entonces, mi mamá dijo, vale la marcha. Uh-huh. Va a estar la gente. Se van a dar cuenta. Y no es que lo que estamos platicando ahorita, que no había como que redes sociales, ni a lo mejor tanta difusión. Esa apertura. Y deja tú la apertura, la difusión, pues. Ahorita vas a hacer algo, lo publicas en algún lugar, una página, algo, y ya todo el mundo llega. Y sabe. Entonces, obviamente, cuando fue la marcha, pues no nos apoyaron mucho la radio, la televisión, esto, el otro. Entonces, sí fue como que más calladito.
3: ¿Cuántas personas participaron entonces?
2: 30.
3: Ok.
2: A diferencia de este año, 25 años después, que fueron 25,000, no sé cuántas gente estuvieron en la marcha.
0: Bastantes.
3: Se ha crecido.
2: Muchísimo. Sí.
3: Se ha crecido la libertad.
2: Y sí hubo una patrulla que nos iba cuidando. Ajá. Pero en ese entonces decíamos, ¿nos está cuidando o está viendo ver quiénes somos para...? ¿Sí sabes cómo?
0: Sí,
2: o sea,
0: claro.
2: Esa inseguridad... era lo que a todos nos daba miedo, pero nosotros decíamos, lo tenemos que hacer.
0: Qué valentía, totalmente. O sea, los primeros grupos fue... Ahorita también, ¿no? Pero siento yo que ya con la apertura que está, uh-huh, es otro mundo, ¿no?
2: Sí,
0: pero
2: sí,
0: en
2: sí.
0: Aquel entonces, o sea, qué valentía el hecho de decir, aquí estoy, mírenme, y me acepto y me amo, y estoy orgullosa de ser quién soy y cómo soy. Y aquí estoy marchando por mis derechos, por lo que yo creo y lo que yo estoy buscando.
2: Y este año... A diferencia de todos los 25 años atrás, todos los años participaba en un carro con algún antro, con alguna esto, con lo otro. Siempre yo iba arriba en las marchas. O me invitaban a otras partes, o no estaba aquí, me iba a otras marchas, lo que tú quieras. Este año dije...
3: Voy a caminar.
2: Voy a verla.
3: Ah, la vas a... ¿La viste?
2: La voy a ver. O sea, dije, no voy a caminar, está haciendo mucho calor. Voy a verla. No, quiero ver desde otro punto de vista. Uh-huh.
0: Otro ángulo.
2: Tengo un año haciendo cambios en mi vida. Entonces digo yo, ahora quiero ver. Ahora sé que como aquel desde fuera, desde otro lugar. Y me tocó este año ver la marcha. Ver todo lo que era la marcha. De que, por ejemplo, si les dije, por ejemplo, la marcha de aquí, que he ido a otras partes a ver las marchas y larguísimas, horas. Y esta se... ¡Ay, ya!
3: ¿Ya se acabó?
0: Se terminó.
2: Y yo les digo, porque estábamos un grupo de amigos, y les digo, güey, ¿qué onda? Ya se acabó. Y me dice Fabi, así es siempre. Pero como tú siempre vas arriba de... Arriba. Ay, qué feo se escuchó eso, ¿no? Arriba de algo, de alguien, dijo la otra. Ay, pues no te das cuenta, te avientas toda la marcha, se te hace eterna, viendo a toda la gente por todo el recorrido, pues obviamente se te hace muy larga la marcha. Pero no, es nosotros que siempre estamos viendo, siempre ha sido igual, o sea, cortita.
0: Vamos a ir a la pausa y vamos a regresar con más de las pláticas que tenemos con Monse en cuanto al orgullo, la libertad y todo lo que viene para la gente de la comunidad. Vamos a ir a la pausa comercial. Eso es el arroba Pride.
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0: Ya estamos de regreso, justo cuando son las 7 de la tarde con 20 minutos, continuamos en el arroba Pride. Por supuesto, estamos celebrando que somos más libres, que somos más orgullosos, por supuesto. Y tenemos acá a Monse, viene también Fabi, que yo quiero mencionar a la Fabi, porque aunque me diga la Fabi que no, lo siento, mijita, lo siento. Tú eres parte importante de la Monse porque tú has sido... parte de la historia y también parte de transformación y de la evolución que ha tenido la Monse, aunque no quieras hablar. No me interesa que no quieras hablar.
2: No digas eso porque en el divorcio va a querer cobrar más.
0: ¡Ya cállate! Oye, estamos hablando que hace 25 años fue la primera marcha, tú participaste en esto y bueno, tú consideras cuál ha sido el cambio más significativo en la forma que la sociedad ha estado percibiendo y percibe ahora a la comunidad. Tan, tan, tan. Esto no se va a premiar, puedes decir así.
2: ¿La gente o la gente que va a la marcha?
0: La gente en general.
2: La gente en general. Mira, siento yo que ya no lo ven como un estigma, ya no lo ven como algo malo, ya lo ven como algo normal. No me gusta utilizar la palabra normal.
0: Porque nunca, nunca han sido anormales.
2: Por ejemplo, me dicen algo así, es que si te es normal. No, yo no soy anormal, o sea, es que la gente quieres que la gente lo vea normal. No, yo no soy anormal, ni estoy enfermo, ni nada por el estilo. La única diferencia es que a mí me gusta, al cerrar la puerta,
0: sí,
2: diferente. Sí. O, por ejemplo, yo digo, yo ahorita me quiero arreglar y todo, mañana me quiero poner bota, vaquera, y a lo mejor dejarme el bigote. O sea, no tengo es que, una etiqueta.
0: Justo, Monse, tú eres artista del transformismo. Uh-huh. Tú te transformas. O sea, tú eres Ariel en la mañana cuando te despiertas y tomas tu primer sorbito de café, pero a lo largo del día te puedes transformar o no.
2: Ajá.
3: Si sí, el día de hoy no estás de humor, no. O no hay evento, no hay compromiso.
2: Y,
3: no.
2: Y lo mejor de todo es que también tengo así como que 1,000 pelucas. O sea, hoy quiero ser pelirroja, ¿sí? Hoy quiero traer el pelo negro,
3: cortito, y ojos de color. Largo,
2: ojo de color, que sí los tengo, así son mis ojos naturales. Ahorita lo sé, por la luz se me ve más claro.
3: Claro. Así,
2: medio color gargajo, pero no hay pedo.
3: Verde los
2: ojos. Verde que con flema. No, ¿cómo lo veo? Veo mucha aceptación, mucha normalidad. Ya la gente lo ve como algo normal. Uh-huh. Ya ahorita, en la actualidad, en cada familia tienes un hijo, un amigo, un sobrino, un tío, un hermano, algo que es de la comunidad.
3: Compañero de trabajo.
2: Un compañero de trabajo, tu vecino, el de la tienda, el de...
3: Sí, claro.
2: Tu estilista, por ejemplo.
15: Sí, claro.
3: Me dejas al Jesse en paz, por favor.
2: Okay. Entonces, es algo ya de tu día a día, pues. Sí. Y cada día, a mí me encanta que aquí nuestra hermosa, bella y paradisíaca y calurosa ciudad, aparte de que está creciendo como ciudad muchísimo, está haciendo, hay mucha infraestructura, hay mucho esto y mucho lo otro, hay ciertas partes de Hermosillo que ya me siento hasta en Phoenix, en Estados, sí, claro, Unidos, en Alemania, Dubái. Pero también en ese sentido de lo que es la comunidad, antes sí veías a dos personas del mismo sexo agarrados de la mano y la gente te dijo, y hasta te dabas cuenta la gente alrededor de que, ay, pelo, dile, sí, algo. La clásica de antes, sí, dile algo. Entonces, ahora no, ya pasan y la gente dices, pues pasó alguien. Uh-huh. ¿Sí me entiendes?
15: Muy bien.
2: Es muy su vida, es muy su mundo. Eso es lo que me encanta de la nueva normalidad, que se usaba eso en el 2022, uh-huh, uh-huh. Pero yo me quedé con eso de la nueva normalidad. Ya es algo del día a día de toda la gente. Y que la gente lo vea algo cotidiano, hace que pues todos lo veamos así, pues. Antes era de que, ay, me voy a poner polvito nomás para salir. Ay, y hasta te quedaba mirando la gente y tú así como que... O el simple hecho de dejarte el pelo largo. Un hombre con pelo largo, sí, ya era tabú. Uh-huh. Pero a ese hombre, píntale el pelo. ¡Uy, no!
3: Sí.
2: Ahora ya casi te puedo decir, mira, que dice una, es comadre. Y no, es una persona heterosexual. O que usan maquillaje. Un heterosexual ya lo usa. Ya se ponen el gel y ya es, o sea, ya es tan cotidiano.
3: Yo tengo compañeros heterosexuales que se ponen gelish.
2: ¿Estás segura?
15: ¿Que okay. ¿Son heterosexuales
2: o que es gelish?
3: ¿Cuál?
2: Desviando la atención.
3: ¿A qué estamos debiendo todavía?
2: ¿Qué estamos debiendo? Porque, ¿Yo tengo que pagar mañana la luz?
3: ¡Cállate!
2: ¡Cope!
3: Hay algo por lo que tenemos que seguir marchando todavía.
2: Sí, mucho. Mucho, mucho. Es algo normal, cotidiano, vuelvo a repetirlo, de la puerta para acá. Uh-huh. O sea, hay mucho por lo que luchar, hay muchas desapariciones, hay muchos...
3: Pero eso en general, ¿no?
2: Eso es en general. Pero pues ahorita hay que luchar por todo. Entonces yo generalizo en todo. Que a lo mejor mucha gente de la comunidad se me va a echar encima y todo. Pero ya no hay que hacer esa distinción. Ya hay que luchar por todo, todo lo que sucede día a día. Es más, o sea, cuando hacen el todo lo que dicen del 8M, uh-huh, que no son maneras. La gente, los heterosexuales... reprimidos o confundidos. Es que la marcha, ¿por qué tienen que ir enseñando las boobies o tienen que ir los strippers en calzones? Ajá. ¿Y por qué tienen que hacer tanto desmadre en los festejos de lo del mundial? Todo lo que ha pasado en estos días.
3: Por ejemplo.
2: O sea, solitos nos dieron la razón. Ya mejor. Ahora, por ejemplo, ya pasó la marcha de aquí de Hermosillo. Ahora el fin de semana va a ser la de Ciudad de México, sí, una de las más grandes. Si no es que la más grande.
3: ¿Vas a ir?
2: Miren, cállense mejor. No se quejen, no se quejen. No voy a ir. Porque previniendo eso de todo lo que está sucediendo, ajá, ahorita, dije yo, va a haber mucho escándalo en la Ciudad de México. Entonces dije, mejor me aguanto para el año que
3: viene. Ajá, ¿qué necesidad?
2: ¿Qué necesidad?
3: Sí, sí, sí.
2: Mejor me quedo aquí en la casa. Ay, dijo la otra, ¿no?
3: ¿Cuál sería el mensaje que quisiéramos compartir para las nuevas generaciones? Que se me hace que estas nuevas generaciones vienen mucho más libres. Yo tengo compañeritos de trabajo que están en sus 20s, que son muy libres.
2: Sí, son muy libres en muchos aspectos, pero en otros aspectos se están reprimiendo más.
15: Ándale.
2: Vamos a hablar de, metiéndonos en otro tema, me van a tener que volver a invitar. Ay, la
15: claro,
2: otra metiéndose.
15: Claro.
2: No, ya nos estamos metiendo en asuntos mentales, en sí, asuntos okay. de que son muy libres sí. de su sexualidad, de su vestimenta, sí. de todo, pero de sus, ¿cómo se puede decir? De sus... sus tabúes, sus traumas,
15: esa es la palabra, trauma,
2: ajá,
15: ¿no?
2: El exponerse al mundo exterior, uh-huh. el ya, por ejemplo, tu primer trabajo, mi primera chamba, que te den una orden de algo, o sea, ya sí, eso,
15: ya, ya eso no te,
2: los
15: con
2: tumba
15: ello.
2: Totalmente, ajá, no pueden con ello, no, entonces pues. Siento yo que ahorita se avanzó mucho en cuestión de lo que es la concientización, mira, segunda, mira,
15: segunda,
2: en
15: un
2: solo programa.
15: Te la estoy anotando.
2: Sí,
15: así, ¿eh?
2: La concientización sí. De todo lo que es la comunidad, el Pride. Uh-huh. Hemos avanzado
15: la
2: muchísimo.
15: La apertura,
2: hemos avanzado mucho. Pero pues avanzas en unas cosas y vienen las nuevas generaciones con otros issues y dices tú, ¿qué onda pues?
15: Mira,
2: o sea, ahorita siéntete libre, sé tú, despláyate, grítalo.
3: Mira, nos mandan mensajito, dice, cuando fue la marcha hubo mucho ataque en medios digitales a la marcha, eso mencionan.
2: Bastante.
3: Luego.
2: Bastante.
3: Y sí, hay mucha gente de 20s que es muy, muy conservadora, satanizan el sexo, creen que la mujer no debe trabajar, etcétera.
2: Es a lo que voy, pues se está abriendo mucho en muchos aspectos, pero en otros sigue la gente retrógrada, sigue la gente pensando como antes. O sea, es como te dicen, ay, sí, sé tú, sé feliz siendo tú, pero no mucho.
15: Y no enfrente de.
2: No enfrente de.
15: No enfrente uh-huh. de.
2: Es que tu tata... Uh-huh.
15: Te acepto, mijito, pero de aquí para allá...
2: Te acepto, pero no te vistas de mujer, por favor.
15: Sí. O no lo andes gritando.
3: ¿Alguna vez te dijeron eso?
2: ¿Alguna
3: ¿En tu
2: vez
3: familia?
2: No de esa manera.
3: ¿Te dijeron que fueras más discreta, por ejemplo?
2: Algo muy chistoso. Me decían mucho, yo me acuerdo cuando estaba más chico, mi hermano y yo somos los nietos mayores uh-huh. de las dos familias, tanto uh-huh. de mamá, papá. Entonces nos decían, por ejemplo, cuando se iban mis papás a algo, que nos juntábamos todos los primos en vacaciones, por ejemplo, que me decían, pórtense bien y tú y tu hermano son los del ejemplo y tú, Ariel, o sea, cálmate. No seas tan tú.
15: Oh, okay.
2: Y yo, en ese entonces sí me quedaba así como que, ¿qué ondas? Ahora, tiempo después, que ya crecí, mis papás se preocupaban de que la familia no me fuera a hacer una mala cara, pues. Porque en ese entonces, pues, eran mis... De que nací a mis 10, 12, 15 años, que yo siempre fui... Si se dan cuenta en algo, yo no soy una persona afeminada.
3: Uh-huh.
2: O sea, yo no finjo mi voz, no trato uh-huh, de verme uh-huh. muy mujercita. O sea, ay...
3: Tú eres... Gusta, es que tú eres tú.
2: Yo soy
15: tú
2: yo.
15: Tú eres tú, exacto.
2: Entonces, se me veía mucho que iba a ser gay. Bueno, que era gay, pero así como que hasta una cierta etapa mi mamá en una ocasión me dijo, es
3: ¿dudó?
2: Que es una etapa en tu vida.
15: Yo luego creo que a todos nos han dicho
2: sí.
15: eso, ¿verdad? Es una etapa, se le va a pasar, déjalo, va a tener su primera pareja y ya después.
2: Ajá, en una ocasión me llevaron hasta con un psicólogo.
15: Sí,
2: mi mamá cuando estaba más chico y el psicólogo le enseñó así como que una foto de mi mamá y le dijo, ¿qué ve aquí? Y mi mamá, no, pues dos muchachas. No, le dijo, él es hombre, ella es mujer, están casados, pero a él le gusta vestirse de mujer,
15: wow.
2: salen y se viste él de mujer y todo. Entonces, como que mi mamá se quedó en ciclada en eso de que vas a tener esposa. Y si tuve.
3: ¡Ah!
2: Si tuve.
3: Mentiras
2: esposa.
3: No son.
2: Mentiras no fue. Ay, tengo que felicitar a ese psicólogo. Dijo la otra. Entonces.
3: Suelta la escuela.
2: Sí. Entonces mi mamá se quedó como que en eso de que, si eres hombre. Uh-huh. Pero te puedes vestir de mujer, o sea, uh-huh. pero si vas a funcionar como hombre. Yo le digo, amá, sí funciono como hombre, uh-huh. pero no funciono como hombre con una mujer.
15: Con una mujer.
3: Claro.
2: Entonces ya ahorita, años, hasta el doctor le dijo, no lo traiga, señora, su hijo no tiene ningún problema. Su
3: porque
2: hijo va a ser así, asado.
3: Igual esa es otra, ¿no? Que también se pensaba que quizás podía ser alguna situación fisiológica, algo estaba ahí uh-huh. que tenías que
2: ¿sí?
3: componer.
15: Corregir.
2: Ajá, corregir, ándale. O no subió bien el switch, ajá. señora, o algo se le botó.
15: Báñalo con agua fría.
2: Sí. Sí. Pero a, eso sí le doy gracias a ese doctor que le dijo a mi mamá, no, su hijo no tiene nada. O sea, su hijo va a ser así, por más que lo traiga y todo, va a ser así, no se lo voy a quitar. Uh-huh. Y mamá, no, es que no quiero que se lo quite. Y yo, ay, mamá. Ahora, años después, ay, digo, ay, mamá, sí, tenías como que la esperancita. Sí. Es lo que siempre digo yo, o sea, tu papá tuvo, tus papás tuvieron un hombre, una mujer y todo. Por más que cambies eso, ellos siempre te van a ver como su hijo.
3: Claro.
2: Pero sí, ellos dicen, pues tuve un varón, vamos a decirlo así. Uh-huh. Yo les digo, mamá, sigo siendo varón. A lo mejor ya no me veo como tal, pero lo sigo siendo.
3: Legalmente,
2: o sea, sigo siendo varón. Ajá. Uh-huh. O sea, ante Hacienda, yo sigo siendo varón. Y cada mes, declaración. Sí. Entonces, o sea, es yo siempre, ahorita que estoy en redes sociales, yo hablo por mí. Yo siempre digo, yo hablo por mí.
3: ¿Te cambiarías de identidad, Monse?
2: No. No, o sea, yo sí crecí con las telenovelas de Televisa y todo ese asunto así de
3: yo
2: que la pobre se casa con el millonario, ajá, se muere y millonaria te arregla.
3: La Fabi es millonaria. No sabía.
2: Sí, de corazón. Ay, mira. Estoy hablando bien de ti, Fabi. Ando volanteando, dijo la otra. Entonces yo sí crecí con eso. Los sueños se cumplen, ¿sabes uh-huh, cómo? Uh-huh. Pero soy yo. O sea, soy yo, hablo por mí.
3: ¿Este es tu sueño?
2: Este es mi sueño, ser Monse. Ay, nunca me habían preguntado eso.
3: Dile, ¿qué ole?
2: De todas las veces que me han entrevistado, nunca me habían preguntado eso. Gracias. Pero no, no es mi sueño. No, no es cierto. ¿Es mi sueño estar donde estoy ahorita? Sí. ¿Me siento pleno siendo lo que soy ahorita? Sí. Uh-huh. Porque me siento una persona muy pleno, muy feliz. Me preguntan mucho, ¿qué eres? ¿Qué pansexual, bisexual? ¿Qué es? Soy yo.
3: ¿Qué les importa?
2: No me gustan las etiquetas, nunca me han gustado.
3: Yo nunca he entendido por qué a la gente tiene que preguntar qué sí, qué eres. ¿Qué les importa lo que uno sea, ajá, cerrando la puerta?
2: Sí, exacto. O sea, o por ejemplo que ahorita, así como ando ahorita que voy a ir a una tienda departamental,
3: ajá,
2: y que llegues y se te queden mirando y todavía lo hacen con dolo de, ¿qué se le ofrece, caballero? O sea, ¿qué sí necesidad?
15: ¿Te ha tocado
2: sí, y pregúntame cómo le fue a la persona. Uy, mija, si algo tengo yo, es labia. Si algo tengo yo, eso sí.
15: Eso me hubiera gustado ver esa
2: conversación. O sea, y siempre lo alego, no tienes que poner una etiqueta. ¿En qué le puedo ayudar? ¿Qué se te ofrece? ¿Qué se le ofrece? O sea, no es decir qué se la ofrece. No, nomás di, es cortesía a la persona que tú estás viendo que tiene años luchando por verse como se ve, que ya esa persona se haya parado en una tienda, que haya salido de su casa, que se sienta, que veas a la persona que está feliz, sonriente, le bajas todo.
3: Claro. Ay, Monse, yo quisiera extender este programa más, pero nos están comiendo el tiempo.
2: Ay, no.
3: Ay, sí, ya, ni modo. De verdad, agradezco muchísimo el tiempo, tu apertura, las ganas de compartir todo eso. ¿Qué eres tú? A final de cuentas, estás compartiendo un pedacito de tu vida, de lo que haces, de lo que dices, de tu pensamiento, de tu cerebro, de tu forma tan bonita de ser, porque esa es otra cosa. Como tú eres, así eres tú. Enfrente de la cámara, aunque diga la Fabi que te transformas, sí te transformas porque hablas más, pero ese eres es tú, esa es tu esencia, es tu persona, pues. Entonces, cuando te vean en la calle, la misma persona que ven en redes va así a ser soy, la misma persona y les va a atender como, aunque ande enojada, no importa, les va a atender y se va a tomar la foto.
2: Ah, claro. Y sí.
3: Ya está ahí.
2: No, siempre es que... Por ejemplo, que me dicen, es que no pierdas el piso. Pues, ¿por qué lo voy a perder? O que me empiezan los haters. Que es que te tienen envidia. ¿Envidia de qué? Les digo, lo que yo he logrado lo puede lograr cualquiera. Propóntelo nomás. Aprende a decir tonterías.
15: Suéltate.
2: Suéltate. Que te dé diarrea cerebral.
3: Eso es lo que yo hago.
2: La diarrea cerebral es lo de hoy.
3: Te agradezco muchísimo
2: tu presencia. Gracias a ustedes por la invitación.
3: Gracias a ti, Fabi, también por venir a acompañar a la Monse.
2: Por traerla.
3: Sí, por traerla, por manejarle. No, gracias a ustedes. Y sí, fíjate, sí podríamos hacer otro programa y platicar de muchísimas otras cosas porque hay mucha tela de que contar.
15: Tienen mucho de dónde.
2: Es que es tan fácil informarte, o sea, de leer, de opinar. Uh-huh. Mucha gente opina, no bien, pero hay que saber cómo opinar.
3: Claro.
2: Desde tu perspectiva, desde ti.
0: Y eso les agradecemos también a toda la gente que se comunica. Dice, se quiere pedir una canción. Ah, bueno, ahorita te ponemos una canción. Perfectamente. Nosotros vamos a la pausa comercial. Gracias, Monse. Gracias, Fabi. Gracias. Nosotros continuamos en el @Pride.
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0: y ya estamos de regreso en esto que es arroba Pride. Tú adelante, tranquila. Arroba Pride por arroba FM 101.1. Te saluda tu amiga Raquel Conca. Acabamos de tener una entrevista increíble con Monse Show, quien nos estaba platicando pues sus experiencias. Y la verdad que igual si tú quieres o te llegas a perder esa entrevista, recuerda que está también enlazada en nuestro Instagram. Síguenos arroba fm.hmo para que encuentres esta y alguna otra información. Y le damos la bienvenida. Ahora representando la Marcha del Orgullo, tenemos a Karen Antunes acá con nosotros, que nos va a platicar un poquito sobre lo que se estuvo viviendo, porque usualmente la gente dice, se acerca el Día del Orgullo y va a ser la marcha, pero no, en este caso, la cognitiva, bueno, todo lo que estuvo alrededor de la marcha este año fue completamente diferente. Y por eso también queremos destacarlo un poquito. Entonces, te damos la bienvenida a este espacio. ¿Qué tal? ¿Cómo andas?
1: Hola, gracias. Gracias por el espacio, por invitarnos y por seguir hablando, porque aún es junio y es importante que hablemos de esos temas, no solo en el mes, ¿no? Durante todo el año.
0: Sí, efectivamente. Fíjate que esta es ya sería la segunda ocasión en que podemos platicar con ustedes como comunidad, ¿no? De la Marcha del Orgullo. Y pues nos ha gustado poder llevarle a la gente tal vez un poquito de ese conocimiento o que sepan cómo es la vida de la comunidad LGBTQ+ aquí en Hermosillo. Pero, por ejemplo, me di cuenta que de repente nosotros estábamos de que, sí, vamos a organizar el DES y de repente, ¡paz! Ya va a ser este fin de semana la marcha, nos adelantaron la fecha, tenían un lema completamente distinto y estábamos, ¿qué está pasando? Y creo que entra ahorita mucho en la plática que también estaba comentando Monse, que ya no solamente la marcha o el movimiento se centra en solamente el orgullo, sino que se centra también en los problemas que hay alrededor y que también pueden afectar a toda la comunidad. Entonces, ¿qué onda? ¿Por qué el lema de este año era darle reconocimiento a toda la problemática que tiene ese estereotipo del VIH?
1: Ok, bueno, sí. Como sabemos, acaba de pasar la marcha, ¿no? Fue el 13 de junio, que no solo fue marchar, fue también visibilizarnos, dar un espacio a todas las personas, sentirnos representadas. Y bueno, cada año en la Marcha del Orgullo se intenta elegir un tema que nos compete como población LGBT. Okay. Y este año el lema no fue el VIH, fue el estigma. Y bueno, a lo mejor nos hace confusión, de hecho a lo mejor podemos llegar a pensar ¿por qué se habla de este tema en la población LGBT? Y bueno, la razón es que este tema ha sido parte de nuestra historia como población LGBT. Entonces, si nos compete, si nos interesa hablar de esto, entonces, ¿por qué? Porque no fue el VIH, fue el estigma. Es porque en la actualidad existen muchas formas y mucha información para poder vivir con VIH. Eso es algo que ya sabemos. A lo mejor era el prejuicio de hace décadas que pensábamos que era una sentencia de muerte, lo cual en la actualidad no es así. Entonces, ¿por qué fue el estigma? Porque es el estigma, el prejuicio, la desinformación, el vivir a lo mejor con miedo de hacerte una prueba rápida que te la puedes hacer en cualquier parte. Y si te la haces, pues ya puedes tener un tratamiento y tener una atención justo a tiempo, ¿no?
0: Claro.
1: Entonces, de eso va nuestro lema de este año, el cual ha sido muy importante porque nos ha abierto muchas puertas, muchos diálogos, a lo mejor personas enojadas porque elegimos este lema, muchas personas apoyando, pero la realidad es que es necesario, necesario para todos nosotros.
0: Por supuesto. ¿Cómo vieron la afluencia de la marcha o la respuesta del público en general referente no solamente al tema, sino que se adelantara la fecha tal vez? O sea, hubo buena comunicación entre toda la comunidad, o cómo fue el recibimiento en sí de la marcha a comparación del año pasado?
1: Sí, la verdad fue muy bueno. Siempre las personas lo toman súper bien, nos acompañan, a pesar del calor tan tremendo que hace, que es un factor muy negativo siempre, pero siempre por eso se da recomendaciones de llevar agua, irnos preparados y todo. Pero sí, usualmente lo hacíamos más cercano a la fecha del 28 de junio, que es el Día Internacional del Orgullo, pero esta vez optó por hacerlo un poco antes, que se supone que en teoría debería ser un poco menos de calor, pero pues sabemos que aún así sigue haciendo mucho calor. Y sí, la recepción fue muy buena, el lema también. Hubo muchas personas que aprovecharon este tema que tuvimos este año para poder llevar sus pancartas, hablar del tema, visibilizarlo, y eso creo que es el objetivo real de de nosotros como marcha, que podamos sentir, podamos crear un espacio de seguridad para las personas.
0: Por supuesto, de hecho, vi que esas personas con pancartas a la gente le llamaban mucho la atención, porque creo que no es muy común llegar a ver a gente que dice, sí, yo tengo VIH y sigo aquí y puedo continuar mi vida como cualquier otro. Entonces, creo que es importante también destacar que ese estigma con ese tipo de movimientos, pues se puede ir borrando. O sea, es simplemente como ir informando respecto a... Y la verdad que me gustó mucho que se pudiera visibilizar sobre este tema, aunque sí, no sé si estén cómodos con llegar a platicar sobre esto, pero también vimos como una respuesta un poquito bastante negativa en las redes sociales, y creo que eso también tendríamos que platicarlo, porque tal vez uno puede llegar a ser muy abierto, pero eso también refleja cómo tal vez Hermosillo o Sonora o México en general recibe este tipo de temas, ¿no?
1: Sí, claro, sí, y por eso mismo es que uh-huh. los temas que incomodan o que suelen sí. ser no bien recibidos tienen que hablarse, uh-huh. porque son temas que, como te digo, es parte de nuestra población LGBT, entonces es necesario que los hablemos. ¿Y cómo se hace? Incomodando, porque, bueno, creo que es parte de lo que nos caracteriza como población LGBT, que incomodamos a las personas, ¿no? Uh-huh. Pero es necesario, entonces, sí, hubo mucho hate, hubo mucho... muchos comentarios buenos también. Entonces creo que de todos los lemas que hemos tenido en otras ocasiones, este ha generado mucho debate, mucho tema de uh-huh. conversación, que la verdad es lo que queríamos, que se hablara.
0: Es que fue controversial, ¿eh?
1: Ajá, sí, claro.
0: Muy, muy controversial.
1: Sí, en todos los medios, en uh-huh. noticias, en todas redes. Y también a las personas que mencionabas que llevaban sus pancartas, les entrevistaban y les decían, oye, ¿por qué traes esto? Como que... A Hermosillo le pareció muy impactante que las personas hablaran abiertamente, tengo VIH.
0: Sí.
1: Entonces, sí.
0: Sí, sí. Y justamente eso que estabas comentando, es bueno incomodar. O sea, es también claro. bueno saber en qué estamos, pues. Porque viendo la respuesta del público, te quedas de que vamos bien o tal vez falta
2: Nos
0: todavía.
2: Falta más, ¿no?
0: Continúa la lucha, y es por eso que podemos seguir incomodando a la gente para que esto sea visible, ¿no, Cheryl?
2: Sí, claro. O sea, esa reacción de parte de la uh-huh. gente dice mucho, ¿no? Es la forma de medir. Ahora sí que la reacción con la reacción de la gente con esto del VIH. ¿Cómo lo viste tú en la marcha? ¿Hubo mucha aceptación o cómo fue el
1: respecto al tema?
2: Ajá.
1: Bueno, sí, en la marcha, bueno, creo que todos...
2: Porque, ojo, una cosa es redes sociales, de que tiro la
0: claro.
2: pierna y escondo la mano, que es muy
0: claro,
2: fácil.
0: Claro, la gente se oculta.
2: Exacto. Pero otra cosa ya es estar en el lugar,
0: ir,
2: participar,
0: y decir,
2: ¡ay, qué estoy! Ver, ajá, claro. Entonces... Esa parte, esa cuestión, ¿cómo la tomaron o cómo la vieron ustedes?
1: Sí, totalmente. O sea, en la marcha, como te digo, es un espacio seguro. Uh-huh. Es un espacio uh-huh. seguro.
0: Sí.
1: Y lo hablo desde la experiencia, que mis primeras marchas, tú vas y dices, me siento muy resguardada, uh-huh. me siento muy cómoda. Entonces, todas las personas ahí nos sentíamos cómodas. Y el golpe de realidad creo que fue en redes sociales.
0: Sí.
1: Ya después de la marcha, cuando se empezaron a viralizar las fotos, las publicaciones, ver que la reacción de las personas... sí, ahí sí notábamos más la negatividad o a lo mejor no tan bien recibido el lema, pero uh-huh. en la marcha sí, todo fue muy bien recibido, porque todos estamos, siento que en la misma sintonía, ¿no?
0: Sí,
2: ¿qué
0: claro.
2: consideras que pudiera ayudar a quitar ese tabú, quitar ese estigma que tenemos todavía?
1: Definitivamente la información, educarnos, okay. Estar en constante aprendizaje, uh-huh. porque a veces... Las mismas creencias, los mismos prejuicios que traemos
0: claro.
1: agregados no nos dejan ver más allá o ver que hay otras realidades o ver que hay otras formas de poder vivir o que en caso del VIH que ya existe, que puedes vivir décadas, que puedes vivir muchísimos años. Entonces las personas se quedan con este estigma de que las personas con VIH morían, no sé, al mes o algo así, que no es una realidad. Entonces es eso, es la desinformación que existe, y la mejor herramienta es eso, educarnos, leer y aprender siempre. Entonces yo aconsejo eso, que si algún día queremos aprender de este tema, que preguntemos uh-huh. y que estemos siempre receptivos a querer aprender mucho más.
0: Claro, por supuesto. Y ustedes, ya para casi estar terminando con este espacio, no solamente en la entrevista, sino que ya casi se acaba el tiempo de este
2: programa.
0: Gran especial. Por ejemplo, uno tiene como entendido, sí, se hace el movimiento de la marcha, Y también es algo que se ha platicado. No solamente es conmemorar el día, ni visibilizar el día, sino que es en todo el año. Entonces, existe, por ejemplo, la marcha tiene otros movimientos a lo largo del año, o se divide en otra comunidad y empiezan a hacer otro tipo de actividades, o cómo es la labor para de un año en la marcha, qué pasa en ese inter y cómo es que las personas también interesadas pueden llegar a participar con ustedes.
1: Bueno, usualmente, bueno, te cuento cómo está conformado el comité de la marcha.
0: Sí.
1: Somos todas personas voluntarias. Todas nos unimos y participamos, ¿no? Pero las personas que estamos dentro del voluntariado tenemos nuestros espacios por fuera, entonces puede ser que a lo mejor una persona de sus pláticas, otra persona, a lo mejor si participa alguien de Sonora Trans, por ejemplo, tienen su propio grupo, su propia asociación y hacen sus espacios durante el año. Entonces sí existen espacios LGBT, sí existen.
0: Sí, sí.
1: Y nosotros como Marcha del Orgullo, que nos pueden seguir en redes sociales, les damos visibilidad, les damos, lo compartimos para que podamos asistir. Entonces sí, ese es el objetivo, que durante el año nos sigamos apoyando como
2: por su
1: población,
2: comunidad.
1: Como comunidad.
0: Sí, por supuesto. Entonces, por ejemplo, si en ocasiones uno desconoce si existe cierta comunidad, ustedes también comparten esa información y la gente puede saber de que, mira, no sabía que había una comunidad de Sonora Trans,
1: sí,
0: por
1: claro.
0: ejemplo.
1: Ajá, claro. Y también, por ejemplo, puede haber capacitaciones o cosas así relacionadas para seguir aprendiendo de la diversidad. Entonces nosotros ahí lo compartimos para darles a conocer, ¿no?, a las personas que nos siguen.
0: Por supuesto, pues la verdad que muchas gracias por platicarnos un poquito sobre ese tema. Sabemos que son temas que, pues como habías dicho, medio pueden llegar a incomodar, pero es importante destacarlo y sobre todo abrir ese tipo de espacios, y pues esperemos que en un futuro también lleguen y nos platiquen sobre algunas otras cosas, avances y todo lo relacionado. Gracias, Karen, por estar con nosotros.
1: Gracias. Muchas gracias a ustedes por el espacio.
0: No, para nada. Vamos a ir con la siguiente canción. Llega Kim Petras junto con Sam Smith, se llama Unholy, y continuamos en este especial de Arroba Pride.
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0: andábamos casi persinándonos con esa rolita, o al menos mucha gente lo hizo cuando salió, ¿eh? Y eso que es actual. Estábamos escuchando Unholy, algo de Kim Petras y Sam Smith, quien Kim Petras fue la primera persona trans, la primera mujer trans en llegar a ser nominada a un premio Grammy, y se presentaron en los Grammys, Sam Smith siendo... Pues ya ni sabemos qué bandera, ¿eh? La neta que Sam Smith está medio extraña, pero pues igual le queremos mucho, ¿verdad? Y con eso ya estamos casi despidiéndonos de este especial de Arroba Pride. ¿Qué les pareció, chicas? ¿Cómo se estuvieron sintiendo a pesar de la pequeña confusión?
1: De los pulpitos, qué bárbaro.
2: Es que definitivamente sí saca de onda el estar de este lado de la cabina, ¿no? Al menos a mí, yo sí me enfoco y digo, yo nomás opero.
1: Totalmente.
2: Pero mis respetos, Raquel, porque tú tienes la capacidad de hacer... Bueno, se supone que las mujeres tenemos esa...
0: Somos multitasking,
2: ajá, se supone. No, pero
0: oye,
2: ya vimos que yo no. Ya nos dimos cuenta que yo no. Entonces, o hago una cosa o hago la otra. Entonces, ay, no. En ese sentido, yo, mira, mejor los micrófonos ustedes, yo me quedo de este lado y todo muy bien.
0: Di algo, despídete. ¿Cómo, qué te pareció la entrevista con Monse? ¿Cómo te pareció el programa en general?
2: No, bueno, sé. Me encanta. Yo soy súper mega fan de la Monse desde, ya lo dijimos, desde los tiempos, ajá, de la pandemia. Me encanta su naturalidad y sí, que ella se expresa tal cual es, porque así es ella justamente. Uh-huh. Pero también me gustó la información que se vertió sobre la marcha, sobre la comunidad lésbica.
0: Sáfica,
2: gracias.
0: Nueva palabra aprendida.
2: Pero es importante tener esta información, porque muchas de las veces dice uno, es que son demasiadas siglas, exacto, no sé qué significan cada una. Es importante educarnos a nosotros mismos e informarnos, uh-huh, porque eso habla de nuestra ignorancia, no de lo demás, ¿no? O sea, es necesario que yo me eduque, que yo me informe, y es por eso que se abren esos espacios.
1: Estuvo bien, estuvo muy variadito, tuvo de todo un poquito, información, entrevistas. La verdad a mí me gustó muchísimo, chismecito. La verdad estuvo muy, muy, muy ameno, a mí me gustó muchísimo. Muchas gracias por invitación, chicas.
0: Pues pasa nada.
1: Sí, claro.
0: Ahí te encargo.
1: Que sí, ¿no? Ay, Dios mío, no, la verdad estuvo muy padre. El sobrecito que suene.
0: Pues lo bueno es que nos estamos divirtiendo, ¿verdad? Pero
1: sí.
0: Todo lo bueno...
1: No.
0: No me digas. La verdad, espero que todos nuestros radioescuchas y las personas que también se estuvieron conectando con nosotros en el live, pues hayan disfrutado de este espacio, y sobre todo que recuerden que... no solamente es el día de hoy, por ejemplo, 25, que es el día de la visibilidad sexual, o el próximo 28, que es el día de la diversidad, o por ejemplo, cada uno de los espectros o el de las siglas tiene su día a lo largo de este mes de junio. No, es una lucha que es diaria, es una lucha que cada individuo tiene. Diariamente, no solamente en su mente, sino que con la forma en que se expresa, la forma en que llega a recibir la información, que hay inmensidad en el internet. Muchísimo. Ya hemos hablado del hate, hemos hablado de todos esos temas, y también yo creo que cabe resaltar lo que comentaba Monse, ¿para qué ponerle etiquetas? ¿Para qué ponerle etiquetas? Sí, cierto. Hay personas que sí te piden el respeto en ese sentido, y obviamente más que entendible.
1: Pero...
0: tú tienes que informarte, conocer de que la L significa lesbiana, que la G significa gay, etc. Y ya con ese conocimiento lo llevas al respeto, que creo que eso es lo importante, de cuidar nuestro lenguaje, de conocer, y ya a partir de ahí tener tu propio criterio y decir, ¿sabes qué? Yo dejo que la gente sea lo que sea. Mientras sean felices, yo también puedo ser feliz.
1: Love is love. Dicen
0: love
1: por ahí.
0: Is love, love, como diría la Evie en su playera, love
1: sí,
0: wins.
1: Love wins.
0: Y nos vamos a estar, claro, despidiendo. ¿Qué te parece, mi querida Evie Soto?
2: No, no.
0: Con esta canción, ¿la tienes, la de Born This Way?
2: Aquí la tenemos.
0: Excelente, porque eso. Fíjense que obviamente, como cada año, terminó siendo elegida como el himno LGBTQ+, y ya la gente también la está clasificando, no solamente como el himno LGBTQ+,

0: sino que como un himno de lucha social en general, porque habla sobre las etnias, habla sobre la aceptación y uno ser un emisme. Y pues, qué manera Lady Gaga continúa siendo un gran referente en estos términos. Y nosotros nos despedimos, tu amiga Raquel Conca,
1: Cheryl García y la Evi Soto. Yo regreso el lunes ya con el programa normal.
0: Y nosotros nos escuchamos mañana en Rocola, ya saben, de 11 a 1 de la tarde. Ya se acabó el especial de Arroba Pride.
1: Adiós.

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6: En Arroba FM son las 8:21.
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1: En Arroba FM son las 8:36.
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6: En Arroba FM son las 8:53.
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0: En Arroba FM son las 9 con un minuto.
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5: En @FM son las 9:19.
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4: En @FM son las 9:34.
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4: En @FM son las 9:48.
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0: en arroba FM son las 10 con un minuto.
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9: En Arroba FM son las 10, con 19 minutos.
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2: En Arroba FM son las 10 con 34 minutos.
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1: En @FM son las 10:48.
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0: En arroba FM son las 11 en punto.
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5: En @FM son las 11 con 19 minutos.
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3: En @FM son las 11:34.
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3: En Arroba FM son las 11:50.
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0: En Arroba FM son las 12 en punto.
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1: En Arroba FM son las 12 con 14 minutos.
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0: En Arroba FM son las 12 con 30 minutos.
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0: En Arroba FM son las 12 con 44 minutos.
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0: En arroba FM es la una, con dos minutos.
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0: En arroba FM es la una, con 16 minutos.
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0: En arroba FM es la una, con 29 minutos.
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0: En arroba FM es la una, con 43 minutos.
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0: En Arroba FM son las 2 con 14 minutos.
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0: En Arroba FM son las 2 con 28 minutos.
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0: En Arroba FM son las 2 con 40 minutos.
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0: En Arroba FM son las 3 con un minuto.
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0: en arroba FM son las 3:31.
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0: En Arroba FM son las 3:47.
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0: En Arroba FM son las 4 con un minuto.
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0: En arroba FM son las 4:30.
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0: en Arroba FM. Son las 4:46.
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0: En Arroba FM son las 5 en punto.
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0: en arroba FM son las 5 con 14 minutos.
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0: En Arroba FM son las 5 con 27 minutos.
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1: En Arroba FM son las 5 con 42 minutos.
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0: en @FM. Son las 6 en punto.
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4: En arroba FM son las 6 con 17 minutos.
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5: En @FM son las 6:32.
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3: En Arroba FM son las 6:46.
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3: Son las 7 de la mañana. Buenos días, ¿cómo están? Yo soy Sergio Valle y tengo información importante para ustedes esta mañana de viernes en nuestras noticias, cadena estatal. El sur de la ciudad, el sur de la capital del estado, muchas colonias, miles de familias afectadas esta mañana, bueno, desde hace horas, desde la madrugada, por la falta de energía eléctrica, la suspensión del servicio de energía eléctrica que están sufriendo muchas colonias del sur de la capital del estado. Hace unos minutos, la Comisión Federal de Electricidad emitió un comunicado que le voy a leer íntegro, es muy cortito. Dice, la Comisión Federal de Electricidad informa que a las 15:25 horas tiempo local del 25 de junio de 2026 se interrumpió el suministro de energía eléctrica en el sur de Hermosillo por la salida de operación de un transformador de potencia de la subestación Rolando García Urrea. Personal de la Comisión Federal de Electricidad trabajará de manera ininterrumpida hasta alcanzar el restablecimiento del suministro de energía. A las 22 horas con 5 minutos se restableció el 76% de usuarios afectados y en las próximas horas se normalizará el servicio. No dice a qué horas, nomás dice en las próximas horas. Las colonias afectadas son Altares, Rancho Grande, Nuevo Hermosillo, Arboledas, Gala, Agualurca y Haciendas del Sur. La Comisión Federal de Electricidad agradece la comprensión de los usuarios y reitera su compromiso de trabajar hasta restablecer el suministro de energía eléctrica. El canal de comunicación para cualquier reporte, duda o aclaración es el 071. 071, que debe estar saturadísimo a esta hora porque todavía hay varias colonias al sur de Hermosillo que están sin energía eléctrica. Hasta aquí este comunicado que emite esta mañana, hace unos minutos, emitió la Comisión Federal de Electricidad, donde dice que se trabaja en el restablecimiento del suministro de energía en el sur de Hermosillo provocado por una afectación. Le voy a volver a leer esa parte. Dice que se interrumpió el suministro a las 15:25 horas tiempo local del 25 de junio del 2026, o sea, ayer a las 3 de la tarde con 25 minutos de ayer, se interrumpió el suministro de energía eléctrica en el sur de Hermosillo por la salida de operación de un transformador de potencia de la subestación Rolando García Urrea. Establece este comunicado que ya se restableció el 76% de los usuarios afectados y en las próximas horas, no dice a qué hora, nomás dice, en las próximas horas se normalizará el servicio. Es lo que informa hace unos minutos la Comisión Federal de Electricidad en este comunicado que acaban de emitir, que le acabo de leer, y comparte un par de fotografías en donde se puede observar justamente a personal de la Comisión Federal

Federal de Electricidad trabajando en el sitio en donde se generó o se originó este problema que mantiene todavía sin energía eléctrica a varias colonias del sur de Hermosillo, que son Altares, Rancho Grande, Nuevo Hermosillo, Árbol. Federal de Electricidad trabajando en el sitio en donde se generó o se originó este problema que mantiene todavía sin energía eléctrica a varias colonias.

0: De Nuevo Hermosillo, Arboledas, Gala, Agualurca y Haciendas del Sur. Supongo yo que algunas colonias aledañas, pues, que están en ese sector. Si hay alguna otra información, si ustedes tienen algún reporte de cómo le están pasando desde ayer, tarde, la noche, luego en la madrugada, hasta esta hora que son las 7 de la mañana con 5 minutos, que no les ha llegado todavía la energía eléctrica, estaremos atentos a los reportes de la gente. Hay mucha molestia, desde luego, muchísima molestia, mucho malestar de miles de usuarios de la Comisión Federal de Electricidad por este corte de energía eléctrica en este muy amplio sector del sur de la capital del estado. Capturan en un operativo en Imuris a 11 personas acusadas de diversos delitos, entre ellos el delito de halconeo. Decomisan también armas, drogas y vehículos. Estados Unidos dona 34 vehículos a la unidad fronteriza de Sonora para reforzar seguridad. Sonora y Arizona fortalecen la alianza económica y de seguridad. Cumple 67 años la Comisión Sonora-Arizona, que hoy se llama Sonora, Estados Unidos. El Registro Civil habilita una plataforma nacional para corregir errores en las actas de nacimiento. Abren la convocatoria para proyectos productivos para personas con discapacidad. Hermosillo figura entre las ciudades más conflictivas de México en el 2026, ¿se acuerdan? Ya les había platicado de esto. Bueno, hoy es el registro de aspirantes a la coordinación de los comités de defensa de la Cuarta Transformación y la Soberanía Nacional. La primera en registrarse para el estado de Sonora es Célida López Cárdenas. Ella es la primera en registrarse esta mañana. Bueno, no esa mañana, va a ser en la tarde, ¿no? Creo que es a las 3 de la tarde más o menos. En ese orden, ellos acordaron ese orden, ¿eh? Yo no sé si metieron papelitos, jugaron un volado, pero el caso es que el orden quedó así. En ese orden se van a registrar primero Célida López Cárdenas, después María Dolores del Río, después Froilán Gámez, después Lorena Valles y al final Javier Lamarque Cano. Nacieron dos nuevos partidos políticos en México, se llaman Somos México y Construyendo Sociedades de Paz. La DEA coloca al cártel de Sinaloa y al cártel Jalisco Nueva Generación como prioridades por el tráfico de fentanilo. Se eleva el número de víctimas por los terremotos allá en Venezuela. Son lamentablemente ya 235 muertos, 4.500 heridos y 157 personas desaparecidas. De esto y demás vamos platicando esta mañana de viernes en nuestras noticias, Cadena Estatal.
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Son las 7 de la mañana con 9 minutos. Buenos días, ¿cómo están? Yo soy Sergio Valle y tengo información importante para ustedes. Esto es Nuestras Noticias, cadena estatal. Estoy en vivo a través de las frecuencias que opera Grupo Radiorama en el estado de Sonora. Cafecito en mano, desde luego. Son las 7 de la mañana con 9 minutos. Las frecuencias de Nuestras Noticias son aquí en Hermosillo, 101.1 FM, desde la capital del estado, desde Hermosillo. Desde acá producimos y transmitimos para ustedes este espacio, esta emisión de Nuestras Noticias, a nombre de todo el equipo del sistema de Nuestras Noticias de la gran cadena Radiorama y de la plataforma Sergio Valle Noticias. Que estén muy bien, feliz viernes. Bueno, hay muchísima información.

0: Como ya se pudieron dar cuenta, es un día movido, no le hace que sea viernes, pero es un día movido, son las 7 con 10 ya. Hay que actualizar el dato de lo que va a pasar en el hospital del ISSSTE, el hospital Fernando Carranza. Hace un par de días aquí platicamos con uno de los voceros y líderes del movimiento magisterial que planeaba, junto con trabajadores sindicalizados, junto con derechohabientes y trabajadores del propio hospital Carranza, implementar un bloqueo esta mañana al norte, en este caso es al norte de la ciudad. Siguen los problemas en el hospital, aunque se le está dando ahí una pintadita y demás, y están poniendo algunos aparatos de aire acondicionado, siguen todavía los problemas. Reportaron apagones hace unas horas, también en el hospital Fernando Carranza, hospital del ISSSTE, que está sobre el Boulevard Morelos, hacia el norte de Hermosillo. Entonces se antoja una mañana muy movida en el sur y en el norte. En el norte por el tema del hospital Fernando Carranza y las protestas que se supone van a derivar, hay que estar atentos porque ellos decían que iban a bloquear, iban a protestar y a bloquear el tráfico allá en el Boulevard Morelos. Son las 7:11, entonces si no lo han hecho, quizás estén a punto de hacerlo ya. Y luego hacia el sur, el malestar de miles de usuarios de la Comisión Federal de Electricidad que se quedaron sin luz desde la tarde de ayer, y algunos de ellos permanecen hasta este momento sin energía eléctrica en esa muy extensa zona del sur de la ciudad. Se les juntó a los del sur, porque también había problemas con el sistema de bombeo del acueducto Independencia. Entonces estaba reportando intermitencias en el suministro de agua potable para las colonias del sur de Hermosillo, que son las que se surten de agua del acueducto Independencia, y ahora que les va tronando este transformador. ¿Cómo les anda yendo? Aquí estamos atentos. Igual ese comunicado que le acabo de leer es un comunicado que llegó hasta las 6:57 más o menos de la mañana, o sea, 3 minutos antes de entrar al aire, llegó ese comunicado que le leí sobre los trabajos que está haciendo la Comisión Federal de Electricidad para restablecer el servicio en las colonias que aún están sin luz a estas horas. Son ya las 7 de la mañana con 12 minutos. En Hermosillo, la frecuencia, voy a repetir, 101.1 FM. Aquí estamos en Yáñez número 5, en la colonia San Benito. Aquí están las instalaciones de Grupo Radiorama. La frecuencia de nuestras noticias es el 101.1 FM, @FM. Saludando igual con mucho gusto también a la audiencia que tiene la gentileza de sintonizarnos esta mañana. Que bueno, se supone que va a ser una mañana tranquila porque es viernes, ya no hay clases y demás, pero no. Bueno, hacia el sur del estado, para los valles del Yaqui y del Mayo, llegamos a través del 104.9 FM Studio. 104.9 FM, señal de Grupo Radiorama que cubre el Valle del Yaqui y buena parte del Valle del Mayo. Saludamos también con muchísimo gusto a la audiencia al norte de Sonora y sur de Arizona. Llegamos hasta allá a través de las poderosas, la poderosa de Nogales, 89.5 FM, 89.5 FM, la poderosa de Nogales, Sonora, para Nogales, Sonora y Nogales, Arizona. Buenos días. También gran día para ustedes allá, a quienes nos escuchan a través de la otra poderosa, igual de poderosa, la de la bonita Cananea, en el 104.7 FM. En Hermosillo, 101.1. En Ciudad Obregón, 104.9. En Nogales, 89.5. En Cananea, 104.7 FM. Son las frecuencias por las que usted escucha este espacio de nuestras noticias, cadena estatal, de 7 a 9 de la mañana, de lunes a viernes. En Tunín también, en vivo también a través de nuestras noticias, sonora.com y de sergiovalle.mx. A Alexa, dígale que le ponga @FM Hermosillo, y ahí le vamos a aparecer. Hoy tenemos también un espacio movido aquí en la cabina. Espero la presencia en unos minutos más aquí en cabina de la presidenta del Partido Morena en Sonora, de Judith Armenta. Hoy está iniciando el registro de aspirantes de Morena. Como usted sabe, se denominan ellos coordinadores de la defensa de la Cuarta Transformación. Es un proceso en el que va a derivar en la selección de candidatos y candidatos, candidatas y candidatos a cargos de elección popular, ¿sí? Pero en principio, por cuidado de formas y porque no son los tiempos legales y demás, se les llama coordinadores de comités de la defensa de la transformación y la soberanía en Sonora. Entonces, ¿en qué consiste este proceso? Ahorita se lo vamos a preguntar a Judith Armenta, la presidenta de Morena en Sonora, que vendrá acá a la cabina. En eso quedamos, que venía acá a la cabina para platicar con la audiencia de este proceso. Más adelante también voy a platicar con la coordinadora de posgrado e investigación del CRESON. Hay una promoción de posgrados, ¿sí? Está venciendo una convocatoria para doctorados y maestrías el 30 de junio. Entonces, de eso hablaremos para quienes estén interesados, cumplan con los requisitos, desde luego que den el perfil académico para una promoción de este tipo. Aquí les tenemos información, ¿va? Hoy te toca platicar también con el doctor Swanson, es viernes. El doctor Swanson nos va a explicar qué es la toxoplasmosis ocular. Toxoplasmosis ocular. Él nos va a explicar en qué consiste esto que se llama toxoplasmosis ocular y desde luego nos va a dar consejos cómo podemos cuidar nuestra vista, cómo podemos prevenir algún problema de nuestra vista o bien, si ya nos llegó el problema, cómo se trata ese problema, si se puede curar o no, porque hay unos que no se pueden curar. En fin, ahorita él nos va a contar, como todos los viernes, una plática poquito después de las 8 de la mañana con el doctor Swanson. Alejandro Romero dice, de terapeuta a colega, los principales usos de la inteligencia artificial generativa en 2026. Ahorita que nos cuente más Alejandro Romero. Todo eso a reserva de lo que ustedes ya nos están comentando a través del WhatsApp. Les invito para que se sumen a esta conversación que tenemos aquí todas las mañanas, enviando sus mensajes al 6624-755362. 6624-755362 es el WhatsApp de nuestras noticias. Por si ustedes tienen algún reporte, una molestia, una opinión, una sugerencia, aquí yo voy a estar recibiendo con mucho gusto sus mensajes, ¿va? Que ya tengo varios acá. Algunos tienen que ver con la falta de energía eléctrica al sur de la ciudad, lamentablemente. Son las 7:17, voy al corte y regreso.
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0: 7:21, 7 de la mañana con 21 minutos, mensajes de la audiencia. Buen día, ya es viernes en Hermosillo. Hermosillo de los cierres de calles y manifestaciones. Qué poca M de la CFE. En Villa Bonita hubo varios apagones en la tarde y noche de ayer. Saludos, saludos, señor Vázquez. Pues los que faltan, los que faltan, déjeme decirle. Es un tema que yo no sé si me alcanza el tiempo para abordar acá, porque ya se me llenó el programa, tengo invitados, tengo entrevistas, pero es un tema que vamos a tener que poner en agenda, que tiene que ver con las condiciones de la infraestructura de distribución de energía eléctrica en el país y en Sonora. Podemos hablar de Sonora, pues porque aquí vivimos, pero creo que esta es una situación que se está dando en todo el territorio nacional y que tiene que ver directamente con la única compañía que nos provee energía eléctrica a todos los que vivimos en este país, que es la Comisión Federal de Electricidad. No se invirtió. Se está haciendo vieja la infraestructura, las líneas de conducción se están haciendo viejas y entonces se están saturando. Y se están saturando, y digamos, consecuencia de esa saturación es la sobrecarga y estos apagones, estos cortes que se han venido dando, pues con cada vez más frecuencia en algunos sectores de la ciudad. Si bien en Sonora somos un estado que produce, tenemos un superávit nosotros producimos más energía eléctrica de la que consumimos. Existen compañías privadas que producen muchísima energía que después le venden a la CFE. Tenemos una planta, la que está allá en Puerto Peñasco, que es una inmensidad. En fin, el problema es la conexión. El problema es cómo se distribuye esa energía eléctrica, ¿sí? ¿Por qué? Justamente porque hay un problema con la red de distribución de energía eléctrica en el país, que en los años recientes, a decir de especialistas, no se ha invertido en la modernización de esa infraestructura, de tal suerte que pues lo que tenemos son transformadores viejos, líneas de conducción viejas o con menos capacidad. Yo no sé si el desgaste, el paso del tiempo, les reduce su capacidad de conducción. Esas cosas pues yo no las sé, son asuntos muy técnicos. Pero ayer justamente, mire, estuve platicando con alguien que conoce bien del tema, estuve platicando con el director del clúster del clúster de energía en Sonora, que se llama Fernando Romero. Lo voy a invitar luego para que nos explique más o menos cuál sería el análisis que ellos hacen de esto. Me gustaría hablarle ahorita, pero la verdad sí está muy cargado el programa. Pero lo que me decía es eso. Lo que pasa es que se nos está haciendo vieja la infraestructura, me dice. No ha habido la inversión suficiente en los años recientes para modernizar la infraestructura de energía eléctrica en el país. O sea, se está haciendo vieja esa infraestructura. Está perdiendo capacidad. Está empezando a fallar. Y esas fallas, pues regularmente derivan en la parte más delgada del hilo, que somos todos nosotros los usuarios del servicio de energía eléctrica en este país, ¿sí? Que repito, pues somos clientes cautivos de este monopolio de la energía eléctrica que se llama Comisión Federal de Electricidad. No hay más. No es como que me voy a cambiar porque ya no me gustó el servicio que me está dando en la CFE, ¿verdad? ¿Es ese o es ese? Por eso es importante que se tenga mucha claridad, se tenga buena comunicación de la CFE para con sus usuarios, que la comunicación fluya, que haya explicaciones, que haya respuestas rápidas, sí, y que el servicio sea lo mejor posible. ¿Por qué? Porque no hay opción, no podemos cambiar. Es la CFE y punto, no hay más. Básicamente a mí lo que me han explicado es eso, y lo que han dicho algunos especialistas a nivel nacional, incluso internacional, es que se está haciendo vieja la infraestructura de la CFE, no se está invirtiendo al ritmo que se necesita invertir. No digo que no estén trayendo equipo nuevo, lo están trayendo, pero les está ganando la demanda. Y entonces vienen cosas como esta que le está sucediendo a la gente que vive al sur de Hermosillo, que se queda sin energía eléctrica por un montón de horas en una ciudad como esta, en la que tenemos temperaturas ahora de por encima de los 43, 45 grados centígrados. Ahorita que actualicemos el pronóstico del estado del tiempo para que nos demos una idea de la dimensión de este problema. Son las 7 de la mañana con 26 minutos, 7:26, y seguimos atentos porque pues se indica todo que este viernes será bastante movido. Bueno, mire, cumple 67 años la Comisión Sonora Arizona. Esta comisión se reúne periódicamente, a veces en Arizona, a veces en Sonora. Hoy tocó acá en Hermosillo, y se hablan desde luego de temas de seguridad, de temas de turismo, de intercambio comercial, y de lo que nos cuenta en este reporte Diego Gálvez.
1: En el marco del 67 aniversario de la Comisión Sonora Estados Unidos, alianza que trasciende fronteras, el secretario de Economía y Turismo en Sonora, Roberto Gradillas, aseguró que la relación bilateral entre ambas entidades se mantiene sólida y enfocada en generar crecimiento económico, turístico y de infraestructura, al tiempo que señaló que los recientes hechos de inseguridad en algunos puntos del estado no tienen un impacto negativo en la entidad, y señaló que existe una agenda permanente de coordinación entre autoridades para fortalecer la percepción y los resultados en esta materia.
2: Miren, yo creo que en el marco, como bien dices, del 67 aniversario de la Comisión Sonora Arizona, vinimos a trabajar en conjunto, en seguir construyendo una agenda que nos permita generar crecimiento, posicionamiento, consolidación y resultados, sobre todo a esta importante megarregión que así la hemos visto nosotros por muchos años. Este es un ejemplo de una relación bilateral que vendrá a generar muchos beneficios, no solamente en materia económica y turística, como lo hemos hecho y como hemos venido fortaleciendo. Pues trabajamos muchos acuerdos. Miren, nada más para comentar, en el próximo 4 de julio vamos a tener una gran recepción de turistas por carretera en nuestro estado, como todos los años, especialmente en uno de nuestros destinos más consolidados, que es Puerto Peñasco. Tenemos una relación muy positiva.
1: Ante la próxima celebración del 4 de julio en Estados Unidos, el secretario de Economía informó que el gobierno de Sonora trabaja en coordinación con autoridades de Arizona, corporaciones de seguridad, protección civil y prestadores de servicios turísticos para reforzar un corredor seguro hacia Puerto Peñasco, con el objetivo de garantizar una estancia segura a los visitantes y aprovechar la importante rama económica que genera el turismo carretero proveniente del vecino estado. Además, comentó que la ampliación de la carretera hacia Puerto Peñasco permitirá fortalecer la competitividad turística de Sonora y atraer mayores inversiones. Dijo que estas obras de infraestructura reducen tiempos de traslado, mejoran la seguridad vial y facilitan el arribo de visitantes procedentes de Arizona. Para nuestras noticias, Diego Gálvez.
0: Bueno, son las 7 de la mañana ya con 29 minutos. Vamos a seguir. Le tengo más información al respecto, pero ya tengo que ir al corte porque también ayer se habló del intercambio económico, de un tema de infraestructura y de un intercambio en temas de seguridad entre Sonora y Arizona. Lo que pasa es que pues, la nota es larga y no me va a dar el tiempo. Además, vamos a esperar invitados esta mañana. Así que más adelante vamos a retomar otro de los aspectos que se están abordando en estas reuniones que hay aquí en Hermosillo entre de las comisiones Sonora-Arizona, bueno, Arizona-Sonora, y ahora es Sonora-Estados Unidos. Es que de repente les van cambiando de nombre, pero básicamente es la misma. Voy al corte y regreso.
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0: 7:31. Bueno, ya está el bloqueo sobre el Boulevard Morelos. El Departamento de Tránsito está reportando este bloqueo ya en el Boulevard Morelos y la calle Rafael Corella. Hay un número de personas concentradas en esa zona. Le estoy hablando de el Boulevard Morelos, es el bloqueo que habían anunciado. Aquí lo platicamos hace un par de días, bloqueo de maestros sindicalizados, derechohabientes, trabajadores del Hospital del ISSSTE. Claudia, ciérrame la puerta, por favor. Aquí le tengo el reporte. Una disculpa, es que se estaba metiendo la plática de unas personas que están ahí en el pasillo. Por el bloqueo de Morelos, dice la policía, en ambos sentidos está bloqueo de Morelos, se tomaron medidas para realizar cierres para evitar el congestionamiento vial, ¿sí? Lo que está informando Tránsito Municipal es lo siguiente: si ustedes circulan por esa zona, Boulevard Morelos y calle 7 se desvía al poniente hacia la calle Juárez. Las calles Juárez e Israel González como vías alternas en ambos sentidos de norte a sur. El Boulevard Morelos y Alfredo Guiarte se desvía hacia la calle Juárez e Israel González. El Boulevard Morelos y Ángel García Burto se desvía hacia el oriente por el Boulevard Valentín Gómez Farías. El Boulevard Morelos y Periférico Norte se desvía hacia el oriente y poniente para tomar vías alternas. Tomen las vías que les convenga dependiendo de la ruta que traigan, pero está bloqueado en ambos sentidos el Boulevard Morelos en este momento por los manifestantes derechohabientes del Hospital del ISSSTE, trabajadores sindicalizados, maestros y demás. Hay un audio que hemos logrado recuperar sobre las demandas que están haciendo estas personas que se están manifestando esta mañana en el hospital o frente al hospital Fernando Carranza del ISSSTE al norte de Hermosillo. ¿Lo tenemos ya? Sí. Bien, repito, sigue el bloqueo, sí se implementó, hay un bloqueo de ambos carriles del Boulevard Morelos frente al Hospital Fernando Carranza, que es el Hospital del ISSSTE. Sigue ese bloqueo ahí, ese de ambos sentidos, está totalmente bloqueado el hospital, el Boulevard frente al hospital, ¿va? A ver si logramos ahorita recuperar un poco ese audio en donde la gente protesta frente al hospital. ¿Lo pudimos tener? Bueno, lo vamos a poner después, se nos está yendo mucho el tiempo, son las 7:34, Claudia. Pero vamos a recibir a la presidenta del Partido Morena, como les había dicho yo, porque ya ella llegó desde hace tiempo, entonces son las 7:34, ella ya hace unos minutos que llegó, entonces ya no la podemos hacer esperar más. Vamos a recibirla, por favor. Son las 7:35. Judith Armenta es la presidenta del Partido Morena en Sonora. El partido ha iniciado un proceso interno que está desde luego generando nota, generando columnas políticas, generando editoriales, generando como decían, a ella le va a sonar muy familiar este término, porque además ustedes, colega Judith, chorros de tinta que se han gastado, ¿no?, en este proceso, en el proceso interno que está viviendo Morena para seleccionar a su coordinador de la defensa de la Cuarta Transformación. ¿Cómo le va, Judith? Bienvenida.
7: Muchas gracias, Sergio. Muy bien, muy bien. Yo creo que es un día muy importante para los morenistas y los militantes de nuestro movimiento, porque, bueno, ya se había estado, desde hace mucho era como muy esperado cuando iba a salir la convocatoria, salió la semana pasada, inicia el registro de aspirantes antes de los 17 estados donde va a haber gubernaturas el lunes pasado. Hoy le toca al estado de Sonora, va a ser por la tarde, 2 de la tarde, de 2 a 4 de la tarde de aquí de nuestro hora de la ciudad de Hermosillo, sería de 3 a 5 de la tarde, de 3 a 5 de la tarde,
0: es en la
7: hora de la Ciudad de México. Entonces, no es de 3 a 6 de la tarde y sería de 2 a 5 de la tarde de Hermosillo.
0: ¿Cómo son los registros ahí? O sea, ¿va llegando uno por uno? ¿Cómo quedó el orden?
7: Hay un orden. Sí. Hay un orden. Había una guía que se les entregó. En esa guía se les decía que iba a ser por orden alfabético. En el caso de Sonora se decidió por ellos mismos, las cinco personas que aspiran a coordinar los comités de defensa de la transformación y la soberanía nacional, que fuera realmente de manera un poco más democrática, se decidió en la mesa. En primer término va Celida López Cárdenas, segundo lugar de registro está María Dolores del Río, en tercer lugar de registro se registra también por nuestra convocatoria por parte del PT, Froilán Gámez, en cuarto lugar la senadora Lorenia Valles y en quinto lugar va a estar Javier Lamarque en el registro. Más o menos es un lapso entre 10, 15 minutos que van a tener de registro.
0: ¿Todos se van registrando uno tras otro?
7: Uno tras otro y el control lo lleva la Comisión Nacional de Elecciones de nuestro partido, que dirige muy bien, por cierto, Citlali Hernández. Ella está ahí y está también el Comité Ejecutivo Nacional, pero quien lleva esa coordinación es Citlali. Entonces va a ser de manera muy ordenada, incluso pueden llevar invitados. Ellos llegaron a un acuerdo, llevaron una veintena de invitados con ellos para celebrar su registro. Yo creo que es una fecha muy importante. En Sonora no habíamos pasado por esto realmente nunca. Habíamos tenido candidaturas en 2015 con Javier Lamarque, que fue una candidatura de unidad, y por supuesto la de nuestro gobernador Alfonso Durazo, que fue una candidatura que fue muy ejemplar, también fue de unidad. Fue solo el gobernador. En esta ocasión hay cinco que han levantado la mano, que van a ir a registrarse al World Trade Center, son los que sabemos, pero que sepa muy bien el auditorio también que la convocatoria viene una liga, porque también se pueden hacer en línea, y si eso sucede, pues puede ver que haya más de seis aspirantes. Si hay más de seis aspirantes, va a haber un sondeo, telefónico.
0: Esa parte no me la sabía. A ver, entonces, la convocatoria está publicada. Es pública,
7: sí.
0: Entonces van en el orden que ya usted me acaba de explicar a registrarse, un orden previamente acordado. Entonces en ese orden van y se registran. Pero la convocatoria que está en línea tiene una liga.
7: Sí.
0: Entonces, y si alguna persona, puede ser militante o no.
7: Así es.
0: ¿Sí? O sea, una persona que quiera registrarse puede entrar ahí a esa liga y registrarse. Entonces puede haber más de cinco.
7: Sí, puede haber más de cinco, puede haber muchos más. O sea, sí. El tema es que hay un requisito que es muy importante. Bueno, o sea, sí tienes que cumplir con requisitos no solo administrativos, sino también legales, pero también políticos. Y los políticos tienen que ver con que seas una persona que haya militado en nuestro movimiento o que haya participado activamente en nuestro movimiento. Todos los que te mencioné ahorita, estas cinco, han sido candidatos de nuestro movimiento.
0: Claro.
7: Entonces, tendrán que demostrar pues una participación activa. Yo creo que tenemos mucho morenismo históricos que están en nuestro movimiento que podrían registrarse. No lo sabemos. ¿Quién lo va a saber? La Comisión Nacional de Elecciones, y ellos van a dar a conocer el resultado de cuántos registros tuvo cada estado, en este caso Sonora. Si son más de seis, te comentaba, va a haber un sondeo telefónico a una muestra representativa de nuestro estado. Y ahí saldrán los que sean las seis personas más conocidas, porque nos vamos por seis nada más. Entonces, ya de ahí lo que vendrá es que ellos salgan realmente a hacer una campaña interna y realmente es trabajar por el proyecto. Lo que tienen que hacer ellos es salir a territorio, hablar bien de nuestro proyecto, de lo que estamos haciendo, defender la soberanía de nuestro país, defender a nuestra presidenta en estos momentos críticos que estamos viviendo nosotros como movimiento, porque pues hay una organizada embestida de la derecha por denostar el trabajo que ha hecho nuestra presidenta, miente constantemente en redes. Y bueno, lo que hay que hacer es lo que nosotros siempre hemos hecho, salir salir a territorio, platicar con la gente, darle la cara a la gente, platicar, dialogar, entregar el periódico, hacer asambleas informativas, concientizar, organizarnos. Entonces es básicamente un trabajo territorial, porque digamos yo creo que de manera paralela es muy probable, o en un determinado momento vendrán las encuestas. Uh-huh. Y la encuesta que se vaya a realizar es la que nos va a definir quién va a encabezar esta tarea de coordinar los comités de defensa de la transformación y la soberanía nacional en Sonora por parte de nuestro partido, y es quien va a andar en todo el estado en adelante, y el partido le estará apoyando en ese ejercicio que se va a hacer.
0: A ver, entonces, suponiendo sin conceder, que nos quedamos con los cinco.
7: Sí.
0: Sí. ¿De ahí qué sigue? ¿Sigue la encuesta? ¿Sigue que salgan ellos a hacer
7: campaña? Sigue que salgan a territorio, así es.
0: Salgan a territorio, salgan a recorrer el estado, sí. Se reúnan con la militancia, o puede ser que no sean militantes.
7: Sí, pueden ser grupos de diversos, pueden ser sectores, incluso sectores, mujeres, jóvenes, uh-huh. Empresarios, así sí. Es. Tú puedes hacer la campaña como tú creas que es más conveniente, con los sectores con los que creas que tú tienes mayor incidencia, y platicar con ellos en este tenor, en ese tenor básicamente es lo que
0: se está... ¿Por cuánto tiempo?
7: No hay un tiempo concreto, pero nosotros estamos pensando que esto va a durar unas 5 o 6 semanas.
0: 5 o 6 semanas aproximadamente.
7: Así es.
0: ¿Y después de esas 5 o 6 semanas ya se levanta la encuesta?
7: Durante ese tiempo tendrá que levantarse la encuesta.
0: O sea, en ese...
7: Sí, no te van a avisar, ya te estoy levantando la encuesta. Es en ese lapso en el que ellos van a andar en territorio, se va a levantar la encuesta. ¿Quién la va a levantar? Una encuestadora que defina el centro del país, en este caso la Comisión Nacional de Elecciones, que son los que traen la tarea. Y que además, déjame decirte, la hicieron muy bien en 2024. Ellos son los que llevaron la tarea de proceso interno, de las llamadas corcholatas para la presidencia de la República, y bueno, de ahí salió elegida nuestra actual presidenta Claudia Sheinbaum, que yo he dicho en repetidas ocasiones ganó con casi 36 millones de votos, pero ahorita tiene una aceptación de unos 100 millones de mexicanos y mexicanas.
0: ¿Hay otro método que no sea el de la encuesta? Sí. Es decir...
7: Sí, hay otro.
0: ¿Se puede cambiar sobre la marcha el método?
7: No, viene la convocatoria. Por eso son las reglas. Las reglas tienen que ser claras para que haya transparencia, para que haya democracia y que la gente que participe esté conforme con el resultado, porque si no, entonces lo que vas a propiciar es realmente la desunión, y es lo que nosotros no queremos.
0: Pues es
7: por
0: el
7: eso
0: reto,
7: tiene que
0: de
7: haber...
0: hecho, de ustedes.
7: Sí, no, y yo creo que vamos a salir muy bien. Mira, de entrada, que ellos se pongan de acuerdo en primer término para ir hoy al World Trade Center y decidir cómo se van a registrar, en qué orden, es un gran ejemplo de madurez política que están demostrando los cinco que hasta ahorita nosotros conocemos. Mañana, entiendo, ellos están organizando un evento. Es una organización que ellos tienen y yo celebro mucho, pues que ellos lo están haciendo por iniciativa personal. El partido, no sé si en algún momento vamos a organizar algún evento, seguramente sí, pero a mí me parece muy bien que lo estén haciendo ya de antemano.
0: ¿Pueden debatir entre ellos?
7: No va a haber debate. Es que no es un asunto de debate, no es un asunto de decir yo soy mejor que tú. Es un asunto de realmente darse a conocer con la gente, que la gente los identifique, sepa quiénes son, cómo piensan y cómo defienden este proyecto y qué tan convencidos están en este proyecto. Y es realmente la gente es la que va a opinar. Ahora, la encuesta, yo les he dicho, no nada más es para los militantes. Los militantes son muy importantes, pero realmente es una encuesta abierta a toda la ciudadanía de Sonora, porque pues tiene que opinar toda la ciudadanía de Sonora, no nada más los militantes. Pero así será, Sergio. Y nosotros estamos esperando que esto se dé con un gran nivel de altura. ¿Por qué? Porque yo creo que ellos saben que lo que está en juego es un proyecto. Es un proyecto de transformación del país. No es un proyecto personal. Y claro, platicando con ellos, o sea, queda clarísimo que lo entienden.
0: Le preguntaba si iban a debatir porque había... esos ejercicios tampoco son nuevos. Al interior de los partidos, en procesos internos de los propios partidos políticos, suele haber encuentros entre los aspirantes a un mismo cargo, sí, a una misma tarea, y de repente en un intento por diferenciar diferenciarse, o sea, aunque todos son de la 4T, yo lo entiendo, sí, pues son diferentes, digo, son personalidades, son visiones que pueden coincidir en términos ideológicos, porque es un partido izquierda, porque es la 4T, porque es Morena, todo eso, pero al final de cuentas son personas y tienen una individualidad y tienen formas de ver, de abordar, de procesar, de explicar, sí, de comunicarse distintas. Sí.
7: Y tienen origen distinto.
0: Sí. Y orígenes todos. Distintos, sí. Claro. Entonces, y hay algunos que están intentando diferenciarse. Yo no lo veo mal, pues, pero sí lo intentan. Escuchaba a Javier Lamarque hace dos sábados. O sea, yo soy el único que tiene experiencia de gobierno, decía él, ¿no? Sí.
7: Sí.
0: Con todo respeto, dijo él, para todos los demás compañeros, pero yo soy el único. Entonces, ahí se está diferenciando él. ¿Cómo se pueden diferenciar los demás? Por eso pregunto si en algún momento podría haber un encuentro entre ellos.
7: No, yo creo que es eso, las pláticas en corto que van a tener, porque esas yo creo que salen del programa que realmente define la convocatoria, y son estos encuentros que van a tener con los diferentes sectores, además en los espacios de comunicación. Yo creo que es muy importante lo que ellos puedan decir, pero no, realmente la convocatoria no define ningún tipo de debate. Nosotros lo que queremos es que ellos vayan en una sola sintonía y que esto termine realmente en un proceso de unidad y muy democrático. Entonces tampoco vemos ninguna necesidad, porque a ver, para el morenismo todos ellos, ninguno de ellos es desconocido, a todo mundo lo conocemos. No, ellos realmente están hablando para quienes no lo conocen, y yo creo que ahí está realmente el debate de ellos mismos con la ciudadanía, no es a nivel interior.
0: Bien, ¿cuándo más, después de que termina este proceso, quién resulte designado coordinador? ¿Qué pasa ahí? Hay un lapso, desde luego, porque estamos hablando de que es el coordinador de los comités de defensa de la Cuarta Transformación. No se le puede llamar de otra manera, no son los tiempos, la ley es muy clara en ese sentido, pero hay un tiempo ahí, ¿no? ¿Qué sucede en ese tiempo?
7: No, acompañarnos. A ver, nosotros, el partido, lo que ha estado trabajando desde el año pasado es en Súmate, Somos Millones. Es un proyecto que yo les decía, este programa era básicamente de estar afiliando a un mayor número de personas, de militantes de nuestro partido, de expresiones que se adhieren a nuestro partido. Y ahorita yo te lo he dicho, nuestra meta era 215,000, vamos en 243, 245,000 afiliados. Bueno, pues ellos tienen que encabezar todo eso, esa tarea. El partido les dirá, mira, así está, esta es la gente que nosotros ya tenemos nombre, lugar, y que nos ha dicho que va a participar de esta manera. Mucha la gente lo que está pidiendo es formación política, acompañamiento, y eso es lo que hay que hacer. El partido está listo, digamos, va a ser la pista sobre la que ellos se van a montar en el proceso que viene de aquí a diciembre. ¿Por qué? Porque vienen otros procesos, claro. Sergio. Y el otro proceso iniciará en agosto con la elección de los distritales federales, que son los coordinadores de los distritos federales, que son 7 en el estado, y luego viene el 21 de septiembre la de los distritos de los municipales,
0: los
7: que son 72.
0: No, 72. Los municipales.
7: Los municipales el 21 de septiembre. Y después en noviembre vienen los distritales locales, que ahí sí son 21. Entonces, bien, ellos nos van a acompañar en toda esa tarea, quien quede.
0: Bien, a ver, otra vez entonces, para que nos rinda este par de minutos que nos quedan. ¿Cuándo queda el coordinador estatal?
7: Estamos esperando que para agosto pueda para quedar, agosto. Esperemos, sí, que así sea.
0: Y ¿no? Luego vienen los coordinadores de cada distrito federal, que son 7.
7: Sí.
0: ¿Que serían en qué fecha?
7: La fecha es 3 de agosto, yo creo que va a ser, sí, la convocatoria saldría para entonces.
0: Vamos a ponerle que son fechas aproximadas, ¿no? Tentativas. Porque
7: no, sí son fechas, lo que no sabemos, entiendo que va a ser convocatoria. Se había dicho que sería inicio de registro, pero creo que va a ser convocatoria 3 de agosto.
0: Y luego vienen los
7: municipales, que son 72 en el estado. Sería el 21 de septiembre.
0: Y para cerrar con los distritos locales, que son 21.
7: Sería el 8 de noviembre. De hecho, en la convocatoria claramente definen una fecha legal, que es el 31 de diciembre, para tener todos los resultados.
0: Oiga, Judith, ¿y estos procesos ya le tocan al partido en el estado o también los va a conducir el nacional?
7: No, ya que queden nos toca a nosotros en el estado.
0: Salvo los federales, ¿no? Supongo.
7: Bueno, no, pero a ver, el acompañamiento interno sí. Yo creo que las definiciones que tendrán que ver muchas veces con los partidos aliados les va a tocar al nacional. No, acuérdate que nosotros vamos con el Partido Verde, con el Partido del Trabajo, y eso le va a tocar justo a Citlali Hernández, a ver cómo nos vamos a ir acomodando. Pero lo cierto es que el proceso, ya una vez que queden elegidos, elegidas, le toca al partido a nivel estatal.
0: Bien, se va a poner interesante. A menos aquí en el museo yo ya conté como 8.
7: Sí, sí son varios en Hermosillo.
0: Ya conté cómo.
7: Se va a poner muy interesante. Sí, ya está interesante.
0: Y en un
7: de hecho.
0: Me estoy quedando corto de 8 que se pudieran registrar al proceso de la para coordinar el Comité de la Defensa en Hermosillo.
7: Así es, así sí. es. Sí, sí, sí. Hay como 8 hasta ahorita.
0: Más o menos, entonces no ando tan lejos.
7: No.
0: Bueno, le agradezco mucho que haya podido venir, Judith, un comentario final.
7: No, pues para nosotros agradecerte el espacio y decir que nosotros estamos preparados para, digamos, acompañar a quien quede. Yo creo que para nosotros es una gran fiesta a nivel interna, estamos esperándola y me parece que todo el proceso interno va a ser así, de mucho festejo, de mucha alegría y de, yo creo que mucha esperanza para los que estamos dentro de este movimiento.
0: ¿Y si hay alguien que se quiera reelegir, el partido se lo va a permitir?
7: Hay ¿sí? posibilidades de reelección, pero igual pasa por el mismo proceso. Quien quiera reelegirse tiene que registrarse, sí. Claro.
0: Por ejemplo, se me ocurre que Esmeralda González, la alcaldesa de Canadá, se quisiera reelegir.
7: Sí, claro, porque tiene se puede inscribir y va en un proceso de reelección ella. Uh-huh.
0: Bien. Le agradezco mucho y luego la vuelvo a invitar porque es más amplio el tema, pero ahorita pues nos daba para el proceso este que de por sí da mucho de qué hablar.
7: No, pues muchísimas gracias, Sergio.
0: Gracias, que le vaya muy bien.
7: Bonito día.
0: Hasta gracias. Luego. Judith Armenta es la presidenta de Morena en Sonora. Son las 7:52. Voy al corte y regreso.
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0: Bien, son las 7:53, 7:53. Regresamos al tema de lo de la manifestación, Claudia, de el Morelos. ¿Sigue bloqueado el Morelos? ¿Sí? Sigue bloqueado el Boulevard Morelos en ambos sentidos, frente al Hospital Fernando Carranza. Este audio que le voy a poner es de un enfermero, trabajador del Hospital Fernando Carranza del Issste.
10: Ocupamos un hospital regional de Issste aquí en Hermosillo y todos sabemos quiénes son los responsables, las autoridades competentes que deben de ser encargados de ese tema. Este hospital lleva décadas, años, con problemas de infraestructura, problemas eléctricos y hidráulicos. Sabemos que tenemos décadas pidiendo y tienen décadas prometiendo un hospital nuevo. No ha pasado. Sí, reconozco y agradezco el apoyo del gobernador del estado de Sonora, Alfonso Durazo, por lo que nos está ayudando a invertir a medio estabilizar el hospital, porque es una zona de riesgo. Precisamente el día de anoche, como ya sabrán, muchos han visto en redes sociales, se presentó una situación donde se nos fue la luz eléctrica y tardó entre 40 y 50 minutos en responder. Entiendo que la problemática fue de la ciudad esta vez y se fue en varias zonas. Pero ¿cómo es posible que un lugar donde hay pacientes delicados y que están en riesgo tarde tanto cuando se supone que hay una planta eléctrica que debe entrar por normativa a los 10 minutos? ¿Cómo es posible haber tenido pacientes obstétricas en riesgo innecesariamente?
0: Bueno, eso está sucediendo en este momento frente al Hospital Fernando Carranza del Issste, al norte de Hermosillo, sobre el Boulevard Morelos, boulevard que se encuentra bloqueado en este momento por los manifestantes inconformes, que son maestros federalizados, son trabajadores del propio hospital y derechohabientes de este sistema de salud pública del Issste, básicamente. Es lo que está sucediendo en este momento. Hay reportes, tengo aquí un reporte, hay una persona que me dice que está muy complicado el tráfico. Aquí me está diciendo, dice, buen día, la Juárez ya está atascada, dice. Por la 1 y Aburto hay un carro atravesado solo. La Juárez ya está atascada. Por la 1 y Aburto hay un carro atravesado solo. A ver si me puede compartir la imagen, si le es posible, si todavía está en el punto. Que me pueda usted compartir la imagen de este vehículo atravesado que me está usted mencionando. Bueno, hay más, mensajes de la audiencia. Había uno temprano, les leí temprano, de hecho arranqué con un comunicado de la Comisión Federal de Electricidad. Si quieren se los vuelvo a leer, denme oportunidad. Si quieren se los vuelvo a leer, pero el tema de la falta de energía eléctrica hacia el sur de la ciudad es un tema que se resolvería en las próximas horas, según cita este comunicado de la Comisión Federal de Electricidad. No dice una hora específica. Lo único que dice es que ayer a las 3 de la tarde con 25 minutos se vio interrumpido el servicio de energía eléctrica en el sur de la ciudad. El 76% de los usuarios afectados ya se les restableció el servicio. Todavía quedaban varias colonias a las que faltaba todavía restablecerles el servicio. Déjenme, hago aquí la voy a abrir rápidamente porque el comunicado me llegó a mi teléfono celular, me llegó a mi WhatsApp, entonces aquí lo estoy abriendo. Las colonias que faltaban de que se les restableciera el servicio son Altares, Rancho Grande, Nuevo Hermosillo, Arboledas, Gala, Agualurca y Haciendas del Sur. Esas son las colonias que todavía estaban sin luz, al menos a las 7 de la mañana que yo empecé el programa y que les estaba yo leyendo el comunicado, esas colonias seguían sin energía eléctrica. Altares, Rancho Grande, Nuevo Hermosillo, Arboledas, Gala, Agualurca y Haciendas del Sur. 7:58, vamos al pronóstico del estado del tiempo del Servicio Meteorológico Nacional en voz de Gilberto Lagarde, especialista técnico de la Conagua. ¿Cómo estás, Gilberto? Buenos días. ¿Nos colgó? Sí. Oye, le preguntaste si a él no le cortaban la luz. ¿Quintas del Sol también, Claudia? ¿Quintas del Sol también? Agregamos a esa lista que nos dio la Comisión Federal de Electricidad la colonia Quintas del Sol como afectada por la falta en el suministro de energía eléctrica en esa zona. Entonces, bueno, lo que les decía desde el arranque, ¿no? Hacia el norte tenemos bloqueado el Boulevard Morelos en ambos sentidos por gente que está protestando por las malas condiciones en las que se encuentra el hospital del Issste Fernando Carranza. Hacia el sur tenemos a familias afectadas, miles de familias afectadas por la falta de energía eléctrica desde la tarde de ayer. Con estos calorones, mi estimado Gilberto, que han estado haciendo en las horas recientes, ¿cómo estás? Feliz viernes.
11: Feliz viernes, Sergio, pues. No les tengo muy buenas noticias para las personas que andan batallando con la suministro de energía eléctrica.
0: Pues ni hablar, sí, más vale saber la verdad.
11: Y pues mira, el Servicio Meteorológico Nacional se indica que la circulación anticiclónica en alta presión se mantiene todavía sobre el estado de Sonora y se espera que para este fin de semana se comience a alejar y esto va a ayudar a bajar un poco las temperaturas, pero obviamente estamos ya en el verano sonorense, el cual pues se caracteriza por estas temperaturas altas, así que el descenso sí va a ser marcado, pero pues aún así vamos a tener temperaturas bastante calurosas a pesar de este descenso, como desgraciadamente son las condiciones normales de nuestro estado. También está el canal de baja presión, el cual pues sigue generando pues condiciones favorables para la presencia de lluvia, sobre todo en la zona oriental del estado. Básicamente todo el oriente de Sonora tiene posibilidades de lluvias, desde lloviznas hasta lluvias moderadas, las que se podían presentar en esta zona durante, no nomás hoy, el fin de semana, y en el mercado, y también el arranque de la próxima semana. Básicamente, la toda la semana que viene también va a estar en esa situación la lluvia, que va a estar todo el oriente del estado, y ahí donde se va a seguir presentando la lluvia. Esta condición no se espera que cambie mucho hasta que ya empecemos ya a estar más adentrados en el mes de julio. Posiblemente para el próximo fin de semana ya la lluvia comience ya a recorrerse un poco también a las demás poblaciones del estado, no nomás las del oriente. Entonces, sí, ya para Hermosillo, pues la posible lluvia podría subir, no esta semana que viene, sino posiblemente la que sigue todavía. Así que la segunda semana de julio es donde ya podría acercarse la lluvia a Hermosillo, pero aún así, pues va a seguir lloviendo en la sierra. En esa zona va a seguir presentando las precipitaciones en estos días. Y pues vámonos con las ciudades para que veamos cómo va a evolucionar las temperaturas, porque el día de ayer Hermosillo tuvo una máxima de 45.5 grados, la mínima registrada esta mañana fue de 28 grados, para el día de hoy se espera una máxima que podría andar entre los 43 a 44 grados para esta tarde, pero de 44 a 45 grados, perdón, la máxima será esta tarde, con el cielo mayormente de despejado, medio nublado, sin lluvia, y para el día de mañana se mantiene la máxima de 44 grados, con una mínima de 27 para mañana sábado, y para el día domingo una mínima de 26, con una máxima nuevamente de 44 grados para Hermosillo. El lunes ya baja 42 la máxima, y así se va a mantener en ese rango de 42 grados todo el arranque de la próxima semana, así que es cuando vamos a ver ya la baja de las temperaturas, al menos en la ciudad de Hermosillo. Ahora vamos con Obregón, que ayer tuvo una máxima de 40.5 grados, hoy amaneció con una mínima de 26, el pronóstico para el día de hoy se espera una máxima de 41 grados, para el día de mañana se espera una mínima de 26 con una máxima de 42, y para el día domingo una mínima de 25 con una máxima de 42, aquí temperaturas un poco más normales para Obregón. Va a estar con el cielo entre despejado y nublado, posibilidades de lluvia para Ciudad Obregón andan bajas, posiblemente anda más o menos en el 10 a un 20% para este fin de semana la condición para lluvia para la ciudad de Obregón. Navojoa ayer tuvo una máxima de 42 grados, hoy amaneció con una mínima de 20, el pronóstico para el día de hoy es una máxima que puede entrar en los 42 grados, para el día de mañana se espera una mínima de 20 con una máxima de 43, y para el domingo una mínima de 20 con una máxima de 43, con los cielos despejados por las mañanas, medio nublado por las tardes, también mismo condición que Obregón, una posibilidad de lluvia del 10 al 20% para esta ciudad, para todo el fin de semana. Cananea ayer tuvo una máxima de 37 grados, hoy amaneció con una mínima de 20, no registró lluvia, el pronóstico para el día de hoy es una máxima de 37 grados por la tarde, para el día de mañana se espera una mínima de 20 con una máxima de 37, y para el domingo una mínima de 19 con una máxima de 36. Ahora, en condiciones de lluvia, pues prácticamente menos del 10% para Cananea para estos días, así que no está nada favorable para esa ciudad de la condición de lluvia. Y por último, Nogales, que el día de ayer tuvo una máxima de 38.7, hoy amaneció con una mínima de 24.1 grados, no registró lluvia, el pronóstico para esta tarde es una máxima que podría andar en los 38 grados, para el día de mañana se espera una mínima de 24, con nuevamente una máxima de 38 grados, y el domingo una mínima de 23 con una máxima de 37 grados en la tarde para el día domingo en la ciudad de Nogales. Condición para lluvia menos del 10% también para la ciudad de Nogales para estos días, así que es de las zonas que menos posibilidades tiene de lluvia en el norte del estado.
0: Ni hablar de las que menos posibilidades de lluvia, las del el norte del estado.
11: Sí, el norte y también, bueno, el centro todavía, Hermosillo en la más o menos rozándonos el 10-15%. No, de este fin de semana no va a ser muy llovedor para esta zona. Como les había comentado, las lluvias se van a mantener en la zona oriental, pegadas los municipios que están fronteritos con Chihuahua, son los que van a tener lluvia en estos días, y son lluvias ligeras a moderadas. Así que, pues, esta es la condición, y pues, muy posiblemente todavía la próxima semana se mantengan estas mismas condiciones, cuando menos de aquí hasta el jueves o viernes, y esperamos que haya un cambio el fin de semana, esperamos poder que evolucione a ligeras a moderadas. Así que, pues, esta es la condición, y pues, muy posiblemente todavía la próxima semana se mantengan estas mismas condiciones, cuando menos de aquí hasta

0: excelente fin de semana.
1: Y bueno, así que tengan un muy buen fin de semana para todos y a los que son muy, muy fanáticos que siguen disfrutando del Mundial.
0: Totalmente. Gracias, hasta pronto.
1: Hasta pronto.
0: Es Gilberto Lagarda, especialista técnico de la Comisión Nacional del Agua. Mensajes de la audiencia antes de ir al corte. Don Enrique Arizigue desde Sierra Vista, allá en Arizona. Allá nos escucha él en esa zona de Sierra Vista. Él nos escucha a través de La Poderosa de Cananea. Dice, buenos días, excelente día. Saludos y bendiciones. Escuchando a la señora de Morena, que no nos quieran ver la cara. Sabemos que van a andar haciendo campaña defensores de la transformación y soberanía nacional. No tienen vergüenza en decir eso. ¿Cuál transformación? Las carreteras peor que nunca, los hospitales sin medicamento, por decir dos cosas. La soberanía, pues ¿cuál? Si se importa todo el gas natural, se refina más del 60% de la gasolina en Estados Unidos, se importa más del 64% de granos de maíz, sorgo, trigo, cebada, etcétera. Nunca jamás se ha diseñado un automóvil de gasolina en México, y eso es ser soberanos, por favor. Deberían darles pena andar promoviendo tales barrabasadas. Dice, bueno, mira, se inspiró don Enrique Arizigue en su mensaje desde Sierra Vista, allá en Arizona. Lo saludé en alguna ocasión que la antepasada que anduve allá en Cananea, fue él y su señora fueron ahí a la cabina de La Poderosa de Cananea. Saludos, muchas gracias. Bueno, son las 8:07, tengo ya que despedir la transmisión. Renata, gracias, Renata, buenos días, feliz fin de semana también para usted. Te despediría la transmisión de La Poderosa de Cananea. Si usted nos escuchó a través del 104.7 FM, que es La Poderosa de Cananea, les agradezco muchísimo su atención, su sintonía. Muchas gracias, se queda nada más y nada menos que con doña Miriam Villavicencio en Soy Cobre. Gracias, Miriam, un abrazo para ti. Saludos también y un abrazo para mi compañera Araceli Acuña en los controles técnicos de la cabina de La Poderosa de Cananea. Gracias, que tengan un buen fin de semana. En el resto de las frecuencias, ya saben, nos damos de largo y nos quedamos hasta las 9 de la mañana. Son las 8:08, voy rápido al corte y regreso.
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13: 8:11, antes de platicar con el doctor Swanson, déjeme leer al menos un par de mensajes porque los están juntando acá y luego me regañan. Me dicen que si para qué les doy el teléfono, que luego ni lo leo. Dice Lázaro, con respecto a la energía eléctrica, Sonora es la que más energía produce, tanto en empresas privadas como CFE, lo que les decía hace rato, ¿no? Pero se vende más hacia otros lados y aquí en Sonora nos quedamos sin abasto, dice Lázaro. Más bien el desabasto, no hay un desabasto, no falta energía eléctrica. Lo que falta es que esa energía eléctrica que se produce exista la conexión suficiente para inyectarla a la red de distribución que tenemos en Sonora. Si mucha de esa energía que se produce se va a otros estados, se vende. Pero también tiene que ver con la falta de infraestructura. Tenemos instalaciones muy viejas, ¿sí? Está la red de distribución de energía eléctrica en el país está envejeciendo y no se está renovando a la velocidad que se requiere para que no haya estos apagones que se están registrando. Bueno, agregue colonias, las arboledas. Bueno, esta ya está. Acá don René, un radio escucha, nos está compartiendo una foto de su plantita generadora de energía eléctrica que está utilizando en su casa mientras le llega la energía eléctrica. Gracias, René. Gracias. Dice que hasta la taza de café está triste, dice, porque están sin energía eléctrica en esa zona de la ciudad. Y luego acá me estaban mandando, denme oportunidad, aquí está, sí, Quinta Esmeralda y San Fermín, también en esas colonias están sin energía eléctrica. Y habría que ver, Claudia, en lo que platicamos con el doctor Swanson, podríamos consultar en Agua de Hermosillo si ese apagón que se está registrando en esa zona está afectando a alguna maquinaria o equipamiento de Agua Hermosillo, porque luego sucede que con los apagones también se apagan los equipos de bombeo que tiene Agua Hermosillo y luego, aparte de que se quedan sin luz, luego se quedan sin agua. Eso sucede. ¿Cómo le va, doctor Mark Anthony
14: Swanson? Muy bien. Está hablando de Cuba.
13: Sí.
14: perdón. Está hablando de Cuba.
13: Mira, y el grillo soy yo, ¿eh? Pues, dijiste que sí. Pues, no, es que se resbaló, doctor, se resbaló.
14: Sí, hombre, perdón.
13: Hombre. No, mire, me agarró con los dedos de atrás de la puerta, doctor, pero sí es cierto. No,
14: doctor, sí. Lamento, ¿cómo ha estado?
13: Muy bien, gracias a Dios, muy bien acá. Muy entretenido, como usted se podrá dar cuenta, ¿no?
14: Bastante. Sí, ya ve, pues se la lleva con todo, porque hay de todo, ¿no?
13: Sí, hay de todo, pero en fin, ¿no? Esa la voy a guardar. Oiga, doctor, ¿qué es la toxoplasmosis ocular? ¿Qué es eso?
14: Es una enfermedad, ahí le va, y esto es muy serio porque involucra cómo vivimos, cómo hacemos, cómo estamos, qué tenemos en la casa, qué mascotas, qué todo. Uh-huh. Esta es una enfermedad transmitida, óigalo bien, por los perros y los gatos.
13: Ay, Dios.
14: Entonces, eso de ahora de que la gente tiene perrijos y gatijos,
13: sí.
14: Que los ves y los adore y esto, pues nos va a traer consecuencias y ya nos está trayendo, ¿no? Uh-huh. Pero es una enfermedad que es sistémica, o sea, le da a uno en todo el cuerpo, pero se manifiesta mucho los problemas en la visión, afecta la retina. Y muchas veces afecta la retina central, o sea, la retina que nos sirve para ver mejor lo que es la mácula, lo que es el centro de la visión en la retina, y nos afecta y la destruye. O sea, la destruye y nos deja una cicatriz grandísima. Acabo de operar a una muchacha con ya que tiene toxoplasmosis. Trabajó con nosotros en Agua Prieta y le acabo de operar de glaucoma porque tiene toxoplasmosis ocular en los dos ojos. En los dos ojos, un ojo no ve, el otro la cicatriz le quedó un poquito de fuera del centro de la visión. Entonces con ese ojo sí ve y siempre ha tenido ese problema. Y ahora ya le resultó glaucoma, le resultan cataratas, le resulta todo, precisamente por las complicaciones de la misma enfermedad. La tratamos, le damos tratamiento con medicamento y claro, controlamos que siga avanzando. Pero lo que avanzó, lo que nos dio, la cicatriz que nos dejó, ahí no las deja, ¿no? Uh-huh. Y se transmite, pues, y ahí le va, pues se transmite por las heces fecales de estos animalitos. Entonces, ¿qué hacemos cuando tenemos un animal en casa? Pues estamos realmente comiéndonos parte de sus secreciones y de todo lo demás, ¿no? Lo normal. Entonces tenemos que tener mucho cuidado porque esta es una enfermedad que se está haciendo cada vez más frecuente.
13: ¿Se le está apareciendo a usted ahí más, cada vez más pacientes con esa enfermedad, doctor?
14: Sí, está habiendo más pacientes con esta enfermedad a todos los niveles. Entonces, y esta enfermedad también es tóxica para las embarazadas. Para las embarazadas es lo peor que les puede suceder porque produce alteraciones en el feto grandísimas, o sea, desde retraso mental hasta una serie de condiciones en el feto.
13: ¿Así de graves?
14: Así de graves, ¿no? Entonces, sí es importante que la gente sepa que sus mascotas tienen que estar muy cuidadas, que tienen que tener mucha higiene, si la pueden tener afuera mejor, y que pues tienen que estar con el veterinario, tienen que estar todo el tiempo con ellos, y no hay un síntoma en la persona claro de la enfermedad hasta que empieza a afectar, por ejemplo, la vista. O tienen enfermedades crónicas o tienen fatiga crónica o cosas así, pero no son síntomas muy fuertes ni son síntomas que vayan a decir, ah, caray, tengo esto, no tengo lo otro. Y el perro o el gato, pues ese no se enferma. Es curioso, pero ese la transmite. Qué impresionante, ¿no?
13: Ese es portador, pero no le pega, pues a él.
14: Pues no, realmente no le pega. O sea, es una nada más un paso de la reproducción de este parásito. Lo usa, le decimos vectores, ¿no?
13: Sí.
14: O sea, es un vector nada más, o sea, no le pasa nada.
13: El perro la lleva y la trae nomás.
14: La lleva y la trae nomás y así como carga las garrapatas con rictecia, así como carga todo eso, pues igual, pues, y no nada más es enfermedad, hay otras, pues, pero ahorita el caso es que estamos hablando de la toxoplasmosis ocular. Entonces sí tenemos varios, produce inflamación de dentro del ojo, la toxoplasmosis, y ese es el primer dato por el que buscamos, pues, detectar o detectamos esta enfermedad ya con los estudios que les hacemos a los pacientes, ¿no? Entonces sí es importante, pues, y hay que recibir tratamiento. O sea, si lo encontramos nosotros en el primer estadio, o sea, cuando no ha dado cicatrices, tratamos la enfermedad y detenemos el progreso del problema retiniano. Lo detenemos y ya no le produce una cicatriz o ya no le afecta la visión, ¿no? Entonces todo es importante esto, ¿no?
13: Bien, pero ¿cómo puede saber la gente que trae eso ahí?
14: La única manifestación fuerte en el ojo es cuando se inflama el ojo por dentro. Se inflama, le produce dolor a la luz cuando se inflama el ojo, duele el ojo, duele al tocárselo, es muy molesto, es muy rojo el ojo, no trae secreción realmente, no, es nada más el ojo rojo, rojo, rojo.
13: Pero no lagrimea, pues, ¿no?
14: No, o sea, no le lagrimea en sí, ¿no? Sí. Ni trae secreción, nomás el ojo muy rojo, muy doloroso, y que le duele la luz, la luz del sol o la luz intensa, pues.
13: Oiga, doctor, ¿nada más las mascotas, perros y gatos, pueden transmitir esto?
14: Sí, nada más, nada más. Esos son los vectores que tenemos, sí, nada más esos. Uh-huh. ¿Qué le parece?
13: Pues de cuidado. De cuidado, ¿verdad? Hay una, sí, claro. ha habido un, digamos, una evolución en la sociedad actual. A mí en lo personal me agrada, ¿no? Me agrada. Es decir, hay un cuidado y hay una mayor conciencia de cuidado de las mascotas.
14: Sí, sí, totalmente. Estoy de acuerdo ahí.
13: De integrar a las mascotas, de tomarlas incluso como parte de la familia, los perros, los gatos. Los gatos, ya saben, son muy merecedores, ¿no? Los gatos, ¿sí?
14: Claro.
13: Si no los merece uno, ¿no? Los perros, pues, son animalitos muy muy leales, muy fieles, muy cariñosos. Y entonces hemos evolucionado en positivo. Para tenerles ese cuidado que antes no se tenía con las mascotas. Ahora está muy generalizado y eso es muy bueno, pero hay que entender que debemos tomar precauciones, ¿verdad?
14: Totalmente, sí. Totalmente. Tenemos que entender que ellos nos pueden transmitir una enfermedad. O sea, muchas enfermedades se transmiten a través de los animales, ¿no? O sea, no hay duda. Uh-huh. Unos animales de una manera, otros de otra, pero la mayoría, muchos se transmiten, muchas enfermedades se transmiten a través de los animales. Uh-huh. Entonces, ahí tenemos la famosa pandemia.
13: Sí, bueno, pues sí.
14: Transmitió de un animal y no de una mascota, pero ahora estas mascotas sí las tenemos en nuestra casa, las tenemos completamente.
13: Pues, nos tiramos en el sillón a ver la tele con ellos, etcétera, ¿no?
14: Totalmente, duerme la gente con las mascotas, todo, ¿no? Uh-huh. Entonces sí es importante que si va a tener una mascota, la tiene que tratar como un hijo, tiene que cuidarla, tiene que vacunarla, tiene que llevarla al veterinario, porque la mascota no le va a decir qué tiene.
13: Así
14: entonces tiene que llevarla, tienen que hacerle exámenes de laboratorio, tienen que hacerle todo eso, ¿no?
13: Que esté limpiecito, sano, pues que sea sano.
14: Sano, que esté sano, sí, exacto.
13: Oiga, doctor, ¿dónde lo hallamos? ¿A dónde le hablamos?
14: Pero no me traiga mascotas, ¿no?
13: No, más usted no ve, tengo un perrito que tiene un ojo colorado, ¿se lo puedo llevar?
14: Estamos en el Boulevard Morelos. Es que no lo crea, pero sí me han traído, ¿eh?
13: ¿A poco?
14: Para que lo revise. No, bueno. Yo le digo, híjole, no reviso mascotas. 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
13: Muy bien, doctor, como siempre, me da mucho gusto.
14: No tenemos veterinario todavía.
13: No hay veterinarios, pero puede haber. Sí, sí, puede haber, al paso que va, doctor, al paso que va, sí.
14: Vamos a tener que abrir también una porque hay muchas mascotas.
13: Por un ladito ahí, abre una ventanilla ahí, sí. Sí. Acuérdese de mí, abre la verdad, y al siguiente día ya va a tener cola ahí.
14: Sí, qué barbaridad, muy bien.
13: Cuídese mucho, doctor, gran fin de semana.
14: Que esté muy bien, que disfrute mucho el fin de semana. Hasta luego.
13: Y bueno, usted también. Hasta luego. Un abrazo. Es el doctor Swanson, todos los viernes platicando con la audiencia de nuestras noticias. Voy al corte y pasamos a nuestra siguiente invitada.
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3: Bien, son las 8 de la mañana con 26 minutos. 8:26 es nuestras noticias, cadena estatal. Recuerden, estamos en vivo desde Hermosillo, desde la capital del estado de Sonora, transmitiendo a través de las frecuencias de Grupo Radiorama en el estado. Que son, bueno, son varias. Este programa se lo escucha en 4 estaciones, aunque son más del grupo, ¿verdad? En Hermosillo es el 101.1 FM. Para el lado sur, para Ciudad Obregón, Navojoa, toda esa zona es el 104.9 FM desde Ciudad Obregón. En la zona norte de Sonora y sur de Arizona son 2. En Nogales, 89.5 FM. Y en Cananea, aunque ahí es de 7 a 8 nada más, el 104.7 FM. Estas 2 estaciones cubren el norte de Sonora, una parte desde luego, y también parte del sur de Arizona. Les decía que hoy teníamos también información relevante, importante, que nos proporciona la UPN. Está con nosotros la coordinadora de posgrado de investigación. ¿Es de la UPN o del Cresón?
4: Es el Cresón. UPN pertenece,
3: sí,
4: a Cresón.
3: Sí. Bien. Y Susana Barrera, bienvenida.
5: Muchas gracias, Sergio.
3: Le agradezco mucho que haya podido venir y que nos haya esperado, porque esto era un poquito más temprano, pero se nos movió. Le ofrezco de nuevo una disculpa. Hay una convocatoria que está a punto de cerrar por unos posgrados, ¿verdad?
5: Así es, estamos en la recta final de la convocatoria, sí, que cierra este 30 de junio. La verdad, pues estamos muy emocionados de cerrar, hemos tenido muy buena recepción y dijimos, bueno, el último empujón para que no se nos queden ahí fuera.
3: Perfecto. Cuéntenos, estos, ¿en qué consisten estos posgrados? ¿Cuáles son los tiempos? ¿Vence la convocatoria? ¿Para quién es la convocatoria? ¿Quiénes aplican?
5: En fin. Ah, claro que sí. Nuestros programas de posgrado están orientados en el sector educativo, pero no solo para docentes, sino también pueden ser administrativos, personas que trabajen en áreas relacionadas con capacitación, con formación, incluso donde tienes que ver esas herramientas de didáctica, de pedagogía, que tú dices, ¿para qué las necesito en un trabajo que no es la docencia? Verás cómo hace falta.
3: Que sí se necesita.
5: Entonces, bueno, nuestra oferta está compuesta ahorita por programas de maestría y un doctorado que estamos estrenando. Para allá vamos. Tenemos la maestría en gestión educativa, que se ofrece aquí en la Normal del Estado, atrás del Parque Infantil, y en la Escuela Normal Superior de Navojoa. También tenemos la maestría en innovación para la calidad en la educación física, que se ofrece en nuestra Escuela Normal de Educación Física, a un lado del CUM. Y tenemos maestría en educación especial en la Escuela Normal Superior de Hermosillo, por el Choyal. Y en la maestría en educación con campo formación docente, que se ofrece en nuestras unidades UPNs en Hermosillo, Obregón, Caborca, San Luis y Nogales. Entonces, y nuestro nuevo programa de posgrado es el doctorado en gestión e innovación educativa. Recién desempacado, estamos convocando la primera generación. Es un programa de 3 años. Por lo general son sabatinos. Rara vez hay viernes y sábados, pero por lo general son sabatinos, pensando que nuestros estudiantes trabajan de lunes a viernes.
3: Sí, claro.
5: Entonces, que nos regalen unas cuantas horas de su sábado.
3: La mayoría son profesionistas ya formados, quizá académicos, o gente que ya tiene un trabajo, ¿no?
5: Sí, la mayoría son docentes, bueno, y también personal administrativo. Entonces, pues este es el horario que mejor se les acomoda, sacrifican un poquito su fin de semana, sábado. Pero en caso de maestría son 2 años, y en caso de doctorado son 3.
3: Bien, ¿maestría en?
5: Maestría en educación especial, maestría en gestión educativa, maestría en educación con campo formación docente y maestría en innovación para la calidad de la educación física.
3: ¿Y los doctorados?
5: Es doctorado en gestión e innovación educativa. Y porque es, creo que es importante hablar un poquito de este doctorado, es porque siempre que pensamos la palabra innovación, pensamos en tecnología. ¿Qué hice de la nueva aplicación, la nueva página? Exacto. No. Innovar siempre es mejorar. Es buscar cómo mejoramos nuestro quehacer docente, directivo, de personal administrativo, cómo vamos mejorando. La gestión es el arte de buscar cómo resolver. Así, entonces...
3: Básicamente, ¿no?
5: Todo es gestión. Entonces, pues vamos dándonos herramientas para gestionar, porque tú como docente puedes decir, Yo gestiono aquí en el aula, no, claro que no.
3: No, pues no. Todo el tiempo estamos gestionando, ¿no?
5: Todo estamos gestionando.
3: Hay gente que dice, oye, ando gestionando un problema, o sea, ando viendo cómo lo resuelvo, pues.
5: Así es.
3: Básicamente, lo que pasa es que la palabra gestión, yo no sé, un pensamiento muy mexicano, ¿no? Uno cree que siempre es para un papeleo, ¿no?
5: Sí, sí.
3: Oye, voy a gestionar ahí una licencia, voy a gestionar... No, no, no, gestionar es eso, ¿no? Ver cómo, de qué manera... se puede resolver algo
5: se puede
3: o mejorar
5: resolver.
3: Algo, ¿no?
5: Sí, porque siempre la gestión siempre es para resolver, porque no intentarías resolver.
3: Exacto.
5: Ni gestionar. Entonces tenemos dos programas orientados a la gestión, que es la maestría en gestión educativa y su hermanito mayor, uh-huh, el doctorado en gestión e innovación educativa.
3: Bien, ¿dónde encuentra la gente que se interese en esta convocatoria? ¿Hay un sitio web, unas redes sociales? ¿Dónde
5: claro
3: encuentra toda
5: sí
3: la información?
5: Tenemos la página oficial del Cresón, tiene un nombre muy largo, que es cresón.sonora.edu.mx, pero en cualquier buscador ponen Cresón y aparecemos. Uh-huh. Y en las redes sociales también estamos, lo que es Instagram, lo que es Facebook, X, antes Twitter.
3: Sí.
5: Entonces también nos encuentran como Cresón. Entonces ahí se publican nuestras convocatorias, actividades sabatinas, también de las actividades pues de las escuelas normales de UPN, es el nivel de licenciatura también, porque es la vida académica del Cresón.
3: Sí.
5: Entonces esa información la tenemos completamente disponible en redes, en las páginas, entonces sean bienvenidos a consultar.
3: Bien, perfecto. La fecha límite para esta convocatoria es...
5: El 30 de junio, ya cerramos.
3: El 30 cierra.
5: Así
3: sí
5: es.
3: ¿Hay un cúpulo, un límite, hay un límite para esto de personas?
5: No realmente. Nosotros vamos conformando los grupos. Esperamos un mínimo de 20 estudiantes para abrir grupos. Ya ahorita uh-huh ya tenemos proyectados más de un grupo en un programa. Sé que entren dos de nuevo ingreso, entonces eso nos emociona aquí. Uh-huh. Nada más el interés es lo que nos motiva.
3: Bien, ahí vienen los requisitos en la convocatoria y los pueden consultar.
5: Así es, pero me gustaría recalcar porque a veces hay dudas con los requisitos y pues son muy sencillos. Es acta de nacimiento, tu CURP, un comprobante de tus estudios de licenciatura o maestría, que puede ser tu título, tu cédula o el acta. O si estás a punto de titular, dices, el primero de julio me programaron mi examen, sube la carta donde se te dijo que es el primero de julio y no hay ningún problema.
3: Con eso.
5: Con eso es suficiente. Pedimos también lo que es comprobante de comprensión lectora de inglés, uh-huh, pero tienes 4 semestres para entregarlo. Entonces, somos un poquito flexibles para la entrega de ciertos documentos, omitiendo esta parte de lo que es el comprobante de tus estudios previos. Pero tienes 3 opciones.
3: Desde luego. Pues le agradezco mucho que haya podido venir a contar esta convocatoria, algo que no le haya yo preguntado y que sea importante.
5: Bueno, yo creo que sí, el costo. Creo que ese es un tema muy importante. Nuestros programas de maestrías cuestan $10,980 todo el semestre, con distintas modalidades de pago. No hay pago de inscripción, no hay pago de mensualidad.
3: ¿Es un solo pago? ¿Es en abonos? ¿Cómo es?
5: Pagos diferidos, le llamamos, que hay pagos quincenales o pagos mensuales, como mejor se te acomode.
3: ¿Cuánto?
5: $10,980. Si tienes de 4 o 6 meses para pagar, más o menos, entonces creemos que nos ajustamos bastante bien al bolsillo de nuestros estudiantes.
3: Desde luego. Bueno, pues ahí está, era un dato importante.
5: Sí, claro que sí.
3: Muchas gracias, Susana, que le vaya muy bien.
5: Igualmente, muchas gracias por el espacio.
3: Hasta pronto. Bueno, son las 8:34, voy al corte, hay un montón de mensajes de la audiencia, algunos tienen que ver con la falta de energía eléctrica en el sur de la ciudad, otros tienen que ver con el tema del proceso interno de Morena, otros tienen que ver con las condiciones de ese viejo hospital repintado que es el Fernando Carranza. En fin, ahorita nos vamos a entretener bastante con estos mensajes. Voy al corte y regreso.
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3: 8:37 de la mañana. A ver, vamos con los mensajes de la audiencia. Dice acá, y el que no encuentra la puerta de Hormuz es Estados Unidos y sus politiquillos, pedrastas, matagentes. Uy, qué fuerte, ¿sí? Y con toda intención, encantados de no encontrarla para seguir desviando la atención de su presidente. De su presidente al que llama pederasta y multihomicida, es lo que dice esta persona de la audiencia. Lo preocupante es que si acaban con los cárteles de Sinaloa y Jalisco, ¿quién les surtirá la droga a los 200 millones de norteamericanos? Voy a editarle tantito el mensaje, no se me ofenda, pero de repente sí me da mucha rasquera leer ciertas cosas, pero voy a tratar de mantener el sentido de su comentario y de su molestia, ¿va? Que quede clara su molestia. Dice, repito, lo preocupante es que si acaban con los cárteles de Sinaloa y Jalisco, ¿quién les surtirá la droga a 200 millones de, pues, se refiere a drogadictos norteamericanos? No más falta que ya le estén produciendo como aguacates con la gerencia del hijastro en California. Así no podremos repartir las utilidades del narco en México y se irán a Estados Unidos miles de millones de dólares, dice acá esta persona de la audiencia. Bueno, aquí hay una persona que dice que le gusta mucho la risa del doctor, que se ríe muy a gusto el doctor. Sí, el doctor se ríe muy a gusto, no se aguanta, ahí donde lo ve, es muy vago el doctor, sí, en todo está. Entonces está el doctor Swanson. Don René, aquí hay una persona de la audiencia que me está preguntando que le diga a usted que si dónde consiguió la planta esa generadora y que si cuánto le costó, que si dónde la compró y cuánto le costó, que me pase el dato, por favor. Es que René nos mandó una foto de una plantita generadora que está utilizando él en su casa por la falta de energía eléctrica, ¿sí? Allá en las Arboledas. Y me pone aquí, hasta donde alcance el presupuesto de la gasolina, me pone, ¿sí? Dice, lo bueno que las bombas de rebombeo están en el área de la Ford y no afecta tanto. En el sector de la Nueva Hermosillo y alrededores sí alcanza a subir agua al tinaco de la colonia. Ahorita, porque preguntábamos el tema de que con la falta de energía eléctrica, a ver si no se afectaban los sistemas de bombeo de agua potable, ¿sí? Paco dice que los apagones son culpa de Calderón. Seguramente son culpa de Calderón. ¿Quién más? A ver, ¿de quién más va a ser la culpa si no es de Calderón? Sí. Y respecto de sus preguntas que me dejó aquí, para una para el doctor y otra para Gilberto, se las voy a reenviar y ya que me contesten se las voy a compartir, ¿va? Luego me dicen que ya llegó una patrulla a la 1 y a Burto. ¿Se acuerdan? Hay una persona que nos había dicho que en ese sector, en ese punto, en la 1 y a Burto, había un carro atravesado. Hay una persona de la audiencia que me dice hace unos minutos que ya llegó una patrulla que estaba desde temprano ahí. Este mensaje me llegó temprano, así que esa patrulla ya debe tener ahí fácil unos 30, 40 minutos que llegó, ¿va? Lo que pasa es que yo hasta ahorita estoy alcanzando a leer el mensaje, pero me lo mandó prácticamente de inmediato después de que les leí el mensaje. Luego otro mensaje de la audiencia. Oiga, don Sergio, toda esa faramaya morenista tiene su costo monetario y como oficialmente no es campaña, es de suponer que no tiene presupuesto asignado por parte del INE. ¿Rochamoya sigue gestionando recursos? Con razón lo cuidan tanto. Dice, óndale, miran, sí, pero grilla con ganas. Bueno, ahí está su mensaje. Señor Castillo, muchas gracias. Buenos días también para usted. Que tenga un gran día. Saludos hasta Ciudad Obregón, de allá se comunica. Javier se inspiró esta mañana también, dice, buenos días, en este programa hay de todo, dice, hay locos que no le echan bastante azúcar al café, hay groseros que le faltan el respeto a la ilustre y triste presidenta, hay hasta payasos que dicen que si van a, que si llegara a quedar Froilán Gámez para gobernador, que si va a llegar, ¿sí? Como si no supieran que eso es por dedazo, dice, hay de todo. Por otra parte, pues no dijo la presidenta que no eran apagones, y el de ayer que fue, dice, no, fue una interrupción. No fue apagón. No sea usted así, don Javier, por favor. ¿Sí? Y que si me sé el nombre de los nuevos mantenidos, los nuevos mantenidos, se refiere a los partidos políticos aprobados por el INE, ¿no? Esos son los nuevos mantenidos. Ya no alcanzamos a abordar ese tema, pero sí hay dos partidos políticos nuevos, ¿no? ¿Sí? Otro más dice... no, esta sí no se lo voy a leer. Este sí no se lo voy a leer, don Javier. ¿Sí? Déjeme leerlo primero al aire y luego lo veo cómo lo compongo y luego ya se lo voy a editar. Claramente se lo digo, se lo voy a editar. ¿Sí? Uno más y luego ya vamos con Alejandro, que está en la línea telefónica. Buen día, dice, Morena le miente a sus militantes y simpatizantes. Eso de las encuestas para elegir a sus candidatos y que ni saben ni quién las hace ni las dan a conocer. Es el clásico dedazo disfrazado de encuestas, dice acá otra persona de la audiencia. Alejandro Romero, ¿cómo estás? Buenos días. Ya te ando, o sea, te dejé muy poquito tiempo, mi hermano, una disculpa, pero es que estuvo el público muy grillón ahora.
8: Andan sí. Tremendos, ¿no?
3: Sí, sí, con todos.
8: Sí, no, pues fíjate que traigo un tema interesante y mira, puede servir, porque resulta, Sergio, que puede servir de alternativa para la gente que anda con los nervios crispados por el tema de la sucesión a la gubernatura en 2027. Uh-huh. Resulta que entre las principales funciones o usos que le está dando la gente a la inteligencia artificial, ¿sabes cuál es la primera? Terapia y acompañamiento emocional. Es decir, la gente está usando la inteligencia artificial como una especie de psicólogo en casa, ¿no?
3: Ya lo había escuchado, fíjate, por ahí. Sí.
8: Sí, es el ranking, ocupa la posición número uno y se mantiene en primer lugar desde 2025. Está la gente pues utilizando pues para conversar, por ejemplo, se conversa con la inteligencia artificial para recibir apoyo emocional y para manejar cuestiones cotidianas, ¿no? No sé, me imagino que a lo mejor le pregunta a la gente, oye, ¿cómo me puedo llevar mejor con mi suegra? ¿O cómo me puedo llevar mejor con mi yerno? ¿No? Cosas cotidianas, así, de convivencia, es de las principales cosas por las que la gente consulta la inteligencia artificial. Fíjate, uno de los mayores descubrimientos del siglo XXI, uno de los mayores avances tecnológicos del siglo XXI, Sergio, pues te está sirviendo para terapia y acompañamiento emocional. Luego, en segundo lugar, Sergio, está la solución de problemas, es decir, oye, tengo esta bronca, o tengo este problema con las finanzas, o y le pregunta a la inteligencia artificial esa resolución de problemas que se le presenta a la gente de manera cotidiana. En tercer lugar está la diversión y el entretenimiento, pues obviamente lo usan como una herramienta creativa, pues no falta quien se ponga en su foto con Chayanne, las señoras, los jóvenes con Taylor Swift, ahí sí, sí. Como que se están saludando, ¿no? Aquí estoy en el Estadio Azteca, viviendo el Mundial, y
3: sí.
8: Resulta que es inteligencia artificial, ¿no?
3: Sí,
8: ándame allá. Es. En el Palo Verde o en la Ley 57.
3: Estás ahí sentado ahí en el Choyudo, pues, y...
8: Sí.
3: Y dices que estás allá en Tulum, ¿no?
8: Pues esos son los tres principales usos que le está dando la gente a la inteligencia artificial. Ya después, en cuarto lugar, están cosas más un poquito más extravagantes y más, digamos, enfocadas o más especializadas. En cuarto lugar, Sergio, está... el contenido de fanfiction, que estaba leyendo yo, ¿qué quiere decir fanfiction? O sea, la gente toma, por ejemplo, Harry Potter, uh-huh, y empieza a construir su historia de Harry Potter, a lo mejor donde él interactúa con Harry Potter y hace su propia historia, su fanfiction, ¿no? Entonces, uh-huh, pues empiezan a tejer esas historias con fan la ayuda...
3: Fanfiction, sí. O sea, sí,
8: con la, sí, fíjate, con la ayuda de la inteligencia artificial. En quinto está el uso de como técnicos de software, ¿no? Ya esto es muy especializado, obviamente, para quienes están en la programación, pues obviamente se ayudan de la inteligencia artificial. En sexto está como agentes autónomos, es decir, para que te lleve tus correos, por ejemplo, para que te gestione tus correos, que los lea, que los conteste de manera oportuna. O también que te conteste tus llamadas, que te gestione tu buzón de voz, como un agente autónomo. En octavo está como colega de trabajo, ¿no? Es apoyo laboral, apoyo profesional. Oye, ayúdame a redactar este memorándum para los empleados de la empresa. Uh-huh. Pues la inteligencia artificial ahí está asistiendo. Y en noveno, Sergio, me llama todavía más la atención: astrología y lectura del tarot.
3: No puede
8: ser. O sea, todo el invento de la inteligencia artificial, todo lo que cuesta en energía, Sergio, porque hay que decirlo también. Cada vez que consultamos la inteligencia artificial, esto pues obviamente activa una serie de servidores y computadoras en algún lugar del mundo que jalan muchísima energía. De hecho, es donde está creciendo, así es, la demanda de energía y agua por estos centros de entretenimiento, de software, pues, ¿no? Y de hardware para sostener la inteligencia artificial. Se tienen que enfriar con muchísima agua, jalan mucha electricidad para hacer sus procesos de pensamiento de inteligencia artificial. Bueno, pues lo estamos usando para saber qué nos depara el futuro, en vez de preguntarle a Madame X, ¿no?
3: Sí,
8: pues, y décimo, consejos generales. Dame un consejo sobre esto, ¿no? Sobre cómo calentar mejor la comida de mediodía o cosas muy, no, muy, muy prácticas, ¿no? Entonces, pues esos son los 10 usos, mi estimado Sergio, que le está dando la gente a la inteligencia artificial. No están buscando hacer bombas atómicas, no están buscando solucionar el hambre en el mundo, simplemente apoyo emocional, conversación, entretenimiento y hasta consejos astrológicos.
3: O sea, nos la llevamos baboseando, pues, en la IA. Para acabar pronto.
8: Pues mira, está bien, mira, si la gente se siente mejor,
3: ¿cómo va a estar bien preguntarle gestionar tus sentimientos con un robot, Alejandro?
8: Con un robot, híjole, o sea, Sergio, pues, mira, si eso te hace sentir mejor, pues, en vez de salir y conversar con tu familia, con tus amigos, irte a tomar una cheve a un bar y estar tranquilo y relajar, si te haces sentir mejor estar en tu casa viendo el teléfono y preguntándole a un robot o a un algo automatizado, ¿cómo me puedo sentir mejor? ¿Cómo puedo salir de la ansiedad? Pues bueno, pues si
3: nos vamos a extinguir solos, Alejandro. O sea, no va a llegar un meteorito, no van a llegar los marcianos, ¿sí? Nosotros solos nos vamos a dar en la madre si seguimos así, ¿sí? Hay una, hace unas semanas, no, hace más tiempo, yo creo que un par de meses, entrevisté para la televisión a un investigador de la UNAM que me hablaba de, él está estudiando, es académico, tiene trabajo en aula y aparte trabajo de investigación, justamente sobre todo esto que me estás hablando, ¿sí? ¿Sí? Y ahí fue la primera vez que escuché que la gente está gestionando sus sentimientos con la IA, ¿sí? Es decir, si están deprimidos, si se pelearon con la esposa, si tienen problemas en el trabajo, si les falta, no sé, cualquier problema emocional que tengan, están empezándolo a gestionar con la IA. Nos vamos a extinguir, Alejandro, ¿sí? Nos vamos a extinguir. ¿Te acuerdas que hace como 2 o 3 años te dije que no estábamos dejando de contaminar al mundo? Lo estamos contaminando diferente a como lo contaminábamos antes. No, eres un desgraciado porque pides un popote en el restaurante, maldito, cocida, porque pides un popote. Y los millones y millones y millones de litros de agua que se desperdician para enfriar los procesadores de donde sale la inteligencia artificial, ¿sí? Y los millones de teléfonos, celulares, tablets, computadoras, procesadores y demás que se desperdician todos los días porque cada media hora sale una versión nueva de los teléfonos. ¿Qué hacemos con todo eso? ¿Sí? Millones de pilas de litio que tardan millones de años en... ¿Cómo se llama? Cuando los metes a la tierra, no se procesan, pues, ¿sí? Entonces, por eso te digo, estamos contaminando de forma diferente. Es más, en un descuido, hasta ahora estamos contaminando más de lo que lo hacíamos antes. No más que antes era con humo, entonces se veía muy feo el humo. Y ahora, como no echan humo estas cosas... y esto lo estamos haciendo porque no somos capaces de sentarnos con nuestro compadre. Vente, compadre, vamos a echarnos una caguama. Fíjate que me peleé con mi mujer, ¿cómo le haré? ¿Qué me aconsejas? En vez de eso, le preguntas a una máquina... O sea, estamos perdiendo nuestras capacidades, lo que nos hace humanos, básicamente.
8: Totalmente de acuerdo. Yo creo que debería servir para reflexionar el punto, mi estimado Sergio, ahora que viene viernes, que viene el fin de semana, a lo mejor con una carnita asada, platicarlo ahí al calor de unos refrescos.
3: Sí, claro.
8: Porque sí, dices muy bien, ¿eh? Y luego, por ejemplo, también... la ropa, mucha gente compra ropa como si fuera desechable, y jala muchísima agua, muchísimo contaminante. O sea, tenemos que estar más conscientes, como dices tú, de la nueva contaminación que generamos con las nuevas tecnologías. Y a veces, te digo, tienes toda la razón, satanizamos prácticas que quizás no eran ni siquiera el 10% de contaminantes de lo que hacemos hoy y que no lo vemos tan mal socialmente.
3: Absolutamente. Simplemente que empezamos a rechazar socialmente una práctica y aceptar socialmente otra, pues. Pero, en fin. Alejandro, gracias.
8: Gracias a ti, Sergio. Hasta pronto.
3: Hasta luego. Bueno, voy al corte y regresando vamos a los espectáculos con Rubén Ruiz.
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12: Muy Muy buen día, soy Rubén Ruiz y aquí les presento las breves del espectáculo.
13: La noticia que ha sacudido al mundo en las últimas horas es el doble terremoto que azotó a Venezuela el pasado miércoles, que ha dejado cientos de muertos y miles de heridos. También diversas personalidades del medio artístico han expresado su preocupación ante este desastre que cambió la vida de millones de personas, entre ellas la actriz venezolana Gaby Spanik, quien se ha mantenido activa en redes sociales solicitando apoyo para las víctimas. Esta famosa pues ha mostrado su desesperación, ya que considera que su país no cuenta con los recursos necesarios para enfrentar una tragedia de tal magnitud. La historia del Pato Merlín sigue dando de qué hablar. Lo que comenzó como una divertida aparición durante el Mundial 2026 terminó convirtiendo al ave en toda una celebridad de redes sociales y ahora en el centro de una inesperada negociación con Poncho de Nigris. Resulta que este famoso influencer, Poncho de Nigris, pues quiere comprar el pato. Primero le ofreció a los dueños 500,000 pesos, pero pues luego se lo subió a 600. No quisieron. Y luego se lo subió a 800,000 pesos. Pero la familia, los dueños del pato, dijeron que no lo vendían porque el Pato Merlín es el bebé de la casa. Y en otras cosas, miren, la situación laboral de Galilea Montijo pues ha dado mucho de qué hablar dentro de Televisa y fuera también, porque generó recientemente diversas especulaciones en el mundo del espectáculo, desde una posible salida de la televisora hasta supuestos conflictos internos. Y ante todo este escenario, la conductora decidió hablar públicamente para explicar el estado de su contrato, desmentir versiones sobre sanciones y aclarar también los rumores que surgieron alrededor de su vida personal tras su último cumpleaños. Así es que Galilea Montijo pues ha confirmado que su contrato actual está próximo a concluir en el mes de diciembre. También explicó que pues ya son parte de las nuevas dinámicas laborales en Televisa, donde los pues acuerdos ya suelen ser más cortos, o sea, los contratos pues ya suelen ser más cortos que en años anteriores, y de acuerdo con lo que ha señalado, los contratos ahora se manejan generalmente por periodos de 1 a 2 años, y este contrato en diciembre ya se le va a vencer. Entonces dijo, para entonces veremos qué pasa. Qué modernos los tiempos, como dirían por ahí, ¿no? Porque Andrea Legarreta y Eric Rubín volvieron a demostrar la buena relación que mantienen tras su separación, porque asistieron al partido pues entre México y República Checa. Asistieron con sus hijas, pero tanto ella como él también asistieron con sus parejas, o sea que fue toda la familia. Así es que las hijas dicen que eran las más felices porque vieron a sus papás también de la misma forma, celebrando y alegres con cada una de sus parejas sentimentales. Así es la dinámica familiar ahora, bueno, de ellos al menos. Así es que la conductora del programa Hoy y Eric Rubín pues compartieron en redes sociales diversos momentos de la jornada deportiva, donde aparece pues Luis Carlos Origel, que es el novio ahora de Legarreta, y Geraldine Zárate, pues que es la novia de Eric Rubín, y sus hijas.
12: Es todo en la información de los famosos. Soy Rubén Ruiz, que tengan excelente fin de semana y el lunes nos escuchamos con más breves del espectáculo en nuestras noticias con Sergio Valle.
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3: Bueno, son ya las 8 de la mañana con 59 minutos. No me va a alcanzar para ponerle una nota, así que voy a intentar leer mensajes de la audiencia, ¿sí? Dice acá una persona, lo dice, prefiero platicar con la IA que con mi suegra. Dice, bueno, pues se pueden hacer excepciones, claro que sí, ¿verdad? Se pueden hacer. Luego Sergio Buendía dice, yo me cuento entre los que no le entran al asunto del mundial, con decirle que ayer no sabía que jugaba México, sino que entré a una tienda, dice, de conveniencia, y un filón de gente con cheves y papitas, dice, ahí me di cuenta del partido. Bueno, pues no es para todos, ¿no? No a todos les gusta. Sergio, ¿sabe que por editar una foto con IA puede consumir entre 300 y 500 mililitros de agua? Y una sesión de chat de entre 10 y 50 preguntas consume aproximadamente medio litro de agua, porque los servidores se calientan y tienen que enfriar el área, ¿sí? Bien, no sabía ese dato, pero yo le invito a que nos quedemos con esa, también con esa reflexión, ¿sí? Primero, no le ande preguntando sus sentimientos a un robot, ¿sí? Aprendamos a comunicarnos entre los seres humanos, ¿sí? busque una persona de su confianza, desarrolle sus capacidades de relacionarse con los demás. Algún amigo, compadre, amigo, amiga debe tener por ahí. Alguna persona habrá. Habrá algún ser humano de carne y hueso que le pueda ayudar seguramente a gestionar sus sentimientos, pero no un robot. No un robot. Y la otra es esa parte, ¿no? Esa es la manera distinta en la que estamos contaminando el mundo. A lo mejor ya no con popotes y con esas cosas, ¿no? Pero es distinto. O sea, se habla mucho, por ejemplo, de las nuevas energías limpias, de los carros eléctricos, etcétera. Vea usted de todos los componentes que trae un carro eléctrico. ¿Qué se hace con ellos después de que se desechan? Bueno, vámonos, Raquel. Ya son las 9 de la mañana, hasta aquí llegamos con esta emisión de nuestras noticias. Muchas gracias por habernos sintonizado a lo largo de toda esta semana. Que estén muy bien, que tengan un gran fin de semana. Muchísimas gracias, como siempre, a mis compañeros en las cabinas de La Poderosa de Cananea. Que ya la saludé, de La Poderosa de Nogales, Ramona Sesma, de Estudio 104, Ayana Obregón, mi compañera Jocelyn Valdés, aquí en Hermosillo, en los controles Raquel Arbizo, en la coordinación Claudia Vázquez. Muchas gracias, buen día, gran fin de semana, nos reencontramos el lunes.
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Comenzamos con The Cure, Friday, I'm in love en arroba FM 101.1. Feliz viernes, bendito Dios, qué bueno, no hemos llegado al viernes. En una semana sumamente calurosa y bueno, el día de hoy, de verdad, 40 grados va a ser la máxima, entonces habrá que tenerlo en cuenta, pero eso que no merme lo que queramos hacer, ¿ok? Sigamos adelante hasta donde podamos y alcancemos nuestros objetivos. Vamos con música, vamos con Tears for Fears. Yo soy Álvaro Sánchez, esto es Arroba Retro.

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13: Seguimos juntos esta mañana en Arroba FM 101.1. Me alegra que ya estén solicitando canciones al WhatsApp 6621-438203. Me dice Payo. Buenos días, Álvaro. Para pedir Back to You de Bryan Adams, por favor. Saludos, gracias. Aquí está.

Es la banda sueca de Cardigans y Loveful. 9:24, cumpleaños hoy, 70 años de Chris Isaak. ¿Cómo pasa el tiempo, no? ¿Cuándo pensaríamos que cumple 70 años? Bueno, hoy los está celebrando ese guitarrista, compositor y ocasionalmente actor, que tuvo gran éxito principalmente con esta canción, aunque tiene otros temas que también destacaron en su carrera musical. Esta es del 89, se llama Wicked Game.

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3: Hola, yo soy Rulo Hernández de Arroba FM 99.5 y te presento del 5 al 1, edición 365. Arrancamos en la posición número 5 con Inglés en Miami, la colaboración de Raiwana en compañía.

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1: Llegamos al número 2 con Chosen Texas. Ella es Ella Langley. Este tema se ha convertido en uno de los fenómenos de música country moderno, alcanzando el número 1, quien en su momento fue la más importante. Ella, con esta generación, ha logrado grandes números en redes sociales. Además, la canción fue escrita junto con Miranda Lambert.
0: Número 2.

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Qué buena rola. Escuchamos con Big Mountain, Baby, I Love Your Way, una canción que hiciera famosa Peter Frampton en los 70 y en los 90. Los de Big Mountain la llevaron a la cima, ¿se acuerdan? Era parte de una película de Winona Ryder que se llamaba Reality Bites. Haciendo memoria, ¿no?, de todo lo que ocurría hace muchísimos años atrás en este arroba retro. Hoy es cumpleaños de Patti Smith, la cantante de Scandal. Cumple 68 años. La escuchamos con The Warrior.

Una rola que hizo época en el 82, The Warrior con Scandal. Hoy es cumpleaños, les digo, de la cantante Patti Smith, quien también cosechó sus éxitos en solitario, claro está. Recordamos un dueto que hizo con Don Henley, ha recibido nominación para el Grammy, para el Oscar. Vaya, pues una mujer con otros éxitos, ¿no? Además del propio The Warrior. Y bueno, hablemos ahora cambiando de tema, sí, pero de algo muy importante, y es que si tú necesitas un compresor, en Sistemas Neumáticos Sonorenses lo vas a encontrar de la mejor marca y a los mejores precios. 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Seguimos complaciendo las canciones que ustedes mismos han estado solicitando esta mañana al 66-21-43-82-03. Y me dicen por acá, saludos Álvaro, que tengas un excelente día. Saliendo de reunión, me dice Sultans of Swing de Dire Straits, por favor. Claro que sí, aquí está.

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Bon Jovi con Bed of Roses esta mañana en arroba FM 101.1. Escuchándolos también a través de arroba.fm, que es la página oficial de la cadena arroba, la cual se encuentra en toda la República Mexicana, así que échale un oído en este caso, ¿no? Bueno, vamos con música de Cranberry. Saludos para Víctor Laborín, para Payo, para Gaby, Manuel Bojorquez, Ernesto Hernández. Y principalmente, como lo he dicho siempre, para ti que estás ahora mismo en sintonía. Yo soy Álvaro Sánchez. Vamos con Dreams.

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3: Temperaturas de hasta 45 grados centígrados se pronostican para estos días en Sonora, pese a las lluvias que podrían registrarse en algunas localidades del estado. Y se espera que las condiciones continúen similares durante el fin de semana, según datos del Servicio Meteorológico Nacional. Gilberto Lagarda Vázquez, especialista técnico de la Conagua Sonora, explicó que una circulación ciclónica en niveles medios de la atmósfera mantendrá el ambiente muy caluroso en la mayor parte de la entidad. Habitantes del sur de Hermosillo bloquearon la noche de este jueves la salida sur de la ciudad en protesta porque desde las 15:30 horas se quedaron sin electricidad. El bloqueo fue intermitente sobre la carretera internacional. La afectación principal fue en las colonias en Altares, Rancho Grande, Nuevo Hermosillo, Arboledas, Gala, Agualurca y Haciendas del Sur y sectores aledaños. Esta mañana la Comisión Federal de Electricidad aseguró que desde anoche se restableció el servicio en el 75% de la zona afectada y en el resto se restablecerá en las siguientes horas. Los cárteles de Sinaloa y Jalisco Nueva Generación son la prioridad de la administración para el control de drogas DEA, aseguró ayer Terry Colin, director de la agencia. Consulta esta y otra información en www.nuestrasnoticiasonora.com. Soy Cheryl García y continuamos en una hora con más información en Nuestras Noticias Radiorama Sonora.
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Muy bien, comenzamos la hora con Sean Paul, I'm Still In Love With You. Quien hace segunda es Sacha, una cantante que lleva ese nombre, ¿no? Que obviamente nos acordamos de nuestra Sacha mexicana, pero no tiene nada que ver con ella, ¿no? Meramente como una referencia. Y bueno, me da muchísimo gusto estar contigo, acompañándote esta segunda hora. Hoy, viernes, bendito Dios, que ya hemos llegado al día que muchos esperamos que llegue. Y aquí está Pearl Jam con Jeremy.

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Es Laura Branigan, por supuesto, con esa voz tan fantástica. Lamentablemente, hace muchos años que nos dejó Laura Branigan, pero ahí está su música para recordarla, por supuesto, con su voz. Hablando de voces, me dice Víctor Laborín a través de un WhatsApp. Me dice algo de Mariah Carey, Emotions. ¿Va? La escuchamos, claro. 10:24 es @retro.

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Escuchamos a New Kids on the Block y Tonight. 10:37. Vamos ahora con Matthew Wilder. Fue la única canción que sonó de este productor musical, pero con gran éxito, y se dio a conocer en el año 83, precisamente el 26 de junio. Se llama Break My Stride.

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12: La presidenta Sheinbaum se comunicará con su homóloga de Venezuela para coordinar apoyo tras los sismos. Claudia Sheinbaum recibió al rey Felipe VI en Palacio Nacional. Tras la ceremonia oficial, ambos sostuvieron una reunión privada centrada en la relación México-España y el reconocimiento a los pueblos originarios. Los resultados mundialistas de este jueves 25 dejaron nuevos clasificados. Costa de Marfil, Paraguay y Australia avanzaron, Ecuador hizo historia ante Alemania y Estados Unidos cayó ante Turquía. Habrá suspensión de clases y home office en Ciudad de México el 30 de junio por el partido de la selección mexicana. Geraldine Ponce se registró ante Morena como aspirante a coordinar los comités de la transformación en Nayarit. Pemex reportó un repunte en producción de hidrocarburos durante mayo, aunque sigue por debajo de la meta oficial. Venezuela reporta 589 muertos y casi 3.000 heridos tras el doble terremoto en el norte del país.
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13: En Arroba FM son las 10 con 46 minutos.
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Chumba Wamba con Top Thumping. 10 minutos para que sean las 11. Quiero mandar una felicitación a Guillermo Guarneros hasta Pachuca, Hidalgo. Ayer fue su cumpleaños. Y bueno, yo creo que ahora sí que la intención es lo que cuenta. A veces es que no puede uno mandar la felicitación en ese momento por alguna circunstancia, pero lo importante es mandarla. Y bueno, yo mando un abrazo también a Coco de la Torre, su señora esposa. Gracias a ambos por su apoyo y gracias por su sintonía, por supuesto. Se quedan con Raquel Conca, ya viene Rocola al aire. Y mañana aquí vamos a estar 10 de la mañana con @retro y por la tarde también, la tarde de hoy a las 4 p.m. Gracias.

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3: Con el lema Suerte para ti, educación para todos, ayer inició la edición 136 del sorteo Unison, donde el primer premio es de 7 millones de pesos que serán entregados en un cheque de caja bancario libre de impuestos el próximo 4 de septiembre. El Consejo General del Instituto Nacional Electoral, INE, avaló el registro del PAS y Somos MX como nuevos partidos políticos que podrán participar en las elecciones de 2027. En la inauguración de la planta de mosca estéril en Chiapas, el sábado, para combatir la plaga del gusano barrenador, participará Brooke Rollins, secretaria de Agricultura de los Estados Unidos, anunció la presidenta Claudia Sheinbaum Pardo. Además, estará también el embajador de Estados Unidos, Ronald Johnson, en la planta que fue construida con recursos del país vecino y de México. Consulta esta y otra información en www.nuestrasnoticiasonora.com. Soy Cheryl García y continuamos en una hora con más información en Nuestras Noticias Radiorama Sonora.
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ya estamos iniciando con esto que es tu Rocola al aire. Te saluda tu amiga Raquel Conca a través de @FM101.1, hashtag te conecta con tus artistas favoritos, con todo eso que a ti tanto te encanta. Y el día de hoy es viernes 26 de junio, donde te voy a estar acompañando a lo largo de estas 2 horas de programación, ya iniciando ahorita a las 11:05 hasta la 1:00 p.m. Y como te comentaba, hoy es viernes y por eso también es viernes de The New Hits. Así es, que es lo nuevo que nos están trayendo los artistas, cuál es la música nueva, si hay estrenos de algún álbum, también obviamente todas esas tendencias y cosas que se están hablando o que han llegado pues a resaltar a lo largo de esta semana, y también pues por qué no, posibles eventos que va a haber en este fin de semana. Así que ya te puedes reportar con nosotros, 6621-4382-03, esa es la línea de WhatsApp. 6621-4382-03, esa es la línea de WhatsApp. Y también síguenos en nuestro Instagram y TikTok, nos encuentras como @fm.hmo, y Facebook y YouTube @fm101.1 Hermosillo, en donde te ponemos en contacto con tus artistas favoritos. Fíjense que hay un chismecito muy bueno. Bueno, algunos que te voy a estar contando después del primer bloque. Vamos a iniciar con una nueva canción. Escuchábamos a Ariana Grande junto con Lady Gaga. La canción se llamaba Rain on Me, que fue del álbum de Cromática de Lady Gaga. Y el día de hoy se está estrenando, pues obviamente, nuevo material. Y uno de los estrenos inesperados, porque nadie tenía idea de que iban a lanzar un nuevo single, es tráiler

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0: Bunny M, gotta go home, ya de regreso en esto que es tu rocola al aire, 6621-438203. Una muy buena rolita que nos estaban pidiendo y se la quisimos poner tempranito porque nuestro amigo Jesse Peña nos decía que va rumbo a Quino. ¡Ándale! Lo que es la buena vida, ¿eh? Lo que es la buena vida. Rumbo a la que se descansa en Quino, nos dice, excelente, aguas. Ahí viene la Oldie, nos pedía esa canción de Bonnie M, muy buena rolita para tener el ánimo ese día viernes, súbele, le subimos y bailamos y disfrutamos. También por acá nos mandan otro mensaje, nos dicen, buenos días Raquel, bonito fin de semana, oye, ponme la nueva de Olivia Rodrigo, saludos. Por supuesto, pero ¿cuál de las dos nuevas? Tenemos la de Stupid Son y tenemos The Cure. Déjame, me recuerdo cuál es la más reciente de Olivia Rodrigo, porque recordemos que hace pues ya casi 2 semanas es que salió este álbum, la de Drop Dead también. Entonces, ¿cuál de esas tres? ¿Drop Dead, The Stupid Song o The Cure? Que a mí se me hace que es la de Drop Dead, ¿no? Que es la que tenemos más que nada aquí en nuestra programación. Igual tú dime, confírmame, ¿sí? ¿Esa? Ah, ok, ahorita te la vamos a poner. Gracias por comunicarse con nosotros. Pero oigan, fíjense que hay una noticia que está haciendo tendencia y obviamente está.
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0: Pues a que no saben quién está cumpliendo años el día de hoy. Bueno, obviamente muchas personas. Igual si tú tienes tus felicitaciones o algún cumpleañero el día de hoy, mándanos un mensajito para platicar con él, mandarle el saludo, su canción favorita y así. Pero fíjense que hoy es el cumpleaños de Ariana Grande. Así es, Ariana Grande está cumpliendo años el día de hoy. 34 años cumple la cantante, que pues sabemos que ha sido una gran referente en el mundo de la música y del pop. Pero fíjense que Ariana Grande no solamente está haciendo tendencia por su cumpleaños, sino que también por algunas otras cositas que en un ratito más te voy a estar platicando. Pero sí, fíjense que increíble el hecho de que Ariana Grande esté cumpliendo años el día de hoy. Está compartiendo cumpleaños junto con Jacob Elordi y también otra artista de la música. Pero fíjense que su nombre completo es Ariana Grande Butera. Ella es de origen italiano. Desde su debut, la cantante ha logrado tener un Grammy y ha sido una actriz nominada a un premio a la Academia. Demostró rápidamente que posee una de las voces más impresionantes de la música pop actual y su carrera musical ha roto récords. Obviamente ha tenido álbumes destacados como Sweetener, como Thank You Next, Dangerous Woman, y es una estrella que actualmente se encuentra en gira. Su Eternal Sunshine ha agotado entradas y también está ahorita promocionando su álbum Petal. De hecho, es una de las artistas más reproducidas de la historia, con 10 éxitos en número 1 dentro de la lista de Billboard Hot 100. Entonces, Ariana Grande, una de las artistas más destacadas, pero no solamente la gente está destacando su carrera, sino que también hay un chismecito que está haciendo tendencia. Es que resulta que Ariana Grande recientemente se le ha visto salir con Ricky Álvarez. Y de hecho, cambió su letra. Y en su tour, le cambió en la letra de Thank You Next y puso lo siguiente. En vez de decir Thank You Next, en la parte de brought some songs about Ricky, now I listen and laugh. Lo cambió como de que, bueno, yo escribía canciones de Ricky, me reía de ellos y pues simplemente se me hacían tontas. Ahora dijo que pues le parecían interesantes. Entonces ya la gente empezó, ¿será que acaso viene un nuevo amor en la vida de Ariana Grande? Probablemente, pero ¿quién es Ricky Álvarez? Te preguntarás. Fíjate que es un exfutbolista. Ricky Álvarez, pues ya bastante conocido en el mundo del fútbol, la neta. Pero aquí te platico un poquito más sobre este posible nuevo amor de Ariana Grande. Es que fíjense que ella estuvo apareciendo con este cantante y la gente pues ya empezó a hacer sus rumorcitos y pues estaban juntos en un restaurante, ¿eh? Se ve que estaba ya divirtiéndose, se le ve un poquito con mejor salud, así que pues bueno, la gente está felicitando a Ariana Grande. En un ratito más les cuento más sobre ese chismecito. Vamos a escuchar a Olivia Rodrigo, la canción se llama Drop Dead.

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1: En arroba FM son las 11 con 32 minutos.
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Smash, escuchamos a Troye Sivan junto con Pinkpantress y Hyunjin. Este es un remix de la versión original de Rush, pero es una versión un poquito más dinámica y también pues a la gente le gustó bastante. Y fíjense que hablando de Hyunjin, él forma parte del grupo de Stray Kids y justamente están sacando las imágenes promocionales para lo que sería su próxima gira. De hecho, uno ya puede presalvar o preguardar en sus plataformas digitales lo que sería su nuevo disco, el pre-release, así es como llegan a llamarles. Su nuevo álbum, el nuevo álbum de Stray Kids, llega el próximo 7 de agosto y se va a llamar This and That. Continuamos con mucha más información y aquí chismecito. También fíjate que el día de ayer, hablando de Troye Sivan, que pusimos también un pedacito de esta rolita el día de ayer, pues fíjense que ayer tuvimos el especial LGBTQ+. La verdad que muchas gracias a todas las personas que formaron parte y que estuvieron acompañándonos a lo largo de ese programa especial. Acá su amiga Raquel Conca junto con Evi Soto, también con Cheryl García, estuvimos en @Pride platicando con la comunidad lésbico-sáfica, también con Monse Show, que nos estuvo platicando bastantes cositas que del origen de la marcha aquí en Hermosillo, sus experiencias, cómo se llega a percibir, cómo es que se ha ido aceptando, o más que nada no aceptando, sino que pues no fijándose en los comentarios ajenos y simplemente ser ella misma. Entonces también tuvimos plática con la Marcha del Orgullo y algunos datos interesantes. Entonces la neta que muchas gracias a todas las personas que llegaron a comunicarse con nosotros. Recibimos sus mensajitos, pero como andábamos en las prisas de que sí, si no, pues la neta que gracias a todas las personas que nos estuvieron comentando. Recuerden que en nuestras redes sociales encuentras las fotos y también la transmisión completamente en vivo que tuvimos con Monse Show. Ahí está toda la entrevista disponible para que puedas llegar a verla y escucharla. Vamos a continuar con mucha más música. Fíjense que tenemos otros estrenos el día de hoy, pues es viernes, viernes de estrenos, viernes de lo más trendy. Y uno de los que también, pues la gente las tomó con sorpresa, es esta nueva canción por parte de Katy Perry. En este video, que porque sacó video junto con la canción, está usando una vestimenta que ella describió en un podcast que era la que usaba Orlando Bloom, o que Orlando Bloom obligaba a usar a hombres con los que se llegaba a ver. Así es por eso que Katy Perry dijo, ¿saben qué? Yo ya no quiero nada con Orlando Bloom porque le gusta verse con hombres afeminados, o como algunos en el internet los conocen como twinks o como femboys. No puede ser que yo esté usando esa palabra al aire, pero bueno, son los términos de internet, discúlpenme, pero así son los términos. Si ustedes quieren después verlo, pues ya, ¿no? Ya sería cuestión de investigación y que ustedes conozcan sobre esos términos, pero son hombres que en ocasiones les gusta, bueno, que tienen facciones un poquito más afeminadas o cuerpos más afeminados, delicados, como dirían en algunas ocasiones también, y que se visten de mujeres. Entonces, pero sin dejar de parecer hombres, eso sí. Entonces, eso lo reveló Katy Perry en un podcast, a la gente los dejó en shock, y es ahora que también, en su nuevo video, está haciendo alusión a la vestimenta que ella mencionó en este podcast. Y también pues la canción es como una carta en donde ella se está quitando todo ese sentimiento que tenía encima después del divorcio que tuvo con Orlando Bloom. Entonces la canción se llama Wash It Burn y la escuchamos en Tu Rocola al Aire.

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8: Señoras y señores, muy, pero muy buenos días. 11:48, todavía no podemos decir muy buenas tardes, pero sí, qué buen calorcito, qué buena humedad nos está cargando ahorita Hermosillo, Sonora. Por supuesto, 11:48 de la mañana, su servidor Gerardo Fava. Vámonos al número de WhatsApp, porque yo sé muy bien que este tema que vamos a entrar ahorita le va a interesar como todos los que tenemos aquí en la Rocola al aire. 6621-43-8203 es el número de WhatsApp. Número de cabina, 6626-388706. Así que, su servidor, y acá la Raquel. Raquel, ¿cómo estás, mi querida Raquel? ¿Todo bien? ¿Todo bien hasta ahorita? Viernes.
9: ¿Todo bien hasta ahorita? ¿Cansada?
8: Se te nota. Los ojitos chiquitos. Pispirecos, dijera mi nana. Sí, cómo no. Pero ayer, un excelente programa, ¿eh? La verdad, gracias, tengo que felicitarles. Gracias. Muy bien. Muy buen contenido, como todos los años que ya se ha procurado realizar un programa de esa, uh-huh, de esa índole.
9: Sí, muchas gracias. Tuvimos muy buena respuesta, fíjate.
8: Qué bueno. Qué bueno que todo muy bien. Pero ya viernes y el cuerpo lo sabe. Hay eventos que no podemos dejar a un lado y hay personalidades que tampoco podemos dejarlos a un lado. Para presentar a esta persona, yo quiero decir que es un gran amigo. Desde que comencé con esto de la música y la inquietud de tocar batería y todo eso, ahí siempre ha estado, ha dado buenos consejos. ¿Quién no conoce a esta persona que va a presentar? Un gran productor, un gran empresario, también gran ingeniero de muy buenos agrupaciones reconocidas como solistas, como tríos y como agrupaciones, o como en aquellos momentos se llamaban conjuntos. Con ustedes en esta bonita mañana todavía de viernes, Chito Liera. ¿Cómo estás, mi querido Chito?
10: Buenas tardes o buenos días.
8: Buenos días todavía. ¿Cómo estás, Chito? Pues
10: muy bien.
8: Qué bueno.
10: Muchas gracias por la invitación.
8: No, hombre, esa es tu casa, Chito. Y muchas tú, gracias. ¿A quién no conoces, Chito? O mejor dicho, ¿Quién no conoce a Chito Liera? ¿A quién?
10: Fíjate,
8: no.
10: Fíjate que tengo una anécdota, porque anduve mucho tiempo de ingeniero de los Abson.
8: Ajá.
10: Y siempre me decían, oye, donde quiera que vamos, en Tijuana, claro, en Durango, donde íbamos, Saltillo, ajá, Monterrey, me conocían. Chito, oye, donde quiera, dice Lishi. Que le mando un saludo.
8: Un saludote.
10: Que se mejore.
8: Sí.
10: Ya está muy bien, ¿eh? Pero ahí va, ahí la llevo.
8: Eso.
10: Ay, y llegamos a La Paz, Baja California. Aquí me dijo, no te va a conocer nadie.
8: Nadie, ahora sí, retando.
10: No, pues a lo mejor no, ¿eh? Y sí, salí al malecón a dar la vuelta allá al malecón, a ver la playa, el mar. Chitolera, me gritaron. Eran los chicos de la cumbia de la calle 12,
8: sí,
10: que andaban también, que andaban en el Festival allá. De La Paz allá, de motos, era de motos, de motociclismo. Iban a estar los Abson, estuvieron ahí y los... Y pues sí me conocieron.
8: Qué bueno. No, es que, Chito, la verdad que mucha trayectoria con buenas agrupaciones, muchas buenos conjuntos, gracias, como se llamaban antes, uno de ellos, los Abso como ingeniero, y Edda produce tanta trayectoria, Chito, y que la gente te reconozca, ay, y sí, no porque te reconozca de que, Chito, está el Chito, no, por la gran labor que has tenido con ellos y que ha sido recíproca, la verdad, y aparte el trato que le das a las personas, ese es el click.
10: Fíjate, ¿no? Que sí, pues me la llevo bien con todo. Y me dice mucha gente, oye, ¿tú no te crees? ¿De qué me voy a creer?
8: ¿De qué?
10: Que somos iguales todo el mundo.
8: ¿De qué? Y has sido ingeniero de muchos equipos tan importantes que has manejado, de marcas Vivi, de Yamaha, no, de lo de que tú todo, quieras.
10: De las primeras consolas.
8: De las primeras consolas. Y de ahorita, de las consolas ya digitales, ya que con una sola mirada ya saben muy bien qué es lo que quieres.
10: Sí, ya me tienen miedo.
8: Chito, hay un evento muy importante que tú estás organizando en apoyo, obviamente, con nuestra amiga Fernanda Cisneros.
10: Claro que sí.
8: Este domingo, próximo domingo, un gran homenaje a un gran cantante, a un gran amigo también, compañero, colega de... Se puede decir que fue vocalista de los Dangers, de los Pulpos,
10: del grupo Indio.
8: Estamos hablando, obviamente, del Sobuca, de Ildefonso Lara, que hace unos cuantos un mes se nos adelantó en este camino, pero no se puede ir así sin un gran homenaje que tú lo estás realizando, Chito.
10: Sí, fíjate, pues, primeramente cuando falleció, pues ya él falleció en Estados Unidos,
8: ¿no? Ajá.
10: En Sacramento, y... Y ya pues hablé con la familia y cuando lo traen, ¿no? Uno yo pensaba que unos dos días, pero no. Me dijo, no, como al mes va a estar en Hermosillo. Y se me hizo mucho a mí. Claro, lógicamente que lo cremaron, pero se me hacía mucho tiempo. Y ya hace 15 días hablé al Neto Pablo y me dice, aquí estoy en México, en los novenarios. No me acordaba yo de los novenarios, uh-huh. Entonces ya saqué cuenta y sí, pues eran 15, 20 días. La parte de allá tiene sus hijos,
8: claro.
10: Hilde, y pues hicieron sus misas, su novenario. Y hoy es la misa aquí en Catedral a las 7 de la tarde. Y se me ocurrió a mí el domingo hacerle el adiós. Hermosillo le da el adiós a Hilde Lara.
8: Así es. ¿Con qué agrupaciones, mi querido Chito?
10: Bien, está el grupo Los del Ayer.
8: Eso.
10: Y el grupo, hay un grupo muy conocido por todos nosotros, All Star.
8: El All Star, sí, cómo no. Grandes agrupaciones
10: y
8: grandes músicos, amigos, colegas y compañeros que van a rendir homenaje. En ese domingo. Y qué mejor para que lo pueda apreciar todo Hermosillo. Y la invitación ya está hecha ahorita mismo. Si no se enteraba, si no sabía qué hacer, y oye, si se toca calor, sí va a haber
10: nos
8: calor.
10: El
8: y todos los veranos decimos que qué calor y eso. Y siempre contamos lo mismo, pero pues... Este domingo tenemos que ir a apreciar la buena música y escuchar y recordar a Ildefonso Lara.
10: A Ildefonso Lara, ¿verdad? Pues ahí vamos a darle la diosa.
8: Eso.
10: Al tremendo Sobuca.
8: Dice, ya se están reportando aquí al 6621-438203. Dice, qué bueno, porque no sabía qué, a dónde ir este próximo domingo. Pues ahí están, bien activa, ahí pues en la...
10: Ahí en la plaza.
8: En la plaza, ¿no?
10: Ahí en el pasillo, en el pasaje, ¿no?
8: En donde divide la calle, pues, ¿no? Sí. De los dos palacios, ahí va a ser.
10: Sí, enfrente de los dos palacios.
8: Enfrente de los dos palacios, ahí va a estar muy bien. También tenemos a Alma, se está reportando con nosotros, que si van a cantar canciones del grupo Indio, obviamente. Bueno,
10: obviamente que sí.
8: También está reportando, dicen que sí va a haber algunos del grupo, el Neto.
10: Sí, va a estar el Neto. Sí, va a estar el Neto,
8: qué bueno.
10: Va a estar el elemento de los Abson, también Hugo Córdoba,
8: qué bueno, me da gusto.
10: Varios
8: sí, qué bueno, ahí
10: artistas.
8: Van a estar varios artistas reconocidos y también se está reportando.
10: Y el Borrego.
8: Eso, el Borrego, cómo no, hombre. Oye, Evi Soto se está reportando, te está escuchando y dice que tú dices, ¿no? Se graba.
10: Se agrava.
8: Se agrava, se agrava, se agrava. Sí. Y dices que eres el Laureano Brizuela de Hermosillo.
10: De los pobres.
8: Oye, pues estás más entero tú que el verdadero.
10: Es que me conservaba en alcohol, ya no tomo, sí. Pero me dice, estás igual, no cambia, pues me conservaba en alcohol.
8: Sí, y ahorita pues ya.
10: Ya hace 7 años, gracias.
8: Ya hace 7 años, se agrava. Muy bien, entonces, pues la invitación está hecha, hay que repetir otra vez, mi querido.
10: Pues este próximo domingo esperamos a todo Hermosillo, a todos los admiradores del grupo Indio,
8: así
10: de
8: Gil
10: de Lara, más que todo. Ahí decirle adiós, ahí van a estar sus cenizas y va a haber 2 agrupaciones que a las 8 de la noche va a empezar ya el... Porque hay otros eventos ya que estaban programados en Vía Activa, bailables, no sé.
8: Sí, sí, claro.
10: Y pero ya a las 8 también por el calor, porque viene gente de México. De la
8: sí, ciudad, viene gente familiares de Estados Unidos. De Alfonso, ¿no?
10: Sí.
8: Qué bueno que está bien organizado y gracias a ti, un
10: Muchas
8: evento más que...
10: A Fernanda
8: Cisneros, obviamente.
10: Al gobierno del municipio.
8: Por todo el apoyo que te han otorgado en estos momentos para que tú puedas realizar un evento de esa índole que se merece ese gran compañero, gran músico y gran cantante, vocalista, vamos a decir. Porque me cae gordo que digan ex vocalista, o sea, no lo corrieron. O sea,
10: pasó a un buen
8: plano ya. A algo que ya vamos a vivir.
10: Ya hay 4.
8: Sí.
10: El grupo Indio allá.
8: Sí, ya. Pero mira, para allá vamos todos. Para allá vamos todos.
10: Bueno, yo te iba a decir, como decía Javier Bati, pero no empujen.
8: Pero no empujen, sí, porque tranquilos. Para allá vamos, pero no estén empujando. No metan la pata. 11:58, mis queridos amigos. Nos vamos a la pausa y regresando, ahora sí vamos a decir muy, pero muy buenas tardes aquí en su Rocola al aire. Gracias, Chito. Más sin ti.
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11: Trabajadores del ISSSTE mantienen bloqueada la circulación en el cruce del Boulevard Morelos y Periférico Norte para exigir al gobierno federal una solución a las condiciones en las que opera el hospital durante la manifestación. El personal demandó apoyo real para mejorar la infraestructura y la atención médica. Con pancartas y consignas lanzaron el mensaje "Ni cama, ni catres, que vengan y resuelvan Martín Batres", en referencia al director general del ISSSTE. La Dirección General del Registro Civil anunció la implementación de una plataforma nacional para la corrección y rectificación de actas con el objetivo de simplificar y digitalizar los servicios que proporciona dicha dependencia. Marian Martínez Rodríguez, titular del Registro Civil Sonora, mencionó que la plataforma digital permite a las y los usuarios realizar sus solicitudes de manera completamente en línea, sin necesidad de acudir físicamente a una oficialía o a la oficina central de la dependencia. La cifra de víctimas por los terremotos registrados el pasado miércoles en Venezuela continúa en aumento. Este viernes 26 de junio, la presidenta encargada Delcy Rodríguez informó que los sismos de magnitud 7.2 y 7.5 han dejado al menos 589 personas fallecidas y 2.980 heridas, mientras miles permanecen desaparecidas y las labores de rescate siguen en varias zonas del país. Consulta esta y otra información en www.nuestrasnoticiasonora.com. Soy Cheryl García y continuamos con esta y más información en unos momentos más en Nuestras Noticias Radiorama Sonora con Oralia Costa.
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Escuchamos a Hilary Duff. Con esto estamos ya regresando a tu rocola al aire. Recuerda que te comunicas con nosotros. 6621-438203. Esa es la línea de WhatsApp. Nos puedes estar mandando tu mensaje. ¿Qué onda? ¿Cómo te la estás pasando el día de hoy? ¿Qué planes tienes para el fin de semana? Que hay algunos eventos que a los cuales tú puedes llegar a asistir, ¿eh? Entonces, por ejemplo, el día de hoy, si tú eres una persona que llega a, sobre todo, buscar, apoyar a, pues, el cine, o te gusta, o quieres conocer un poquito más de ese rubro, fíjense que el día de hoy va a haber una lectura dramatizada en la Casa de la Cultura. Pero ¿cómo está el rollo? ¿Qué onda con este, con esto? ¿Qué es una lectura dramatizada? Pues resulta que nuestra amiga Amelia Obregón está preparando también lo que sería esta lectura de guión dramatizada de un cortometraje que próximamente espera poder trabajar y revelar al mundo, que se llama Silencio en Cabina. El día de hoy, a las 6 de la tarde, en la Casa de la Cultura. Recuerda que también es un cupo limitado. ¿Y eso de qué va? O sea, significa que nos va a dar una muestra de lo que sería su próximo material y con qué va a trabajar. Ella forma parte del colectivo de Morritas Films. Entonces acá, yo te digo que si quieres llegar a hacer algo diferente, ver esas interpretaciones, lectura de guión dramatizado, nuestra amiga Amelia Obregón, quien ya ha estado en algunas ocasiones en Rocola al Aire y también en algunos otros programas especiales, va a tener este evento el día de hoy en la Casa de la Cultura a las 6 de la tarde. También te puedes registrar con ella para apartar tu lugar en el correo de Amelia-Obregón-Vázquez, Vázquez con S y Z al final, @hotmail.com. Es un evento con cupo limitado y forma parte de la muestra estatal de beneficiarios, que es un evento que Educación y Cultura de Sonora está buscando promover para todos aquellos que quieren tener un fomento para poder hacer sus proyectos posibles. Pues enhorabuena, gracias por pasarnos ese dato, y si tú quieres formar parte de este evento, pues ya sabes, en la Casa de la Cultura también le puedes llegar a caer a las 6 de la tarde. Vamos a continuar con más música. Escuchamos a Tame Impala junto con Jenny. Eso se llama Dracula.

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12: En Arroba FM son las 12 con 17 minutos.
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0: Me retiro algo de Santana junto con Grupo Frontera. Pero nosotros no nos retiramos, ¿eh? Nosotros no nos retiramos. Continuamos acá a través de Tu Rocola al aire, 6621-438203. 6621-438203. Esa es la línea de WhatsApp en donde tú te puedes comunicar con nosotros. Ay, Dios mío, espérenme, es que creo que encontré una noticia. Encontré una noticia, no puede ser, pero a ver, voy a verificar si es cierto lo que está leyendo porque es como el fallecimiento de un actor, entonces quiero primero confirmar esa información. Pero fíjense que se acaba de revelar para todos aquellos que son fanáticos del mundo de las dragas, o al menos que conozcan a Drag. Drag Race México o todo lo relacionado a RuPaul, pues resulta que va a haber una Latina Royal, ahorita que está tan de moda la más draga, fíjense que ha llamado mucho la atención este tipo de proyectos. Intentaron ya en su momento hacer uno latino, pero como que no pegó del todo, entonces ahora regresa otra edición de Drag Race México, ahora se va a llamar Latina Royal. Y la primera imagen se ve impresionante, ¿eh? Se ve impresionante. Están haciendo como alusión a diferentes villanas de las telenovelas mexicanas. Y pues próximamente esperemos conocer los nombres de cada una de las dragas que van a estar participando. Pero ahorita hablando de las dragas, fíjate que en este concurso que se ve a través de YouTube, que es la más draga, está esta cosplayer, que es, si no me equivoco, es originario de Guadalajara. Se llama Hidden Mistake. Yo le topo por el ámbito del cosplay, que es cuando te disfrazas como personajes de anime o lo que gustes. Pero también hace trabajo de... empezó a hacer drag y se empezó a volver muy reconocida en este medio. Entonces, justo en la semana hubo una competencia dentro de este concurso que se llamó como la sección la más típica, en donde tenían que hacer alusión a algo típico del estado, y a Hidden le tocó el estado de Sonora, y hizo un drag bellísimo, realmente bellísimo. Si tú no lo has visto en redes sociales, córrele y búscalo, porque está haciendo la danza del venado, una reinterpretación en drag que fue maravilloso, se volvió viral en redes sociales y ha circulado en algunos medios, y pues la neta te recomiendo que lo puedas llegar a ver. Y también nosotros, porque somos lo más típicos, resulta que es esta canción que te va a llenar de energía futbolera. Llega Molotov, MC Davo y AJ, esto se llama Viva México.
1: Ya, escucha. Hoy el día pinta para que agarremos la fiesta y juguemos al fútbol.

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9: Y seguimos en su Rocola al aire, señoras y señores, y nos vamos a recordar algo de 1979 que estaba pasando. VH People llevó a la fiebre disco en Madison Square Garden, que buen inglés estoy manejando ahorita, en una noche histórica para ese gran ciudad de Nueva York. Así que vamos a recordar hoy, un día como hoy, pero en 1979, a VH People con YMCA. Young man.

0: Y ya regresamos, señoras y señores, 12:32 de la tarde, este viernes a gusto. Yo no sé si usted está paseando en estos momentos porque ya salieron de vacaciones con sus niños, tratando de llevarlos a alguna parte refrigerada. Pues quédense en sus casas si no tienen dónde salir. A las personas que trabajan en la, a la sombra, pues, o a los rayos del sol, la neta que les recomendamos que se hidraten mucho, como quieran. Cualquier líquido que quieran estar tomando, no vamos a poner etiqueta de cuál, pero sí es importante que no nos gane este calor que está haciendo en Hermosillo, Sonora. 6621-438203 y 6626-388706. Mi querida Raquel, ¿qué vas a hacer el fin de semana? ¿Para dónde va a pintar la flecha?
1: Mi flecha, yo creo que voy a ir al cine. Tengo algunas películas pendientes y quiero ir al cine.
0: Es cierto. Uh-huh. Muy bien.
1: Y luego, por ejemplo, ayer salió la de Supergirl.
0: ¿Eh?
1: Ayer salió la película de Supergirl también.
0: Y sí, es cierto. Hay que verla, ¿no?
1: ¿Eh?
0: Hay que verla. Yo no, yo como señor lo voy a esperar que salga en el Roku. Ya falta poquito que me la pongan. No, se ríe la raza y me dice, oye, así como tú, pero me la ponen y ya la graban. Pues obviamente primero la suben en formato de celular, pues. Uh-huh. Pero ahora cualquier celular graba muy bien, güey. Pues y sí. Se ve, no es como hace 5 años atrás.
1: O no, hombre, que es horrible.
0: Y así como que no ves. Y lo que se está viendo es oscuridad. Sí, es algo de terror, lo que tú que no veías nada. Tal vez, pero machín la ve. Y se escucha también muy bien. Oye, aparte de esa película, ¿cuál tienes? ¿Cuál está?
1: Ahorita en carteleras todavía continúan algunas películas, como por ejemplo la de Backrooms, que todavía continúa y que de hecho en algunos cines hay como una promoción de que si quieres ir a verla en taquilla nomás la pides y tienes sus boletos 2x1.
0: ¡Órale!
1: También salió la de... Bueno, va a salir la de Minions. Está también la de Obsesión, que creo que tú ya la viste,
0: ¿no? Ya, está... ¿No la has visto?
1: No.
0: Está buenísima. Está muy...
1: Ya he leído tantos buenos comentarios. Estoy así de que quiero ir a verla.
0: Muy buena está. La neta, te voy a decir una cosa. Uh-huh. Tengo rato que no veía una película, pues sí, de terror y de suspenso. Y los primeros 20 minutos, así como que, güey, no pasó nada. No va a pasar nada. Ajá. Y luego, tracas, te queda así como que, ufale.
1: Okay.
0: Recomendadísima. Me quedé así como que cállate los ojos, porque yo soy de que ya descuartizados y que quieras, yo ya, mira, curado de espanto estoy. Pero esa sí me gustó. Sí me gustó y sí te la recomiendo. Okay. Si no te gustó, o sea, cuando salgas, si no te gusta, te pago la entrada y lo que consumes ahí.
1: No, pues te voy a decir que no me gusta.
0: No. Yo sé que eres una persona leal, sincera y no aprovechada. Pero si se lo hubiera dicho el Alan, pues...
1: No, pues él te hubiera dicho, no, güey, no me gustó ya. ¡Ah, saludos!
0: ¡Tracas,
1: Alan! Fíjate que también salió la última, disque, última película de Jackass. Y no entiendo
0: por qué es Jackass. No creo que sea la última.
1: Siempre dice lo mismo. Siempre dicen que no se van a dejar guiar por tales cosas y ahí van.
0: Mira, yo te voy a decir una cosa. Ellos ya no siguieron siendo, pues, actores, ¿no? Y no,
1: sí,
0: son,
1: claro.
0: No eran actores, pues. Y no a que es algo que hayan salido, que hayan podido productores o algo así que hayan sonado, no. Como aquí hay Elektra, hay FAMSA y hay Coppel, allá está JCPenney, están muchas que tienen que pagarlo. Pues.
1: Claro.
0: Entonces, si llegan con tantos millones, oye... Uno
1: pues
0: tiene que seguir comiendo.
1: Sí, claro.
0: Por supuesto. Es como, por ejemplo, si nos dicen dentro de unos 8 o 10 años más,
1: ajá,
0: ¿sabes qué? Vamos otra vez a salir al aire, vamos a hacer la rocola, te vamos a pagar tanto, Raquel, y tanto. Nimo que... No, señor, gracias. Yo, mira, déjame pensarlo, pero van a ser 1,000,000 por capítulo. No. No, o sea,
1: ¿qué te pasa? No, si fuera 1,200,000 tal vez.
0: Todavía, piénsalo tú y me llamas mañana.
1: Ajá.
0: O sea, güey, es que hay que pagar impuestos,
1: sí,
0: hay que pagar muchas cosas.
1: Qué feo.
0: Entonces,
1: qué feo eso, la neta.
0: El dinero es así. No te hace la felicidad, pero te deja una cuadra. Sí, ¿cómo? 12:37. ¿Qué más hay de película, mi querida Raquel?
1: Ahorita en el cine está, bueno, ya te comenté, está El Día de la Revelación, todavía en pantalla. En algunos cines está estrenando una que se llama Rodrigo Enamorado, que es mexicana. La del Levitius, también tal vez esa te llega a interesar porque okay. también es de terror. Se supone que son dos adolescentes que deben escapar de un ente violento que adopta la forma de una persona que ellos desean, el uno al otro. O sea, son homo gays, pues.
0: Okay.
1: Entonces, por ejemplo, no saben si el contacto que llegan a tener con esta persona, si es la entidad o si realmente es la persona que ellos
0: quieren.
1: O la
0: persona. Ah, hay que verla, uh-huh. ¿Cómo se llama?
1: Levíticos.
0: Muy bien, uh-huh. Vale, aquí la apunto para el domingo.
1: Buscarla en Roku.
0: Ya la noche después del evento de Beactiva, de aquí con la chistoliera, ya llego, me pongo enfrente del televisor, ¿sí? Y vemos esa película, Aina Rocco.
1: Ay, no. ¿Qué pasas? Nada, me da mucha risa eso. Que ves las películas como señor.
0: Güey, ¿qué hago, pues?
1: Ya, no, pues está bien.
0: Si tengo hijos, no puedo irme solo. Aquí están los niños ahorita,
1: qué
0: pues.
1: Qué feo pasar por eso. No tengan hijos, chicos, me parece.
0: ¿Y qué hago?
1: Ya, tranquilo. A ver, una canción para animarte o algo que te guste, pues, para que dejes de llorar.
0: Un día como el 1977, Elvis Presley ofreció su último concierto.
1: Otra nota triste.
0: No tengan hijos. Disfruten la vida en Indianápolis. Y también, una semana después, muere el rey del rock and roll. Vamos a recordar lo que la rocola al aire.

Escuchamos a Elvis Presley, que pues ya decía la nota ahí llorando nuestro querido Fava. La canción se llama Burning Love. Y fíjense que hoy es el cumpleaños de una de las integrantes de Cat's Eye, o bueno, relativamente integrante, porque ahorita está en hiatus, pero pues sigue formando parte de esta agrupación. Y una de las canciones que no ha dejado de sonar últimamente de esta agrupación llamada Cat's Eye es Iconic by Mistake, que es una colaboración que tienen con algunos otros grupos de K-pop, pero no vamos a escuchar esa porque Manon, quien cumple 24 años el día de hoy, no aparece en esa canción. La canción que escuchamos a continuación se llama Gabriella, con la cual se volvieron ellas un hit internacional.

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0: Escuchamos a Rolling Stones con la canción Jealous Lover. Es que resulta que esa agrupación, pues obviamente súper reconocida, o sea, ¿quién no topa a los Rolling Stones? Resulta que van a estar sacando nuevo material. De hecho, el día de hoy sacaron lo que serían dos canciones. Una de ellas, esta que escuchamos entrando a este bloque ya de despedida, que se llama Jealous Lover. Y después tenemos Divine Intervention, que son los dos singles que están estrenando justo el día de hoy. Va a formar parte de un nuevo disco que se estrena el próximo 10 de julio. Este disco se va a llamar Foreign Songs y ya va a estar próximamente, esperemos, disponible para escucharse por completito. Ya han salido algunas otras canciones como Rotten Twister, In the Stars, pero estos son dos temas completamente originales y nuevos de The Rolling Stones que obviamente teníamos que tener ese estreno por acá en tu Rocola al aire el día de hoy. También, ¿qué onda? Fíjate que esta nota está...
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0: Pues resulta que Alejandro Fernández la está rompiendo. Se hizo la serenata más grande del mundo. Y esto fue en Guadalajara. Es que Alejandro Fernández rompe récord con la serenata más grande del mundo. Hizo historia en Guadalajara al romper un récord con este título, llamado la serenata más grande del mundo, en donde reunió más o menos, para que veas, luego no digas que no, reunió a 270 mil personas. O sea, qué cosa. Alejandro Fernández estuvo haciendo este concierto y pues obviamente rompió récord, y es por eso que es una nota y es algo que se volvió de lo más hot y lo más trendy. También hay algunas otras cositas que están siendo tendencias, pero esas ya te las vamos a estar contando a lo largo de la próxima semana. Nosotros ya nos tenemos que estar despidiendo, pero fíjate que acá tu amiga Raquel Conca te avisa que me voy a ir de vacaciones un ratito, ¿eh? Me voy a ir de vacaciones un ratito. Así que nos estaremos escuchando y leyendo hasta el próximo 9 de julio, ¿ok? Acá vamos a estar ya completamente de regreso. Les encargo al Rocco y al Faba, me los cuidan muy bien. Y pues bueno, igual recuerden que en nuestras redes sociales van a poder estar encontrando información, tendencias y todo lo relacionado. Esa información que siempre estamos compartiendo por acá, la vamos a estar compartiendo también por ese medio. Pero fíjense que también, hace rato que yo estaba así entrando de que en shock por completo, es que resulta que me había topado la noticia de que había fallecido un actor, y ese es Nichiro Murakami. Y si tú no lo topas, él es de una serie, o conocido generalmente por una serie, que se llama Alice in Borderland. Esa es de Netflix, muy buena, recomendadísima. Y es un actor japonés bastante reconocido. Y salió la nota de que había fallecido. Entonces yo, miran, me asusté. Y dije, ¿pero cómo es que falleció? Pero no, resulta que ese era un bait post para que la gente empiece a buscar el nombre de Nichiro Murakami, porque resulta que está bajo investigación por haber golpeado y casi, o sea, realmente le pegó feo a su exnovia. Y esto es información que se está revelando el día de hoy. Es un hecho que ya había ocurrido en 2024, pero no se habían hecho investigaciones. Entonces, como que la gente está usando este post en X para que se difunda la noticia y la gente busque si realmente había fallecido el actor, para así ver todo lo que está pasando en este momento y darle más visibilización al caso. Pues a veces los clickbaits te llevan a algo positivo, ¿no? Llamamos clickbait a estos posts que te hacen ver qué es lo que está pasando, le picas y te llevan a otra cosa. Y hay veces donde son fake news y así, pero en este caso yo creo que lo están haciendo bastante bien. Funcionó muy, muy bien el clickbait. Yo caí, y lo más seguro es que muchas otras personas que conocen a este actor también cayeron. Y fíjense que, ya para estarnos despidiendo, escuchamos lo siguiente, el último estreno del día de hoy. Esta canción se llama Patrona y va a formar parte del nuevo álbum de Becky G, que se llama Baraja Bendita. Esto se estrena el próximo 14 de agosto, pero es un nuevo single, lo escuchas, y con eso nos despedimos. Recuerda que La Rocola al Aire está de 11 de la mañana a 1 de la tarde, de lunes a viernes, y acá tu amiga Raquel Conca regresa hasta el 9 de julio. Bye, bye.

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1: Así es, bienvenidos al Break, Hermosillo. Buenas tardes, yo soy Lalo y me da mucho gusto poderlos saludar a través de arroba FM en este viernes ya. Fin de semana, qué a gusto, pero qué calor, ¿no? Entonces yo creo que pues puede ser una muy buena oportunidad, así como para pues amortiguar un poquito el peso de la temperatura hermosillense, pues no sé, ir a algún lugar donde haya alberca o simplemente a lo mejor darnos un chapuzón en nuestra regadera para podernos quitar el calorón. Ya saben que pues siempre un refresh corporal puede ayudar bastante a mitigar un poco el calor y sobre todo también estar bien hidratado. Yo soy Lalo, te voy a estar acompañando hasta las 2:45 de la tarde con muy buena música, así que pues aquí está la invitación para todos ustedes, a la gente que me permita hacer su compañía a lo largo de este tiempo, pues yo estoy seguro que voy a poder conquistarlos con la música que tengo ya programada para todos ustedes. Vamos a iniciar con algo de Swedish House Mafia, la canción se llama Don't You Worry Child, y lo escuchas en el break, y de esta manera les doy la bienvenida. Buenas tardes.

de Jessie J con este tema que se llama Domino y obviamente Max Martin, el autor intelectual de esta obra maestra. Vamos a despedir este bloque al ritmo de Bruno Mars con Treasure. Disfrútalo aquí en el break.

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Y ahí estamos escuchando a Sebastián Yatra. Yatra. A través de @FM101.1, hashtag te conecta. Y hay canciones que definitivamente sobreviven al paso del tiempo porque hablan de algo que casi todos hemos vivido. Intentar seguir adelante mientras una parte de ti sigue atrapada en el pasado. Y pues bueno, mientras una parte de ti está atrapada en el pasado, yo les invito a escuchar nuestra siguiente canción, que es de La Factoría, que logró exactamente eso. Y por eso sigue apareciendo en los playlists de nostalgia, aunque hayan pasado pues muchos años desde que salió. Esta canción se llama Todavía y la escuchas a través de @FM101.1, hashtag te conecta.

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7: 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Hola, yo soy Rulo Hernández de Arroba FM 99.5 y te presento del 5 al 1, edición 365. Arrancamos en la posición número 5 con Inglés en Miami, la colaboración de Raiwana en compañía.

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1: Llegamos al número 2 con Chosen Texas. Ella es Ella Langley. Este tema se ha convertido en uno de los fenómenos de música country moderno, alcanzando el número 1, quien en su momento fue la más importante. Ella, con esta generación, ha logrado grandes números en redes sociales. Además, la canción fue escrita junto con Miranda Lambert.
0: Número 2.

0: en plena travesura y tu mejor defensa sea decir, yo no fui. Pues de esa idea, así tan absurda, fue que nació It Wasn't Me. Y lo más curioso es que esa frase pues terminó convirtiéndose en parte de la cultura pop y todavía hoy se usa como broma cuando alguien quiere pues zafarse de la culpa, ¿no? De esa manera, pues estamos de regreso por acá en el break a través de @FM101.1, hashtag te conecta, después de haber escuchado la de It Wasn't Me de Shaggy, una canción bastante buena que nos hace recordar por allá a postrimerías de los noventas. Y otra canción que de seguro te va a mantener en esa misma época es la siguiente rola que vamos a poner, Barbie Girl de Aqua, que precisamente cuando salió no todo fue de color de rosa, ¿eh? La canción causó tanta polémica por su forma de retratar a Barbie que hasta hubo una demanda. Al final de cuentas, eso solamente hizo que más gente quisiera escucharla y terminó convirtiéndose en uno de los himnos pop más inolvidables de toda la década. Así que te invito a disfrutar de este tema de Aqua que se llama Barbie Girl, que escuchas en el break.
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Y vamos a despedir este bloque musical con algo de TLC. Estoy seguro que recuerdas esta canción. Se llama No Scrubs. Lo escuchas en el break. Yo soy Lalo, te acompaño hasta las 2:45.

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que es viernes 26 de junio y un calorón en Hermosillo. Estás escuchando @FM 101.1, hashtag te conecta, y ha llegado el momento de despedir este bloque musical y lo vamos a hacer con una rolita que a mí en lo personal me parece que tiene ese vibe de fin de semana. Aquí está Get Your Party Animal de Charlie Black con Daddy Yankee en el break.

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Oigan, y la verdad es que yo no soy tanto de cumbia, pero desde que Los Ángeles Azules empezaron a hacer colaboraciones como esta que acabamos de escuchar, con Belinda, con Natalia Lafourcade, ¿con quién más? Con Hash. Bueno, son tantos ya los artistas con los cuales han estado colaborando. La verdad es que me ha interesado muchísimo la cumbia y es que sucede algo bastante curioso, que Los Ángeles Azules, bueno, a pesar de ser un grupo pues bastante emblemático de México y que ya tiene muchísimo, muchísimo tiempo y así, bueno, pues están haciendo pues están entregando la batuta a otras generaciones más. Y bueno, no estoy diciendo yo que sea una de las nuevas generaciones, a mis ya betarrones 40 años, betarrones, no es cierto, a mis 40 años, pero pues la verdad es que sí, o sea, conquistan un mercado completamente diferente y a mí eso es algo que me parece bastante bien. Así que a ustedes que les gusta la canción y que crecen con la música de Belinda, de seguro también han crecido con la música de Hilary Duff. Por eso aquí en el break queremos ponerles esta canción que se llama Come Clean. A ver de qué se acuerdan, ¿eh? Estás escuchando @FM 101.1, hashtag te conecta.

Oigan, y vamos a despedir este bloque musical con una rola así súper, súper pop. Bueno, más como teen pop, así bubblegum pop. Esta canción que vamos a escuchar se volvió súper popular. Bueno, más bien volvió a los Beatles, así es, los autos Volkswagen. Súper, súper populares, porque aquí en esta rola aparecía Mandy Moore trepada arriba de uno de ellos. Y ya después empezaron a salir las Barbies también con su coche padrísimo, convertible y toda la cosa. Así que vamos a recordar este tema que se llama Candy. Y lo escuchas a través de @FM 101.1, hashtag te conecta en el break.

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Y ahí escuchaste a Beyoncé con Single Ladies a través de @FM101.1, hashtag te conecta. Y bueno, estamos entrando ya a la despedida de el break. Me voy a despedir, te voy a dejar con muy buena música. Obviamente, eso es así por default, si estás escuchando @FM. Te invito a que te quedes en sintonía de @ porque todo el día siempre tenemos muy buena música, ¿eh? Nos puedes seguir a través de nuestras redes sociales, @fm.hmo en Instagram y en TikTok. Y también estamos en Facebook, @fm101.1, Hermosillo. Yo soy Lalo y te invito a que tengas muy buen fin de semana. Haz lo posible para descansar, para sacar pendientes. A ver si te alcanzan 2 días o el día que tengas para descansar. Disfrútalo al máximo. Y pues nosotros nos vamos a escuchar este próximo lunes a partir de 1:00 p.m. a través de esta frecuencia, @FM101.1. Me despido con algo padrísimo de Daft Punk. Iba a decir Instant Crush, algo de Instant Crush, pero la canción se llama Instant Crush. Esta canción es de Daft Punk al lado de Julian Casablancas. Y de esta manera me despido. Yo soy Lalo, te deseo bonito fin de semana. Hasta el lunes, bye bye.

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8: Gobierno mexicano alista ayuda humanitaria para Venezuela tras los sismos. México y España abren un nuevo capítulo diplomático desde Palacio Nacional. Habrá suspensión de clases y esquema de home office por actividad mundialista. Esto y más en las noticias de hoy.
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8: Bienvenidos al resumen de noticias de Radio Resultados. Hoy es viernes 26 de junio y estamos listos con la información. A los Reyes y Alejandro Osorio. Quédese con nosotros. Iniciamos.
7: Conferencia de prensa, Claudia Sheinbaum Pardo.
8: La presidenta Claudia Sheinbaum informó que se comunicará con su homóloga de Venezuela para coordinar el apoyo necesario luego de los sismos que afectaron su país. Además, informó que ya se envió apoyo humanitario y destacó la solidaridad mexicana y la preparación del ejército y la marina ante emergencias.
10: El día de hoy a las 10 de la mañana, terminando la mañanera, tengo una llamada con la presidenta de Venezuela para ver qué más necesitan y qué apoyos podemos brindar. Este es el agrupamiento Yumare. Este es un informe que me dio el general secretario esta mañana. Son 250 militares que llegaron, 18 canes y dos representantes de la Secretaría de Relaciones Exteriores. Enviamos también insumos médicos, herramienta y equipo.
8: Claudia Sheinbaum calificó como buena y cordial la reunión que sostuvo ayer en Palacio Nacional con el rey Felipe VI de España. La mandataria informó que durante el encuentro abordaron la importancia del reconocimiento a los pueblos indígenas, así como el respeto a la Carta de las Naciones Unidas.
10: El primer tema que yo toqué fue el tema de los pueblos indígenas, los pueblos originarios. La importancia que para México tienen los pueblos. Y hablé de por qué la solicitud del perdón era relevante o es relevante para nosotros. Más allá de cualquier discrepancia que pueda haber. Y le planteé la importancia de que aún 28 millones, o por fortuna 28 millones de mexicanas y mexicanos se reconocen como indígenas. 69 lenguas que se hablan en México. Entonces fue una reunión muy cordial. Es una persona muy sencilla. Terminó la reunión, hablamos de otros temas, evidentemente, del tema comercial, del tema económico, de la situación del mundo, de cómo es importante reconocer la Carta de las Naciones Unidas, lo planteó él.
8: La mandataria mexicana se refirió al muro fronterizo impulsado durante la gestión de Donald Trump y destacó que la seguridad entre México y Estados Unidos no depende únicamente de barreras físicas, sino de la colaboración bilateral.
10: Hace dos días el presidente Trump publicó en su red social un comunicado que dice que la frontera con México es la frontera más segura. Y también reconoce la disminución de la entrada de fentanilo. Él habla de cerca de 66%, si no me acuerdo en su publicación. En realidad, el último mes llegó a casi 74%. Entonces, no podría haber una frontera segura si no se trabaja de los dos lados. si no hay colaboración Estados Unidos de su lado y nosotros de nuestro lado. Desde nuestro punto de vista, siempre se ha mantenido así, incluso por todos los gobiernos de México, de que no es necesario un muro, que lo que se tiene que construir entre Estados Unidos y México son más puentes, no más muros.
8: La jefa del Ejecutivo hizo un llamado a la no discriminación bajo ninguna circunstancia. Esto previo a la edición número 48 de la Marcha del Orgullo LGBTI+, en la Ciudad de México.
10: Pues lo primero es mala discriminación bajo ninguna circunstancia. Que justamente, por cierto, es la ultraderecha, la derecha, quien visualiza a las personas de una sola manera y no tiene visiones de inclusión y de diversidad. Eso es una característica de la derecha. Y nosotros tenemos una visión de inclusión en todos los sentidos y de apertura de derechos en la medida de lo posible. Digo de lo posible porque muchas veces hay limitaciones presupuestales para garantizar, no garantizar, sino abrir nuevos derechos. Pero en la medida de lo posible, evidentemente, lo que buscamos es la inclusión, la no discriminación y el reconocimiento de los derechos de todas las personas.
7: Nacional.
11: La presidenta Claudia Sheinbaum recibió al rey de España, Felipe VI, en Palacio Nacional, donde se realizó una breve ceremonia oficial con los himnos de ambos países y la fotografía protocolaria. Después, ambos sostuvieron una reunión privada sin la presencia de gabinetes completos, como ocurre en otros encuentros de jefes de Estado. Por México participaron funcionarios de la presidencia, la cancillería y la representación diplomática en España. Por el gobierno español asistieron autoridades de exteriores, educación y la Casa Real. Previo al encuentro, Sheinbaum adelantó que la conversación abordaría temas como el fútbol, pero también el reconocimiento a los pueblos originarios de México. El Instituto Nacional Electoral entregó registro como partidos políticos a Construyendo Sociedades de Paz y Personas Sumando en 2025, también conocido como Somos México, luego de cumplir con el número de afiliados requeridos. Con este aval, ambas fuerzas podrán competir en las elecciones de 2027. Sin embargo, el INE también señaló presuntas irregularidades durante sus procesos de afiliación, entre ellas intentos de soborno, manipulación de personas mediante promesas de dádivas y otros incumplimientos. En total, el órgano electoral reportó 41 faltas, incluida violencia política contra mujeres en razón de género. El INE llamó a los nuevos partidos a conducirse con legalidad en un momento clave para recuperar la confianza ciudadana en la democracia. El gobernador de Tabasco, Javier May Rodríguez, se reunió en la Ciudad de México con el secretario de Seguridad y Protección Ciudadana, Omar García Harfuch, para revisar los avances de la estrategia de paz en la entidad. El mandatario afirmó que se mantiene el trabajo para hacer de Tabasco un lugar más seguro para las familias y agradeció el respaldo de la presidenta Claudia Sheinbaum. El Gabinete de Seguridad Estatal confirmó la detención de 5 personas presuntamente relacionadas con disturbios registrados la noche del miércoles, además de un hombre señalado por asaltar a una cuentaviente en Villahermosa. Autoridades estatales aseguraron que no cederán espacios a la delincuencia y que los operativos continuarán de manera coordinada.
7: Ciudad de México.
8: La presidenta Claudia Sheinbaum publicó en el Diario Oficial de la Federación un decreto para suspender clases en la Ciudad de México el próximo martes 30 de junio. La medida aplica en escuelas públicas y privadas incorporadas a la SEP desde preescolar hasta nivel superior. Además, dependencias federales como sede en la capital deberán aplicar teletrabajo o esquemas flexibles para reducir afectaciones a la movilidad durante el partido programado ese día. Quedan fuera de esta medida sectores esenciales como salud, seguridad, transporte, servicios estratégicos, logística del evento y trámites prioritarios. Para empresas privadas, el home office será recomendado pero no obligatorio.
7: Estados.
11: La presidenta municipal de Tepic, Geraldine Ponce, formalizó su registro ante el Comité Ejecutivo Nacional de Morena como aspirante a la coordinación estatal de los Comités para la Defensa de la Transformación en Nayarit. Acompañada por simpatizantes y militantes, afirmó que su participación busca fortalecer al movimiento y no obtener un cargo público. Ponce reiteró el respaldo al proyecto de la presidenta Claudia Sheinbaum y aseguró que pondrá su experiencia política al servicio de Morena en la entidad. Los disturbios registrados en Villahermosa se originaron por el traslado de 7 personas privadas de la libertad del Cerezo de la capital al penal de Huimanguillo, informó el secretario de Seguridad de Tabasco, Alejandro Leal López. Tras los hechos, elementos de la FIRT Olmeca, Policía Estatal y Guardia Nacional detuvieron a 4 personas presuntamente relacionadas con actos de violencia en colonias cercanas, entre ellas un hombre señalado como principal impulsor de las protestas y daños. Las autoridades confirmaron que no hubo personas heridas ni afectaciones graves. El orden fue restablecido en menos de 2 horas y se mantienen patrullajes preventivos. La Secretaría de Seguridad y Protección Ciudadana explicó que estos traslados forman parte de la estrategia para reducir la presión en penales y debilitar estructuras delictivas al interior. La Feria Nacional de San Marcos dejó una derrama económica de 10 mil millones de pesos y recibió a 8 millones de visitantes en Aguascalientes. De acuerdo con el informe presentado a la gobernadora Tere Jiménez, la verbena también impulsó 35 mil empleos, entre directos e indirectos. Visitantes de México y de países como Estados Unidos, Colombia, España, El Salvador y Guatemala acudieron a esta edición, que registró 92% de ocupación hotelera durante los fines de semana. Además, más de 854 mil personas asistieron a los foros principales, mientras que las actividades culturales reunieron a 500,000 de participantes.
7: Economía.
8: Pemex reportó en mayo una producción promedio de 1,639,000 barriles diarios de hidrocarburos líquidos, sin contar privados. La cifra representa un aumento anual de 1.29% y una ligera recuperación frente a abril. Sin embargo, el nivel aún está por debajo de la meta del gobierno federal, fijada en 1,800,000 barriles diarios, necesaria para abastecer de forma más sólida a las refinerías. En exportaciones, Pemex colocó 513,000 barriles diarios de crudo con ingresos por 1.603 millones de dólares, impulsados por el alza en los precios internacionales.
7: Clima.
11: Una circulación ciclónica en altura, junto con una vaguada y canales de baja presión, provocará lluvias muy fuertes en zonas de Veracruz y Oaxaca, además de chubascos y lluvias fuertes en el noreste, oriente, centro, occidente y norte del país. El ingreso de humedad del Pacífico y el Mar Caribe, junto con la onda tropical número 12 frente a Quintana Roo, también generará lluvias fuertes en el sur y la península de Yucatán. Mientras tanto, continuará el ambiente muy caluroso en el noroeste y norte de México, con onda de calor en estados como Baja California, Sonora, Sinaloa, Jalisco, Michoacán, Guerrero, Oaxaca, Chihuahua y Coahuila.
7: Internacional.
8: El gobierno de Venezuela elevó a 589 la cifra de personas fallecidas por el doble terremoto registrado el miércoles pasado en el norte del país. La presidenta, Delcy Rodríguez, informó además que hay 2,980 heridos. A más de 48 horas del sismo, equipos de emergencia, familiares y vecinos continúan con la búsqueda de personas atrapadas entre los escombros. Autoridades reportan más de 2,000 familias damnificadas y 250 estructuras afectadas o destruidas. España confirmó la muerte de 4 ciudadanos y la localización de otros 4 entre los escombros. Hasta ahora, 16 países y la ONU han enviado ayuda humanitaria. El presidente de Ucrania, Volodymyr Zelensky, anunció el inicio de una operación de influencia de 40 días contra Rusia, encabezada por el Servicio de Seguridad de Ucrania. Aunque no dio detalles sobre las acciones que van a incluir esta estrategia, afirmó que el objetivo es presionar al llamado Estado agresor para poner fin a la guerra. El anuncio llega luego de una reunión con mandos de seguridad e inteligencia en medio de reportes de Kiev sobre avances en el uso de drones, ataques de largo alcance y operaciones de precisión contra objetivos rusos. Expertos señalan que este tipo de campañas pueden incluir inteligencia, ciberoperaciones y presión militar estratégica.
7: Deportes.
11: El día 15 de la máxima justa futbolera cerró este jueves con 6 partidos de la tercera jornada. En el grupo E, Costa de Marfil venció 2-0 a Curazao con doblete de Pepe y avanzó a 16avos, mientras Ecuador firmó un resultado histórico al remontar 2-1 frente a Alemania. En el grupo F, Países Bajos derrotó 3-1 a Túnez y terminó como líder. Japón y Suecia empataron a 1. En el grupo D, Paraguay y Australia igualaron sin goles y también clasificaron. La sorpresa fue la caída de Estados Unidos, que perdió 3-2 ante Turquía, aunque mantuvo el primer lugar de su sector. Este viernes 26 de junio se definen nuevos grupos en la tercera jornada de la fase de clasificación. Noruega se mide ante Francia, España enfrentará a Uruguay en Guadalajara, mientras que Cabo Verde va por su primer triunfo del torneo contra Arabia Saudita. También Egipto contra Irán y Nueva Zelanda ante Bélgica, con opciones abiertas para definir posiciones. Y hasta aquí nuestro resumen de noticias de hoy. Informaron para ustedes a los Reyes y Alejandro Osorio. Saludamos en Guadalajara a @FM88.7 y en Tampico a @FM93.5.
8: No se olvide de seguirnos en redes sociales. En todas nos encuentran como @RadioResultados. Que tengan un excelente fin de semana.
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4: En arroba FM son las 3 con 17 minutos.
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1: En Arroba FM son las 3:34.
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9: En Arroba FM son las 3 con 50 minutos.
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3: Las personas con discapacidad que residen en Sonora podrán acceder a apoyos económicos de hasta 70 mil pesos para el desarrollo de proyectos productivos a través de la convocatoria del programa Yo Puedo, que abrió el gobierno de Sonora a través de DIF Sonora. El ayuntamiento de Guaymas informó la separación del cargo del comandante de tránsito municipal, Marco Antonio Márquez, luego de los hechos registrados el día de ayer, en los que fue señalado por apuntar con un arma de fuego a un conductor de un vehículo, situación que derivó en una denuncia y en el inicio de los procedimientos legales correspondientes. La Ciudad de México volverá a aplicar suspensión de clases y home office por el partido de la selección mexicana en los 16avos de final del Mundial 2026. La presidenta Claudia Sheinbaum publicó un decreto en el Diario Oficial de la Federación para prevenir afectaciones derivadas del encuentro de 16avos de final programado para el martes 30 de junio en el Estadio Ciudad de México. Consulta esta y otra información en www.nuestrasnoticiasonora.com. Soy Cheryl García y continuamos en una hora con más información en Nuestras Noticias Radiorama Sonora.
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16: Excelente tarde, gracias por escuchar @FM 101.1, en especial este programa @retro. Yo soy Álvaro Sánchez, voy a estar contigo en la nostalgia pura musical, ¿ok? Vamos a comenzar con The Clash.

Muy bien, escuchamos a The Clash, Should I Stay or Should I Go, Me Quedo, Me Voy, una canción que tiene algunas frases en español. Fíjate que es cumpleaños de Mick Jones, cofundador de The Clash. Este músico británico nació el 26 de junio del 55, también es compositor, productor musical y, bueno, guitarrista de The Clash. Más tarde, una vez que abandonó la banda, que realmente Joe Strummer le pidió que se fuera aparentemente. Eso en el 83, formó Big Audio Dynamite y posteriormente ha participado con otras agrupaciones y solistas como Tony James, que era integrante de Generation X y de Sigue Sigue Sputnik. Y además en 2010 formó parte de la banda en vivo de Gorillaz. Esto en los conciertos, claro está, de este grupo. Ok, vamos a escuchar algo más de Mick Jones. Esta canción, de hecho, toma como referencia a Should I Stay or Should I Go. Y es el proyecto Big Audio Dynamite 2. La rola se llama The Globe.

Gantt, se llama esa canción de Jamiroquai. La escuchaste en arroba FM 101.1. Esta tarde ya de viernes, viernes fin de semana, a la vuelta de la esquina. Bueno, ¿cuál es el plan? Coméntamelo, mándame un mensaje de WhatsApp al 6621-43-8203. Mientras vamos con Ari.

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Música de The Proclaimers. Escuchamos I'm Gonna Be 500 Miles. Esta tarde de muy buenas canciones en Arroba Retro. Hoy es cumpleaños de Terry Nunn. Terry Nunn, cantante y actriz. ¿Y quien popularizó esta canción con Berlín? Ella cumple 64 años. Aquí está Take My Breath Away.

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4:38 en arroba FM 101.1. Escuchamos al cumpleañero Christopher Joseph Isaac. Hace 70 años nació este cantante, guitarrista, actor ocasionalmente y bueno, intérprete de Wicked Game. Vamos ahora con Keen. Saludos a la gente que está escuchándonos en su automóvil ahora mismo en el 101.1 FM.

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0: Sin duda, una de las canciones más emblemáticas de los 90, Dreams con The Cranberries. La escuchamos en arroba, claro está. Son las 4 ya con 52 minutos. Ha sido un placer acompañarte y mañana también lo será. Mañana a partir de las 10 de la mañana que voy a estar contigo hasta las 2 de la tarde. Sigue escuchando la mejor programación en arroba FM 101.1. Yo soy Álvaro Sánchez. Te dejo con Bon Jovi. Gracias.
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